0: cosas que llevábamos a la escuela, papá. Ahorita les voy a decir qué rollo con el pollo.
1: Sí, bueno, ya está. Y por si fuera poco, yo les traigo algo bien macarro acá, bien perrón, en la historia de la nota madreada, ¿ok?
0: ¡Sí!
1: Así es, huevo, señores, no le cambien. Es la zorrimunda, es la zorrita y es la madreada. Aquí en el Convento Radio.
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1: Momento de irnos nada más y nada menos que al santuario con la zorra inmunda.
0: Efectivamente, mi querida Mariada, vámonos, Riquis. Y bueno, qué bonita época cuando íbamos a la escuela.
1: Usted nomás iba a cotorrear y a comerse el lonche.
0: Exactamente.
1: Y a echarse a los maestros.
0: No, gátelo, seco. Bueno.
1: Si usted andaba con el intendente, no se haga güey.
0: Vamos a ver, mis queridas hermanas. Usted cuando iba a la primaria, mi querida zorrita.
4: Dígame.
0: ¿Cuáles eran los útiles que llevaba, güey?
4: Ay, güey.
1: No lleva ni lápiz, güey.
4: La pistola nomás. Lapistoso. No sé si usted recuerda que había unas mochilas que eran como cafés, así como de cuero, feas. Porque ahora hay unas mochilas bien bonitas. Pero antes, o sea, era lo que había, güey.
1: Para lo que alcanzaba los jefes, güey.
4: Las mochilas y los cuadernos polito, mi amigo.
0: No, los politos, sí, güey. No, cállese, lo chico. Uy.
4: Este güey lleva hojas de tamal.
1: Y un carbón del asador, güey.
5: O con sangre de algún animal.
1: Hijos de su pit flor. No.
0: Ya no le pregunto, ¿por qué pregunto? Mariana, ¿algún útil que llevabas a la escuela, güey?
1: No, pues
5: ¿Eras de los fresas? ¿Qué les pasa? ¿Eras de los fresas de Villa Unión?
1: No, vete.
5: Claro que sí.
1: La neta, ya en la prepa, pues ya sí le invertí más en el tema de la mochilita. Pero sí, lo que te compraba tu jefe. Sí, la neta, la jefa se la rifaba con el tema de los lápices, las libretitas.
0: Ándale,
1: ándale. Mi jefa sí las forraba. Oye, y ese
4: pero
1: rollo.
4: Nos daban lo que podían, güey. Sí, uno ahora dice, qué pedo, pero nos daban lo que podían.
1: Y la neta, uno creía que de la pasta dura, de la pasta gruesote, ese rollo, y la jefa te cosía los
0: lápices. 200 horas, digo, 200 hojas, güey.
1: Que uno con separador, no sé qué, y sí, bolis, diseños. Y la neta, la jefa, pues compraba los lápices.
4: Mira, te forraba las libretas con bolsa de Soriana, güey.
5: No. Nos quitaban los sillones, güey, el plástico.
4: Estaba todo perjudido porque ahí ponían las nalgas, güey.
5: O sea, se veía bien pardo.
1: Ey, güey, yo le ponía. Yo hacía recortes de la revista y ponía desde las de Valentín Elizalde, güey. Se robaba de ahí, güey.
5: De las revistas que se robaba de la peluquería donde iba, güey.
4: Ponía morros de labores, güey.
5: Oh, güey. Ya donde de bici, güey. ¿Cuál amor?
1: De Fuller, güey.
0: Ya ahorita regreso. Sí, güey, morir.

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2: Pues regresamos a que me sigan insultando en la primaria, güey.
3: No,
2: la neta sí, la jefa pues, se la rifaba con los útiles escolares, güey.
3: Así es, los respetos para las mamás. Bueno, a usted le voy a preguntar. ¿Qué? ¿Sí iba a la escuela para empezar?
4: Sí, ay, a mí también me tocó como a ti la mochila esa fea de cuero. Y decía mi mamá, y cállese, y ándele, bofetadón y vámonos a la escuela, güey. Sí, y sí. Almorzar, olvídalo, lonche menos, güey.
2: ¿No te echaba lonche, güey?
4: No, ni me daba ni un peso para comer allá.
2: ¿Y qué comías, güey?
4: Pues nada, por eso era bien burro, güey, pues no tenía elementos para aprender.
2: Ah, pero la jotes, ¿qué tal?
3: Se le salía naturalita. Vámonos, pues, ahí les va. ¡Número uno!
2: ¡Number one!
3: ¡Ay! Todo niño quería, en esa época, deseaba llevar una lapicera con estos ejemplares, porque era la moda y la personalidad masculina. Estoy hablando de las plumas multicolor, güey.
4: La de cuatro.
3: Sí, no, y a veces había cinco, de diez colores, güey.
4: No, esas pero estaban bien chavas, se trababan.
3: Bueno.
5: Pues es que pero ahorita, dos colores a la vez, güey.
2: Pero ahorita para la pipa, ¿qué tal las usa el güey?
4: No las uso. ¿Y tal pipa de qué?
2: Bueno, para la chalupona que se hacía, güey, no se haga, güey.
3: Hasta la fecha, hijos míos, cuenta la leyenda que muchas de las personas siguen creyendo que la parte azul borraba la pluma.
2: ¡Ah, la goma!
3: La goma que traía rojo.
4: ¿Para qué sería lo azul? Era muy insulso, sí servía para algo.
2: Pues no está oyendo, güey, que para borrar pluma.
4: No era para borrar pluma, está diciendo que nunca funcionó.
5: Supuestamente era para borrar, pero nunca lo borraba.
3: Nunca borraba, güey.
5: Más bien despedazabas el papel ya ese.
2: Y es lo que borraba, güey, ¿no?
5: Se desgastaba el papel y ya.
3: Con eso, güey.
5: Se iba a perder.
3: No, ya no podías. Vámonos, pues. Una maravilla para quienes los tuvieron. Y de repente que se les olvidaban los sacapuntas un rato, güey. Sacabas tu lapicera con puntas intercambiables, güey.
2: Y la ponías en la parte de arriba.
3: Siempre se te perdían, güey. Siempre se te perdían y era una gastadera de dinero.
4: No se te perdía,
3: papás.
4: Te la robaban la bola de pobres con los que te juntabas.
3: Bueno, estos lápices también, hijo, hacías literalmente un nude humano. Esos, los lápices flexibles, güey.
5: Ah, Simón.
3: No sé si ustedes los... No, pues tú, güey.
4: Pero a mí lo que yo me preguntaba era, ¿cuál era el objetivo de que fueran flexibles, güey?
3: Pues es que nada más para ver a la moda, güey.
5: Los lápices de la madera eran huesos de pollo.
2: De las alitas, güey.
3: Hijo de pobrecita.
2: Ya, pero bueno.
3: Este sí, yo sé que sí lo tuviste, güey. Son bien sencillos, los podías encontrar circulares, en forma de corazón, y hasta unos tenían como una escobita para barrer la basurita, güey. Los sacapuntas, güey.
4: Ah, sí, mamá. Los sacapuntas, mi mamá me sacaba la punta con el cuchillo, güey.
5: Eso es un intento de asesinato, güey.
4: Sí, era bien feo, güey. Llegaba yo con mi lápiz bien feo.
5: O sea, con el que estaba matando un marrano, te voy a sacar un puto lápiz.
3: Venga, ma, ven, hijo. ¡Fierro! Pero es
2: que mataba el marrano.
4: Me daba un sacapuntas, le agarraba el lápiz, diátele. Y cállese los hijos.
3: El cuchillo cebollero.
4: Hasta olía marrano, güey.
5: Tú.
2: O el lápiz, güey.
3: Pues ahí están algunas cosas. Vámonos.
2: Ay, José.
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13: Y regresamos a Doradirris de boca en boca, porque si hay que hablar, hay que hablar con arroba Sergio Monitor, Sergio Becerra, que está, pero implacable. Hoy estás implacable, Sergio.
14: Trajiste topper porque te voy a dar hasta para llevar.
13: Me lo dirás de broma por Petra, pero la chismosa es Juana.
14: Sí, hermana. Ahora sí que dijeran por ahí, todas son las que...
13: Ajá.
14: Y la PUTA soy yo.
13: Ah, fíjate que sí, ahora resulta. Pero bueno. Más. Vamos con más perras.
14: Oigan, pues ya ven que esta semana, ya lo hemos venido platicando, se conmemoraron 10 años de la muerte de Enrique Aguilera Valadez, mejor conocido
13: ay,
14: como...
13: ¡Ay, mi Juan Gabriel precioso! Dios lo tenga en su santa gloria.
14: Exactamente, pues le han hecho varios homenajes. Ya lo platicamos que salió una película desde su primer concierto en Bellas Artes, pero TikTok también dijo, ah, yo le voy a dedicar una semanita donde pueden encontrar ahí varias canciones de Juan Gabriel. Sí. Y Amazon Music también dijo, pues yo también voy con todo. Iba a sacar un tipo acetato de una nueva canción de Juan Gabriel, que en su momento la cantó Rocío Dúrcal, la de Así Fue, ¿te acuerdas?
13: Isabel Pantoja, Así Fue, se la escribió en 1989 para un disco de zarzuela que estaba cantando.
14: Ay, pero qué bien sabes.
13: Ay, es que yo era fan de Isabel. ¿Sabes que yo vendía cuentes en ese tiempo y a un lado vendía cassette pirata?
14: ¿En serio?
13: Y ponían mucho la canción.
14: Pues bueno, ahora la va a interpretar, ¿sabes quién? Thalía.
13: ¿Por qué Thalía insiste en destruirte igual que Ángel Aguilar?
14: Pues mira, ahí te va la puntita nada más, porque la canción está por estrenarse próximamente, pero aquí les vamos a poner
13: qué
14: es la canción. ¿Va que va? A ver, ahorita, señor

0: ¿Cómo decirle que me das con lo bien que se me está preciosa? Oye, güey, tiene 50 años que tenga pieza.
1: Está preciosa, parece una muñequita. Ay, pensé que me la ibas a destrozar.
0: No, sí la voy a destrozar la canción. O sea, que esté preciosa no le da derecho a destruir una obra maestra que Juan Gabriel le escribió a Isabel Pantoja. O sea, cuando agarras una canción cualquiera está bien.
1: Ah, fue Isabel, cuando... ¿verdad? No fue Rocío Dúrcal, tienes razón.
0: Sí, pero cuando se la hacen para alguien como la, ahora me estás diciendo la mañana, ay, la canción esa de Jenny, le dije, no, no es de Jenny, es de Miriam Hernández y se la escribió Marco Antonio Solís a Miriam Hernández, pero ay, yo la oí con Jenny, no es de Jenny, no, es de
1: quiero
0: Miriam.
1: Quiero que sepan, exactamente. Uf. Es que tú eres muy retro, madre.
0: No soy retro.
1: Ay, hermana.
0: Sé leer y escribir, gracias a Dios.
1: Exactamente. Pues bueno, vamos y regresamos, eso es el convento de boca en boca, y bueno, prepárate porque ya en un momentito más
0: te suelto
1: este bombazo que yo creo que, híjole, ya ni se han de hablar entre todos los Quintanilla.
0: El hambre de los Quintanilla is back.
1: O sea, Selena, todo lo que provocó.
0: Oye, ni siquiera se ha de haber descompuesto de tanto que le han hecho a la pobre. No, ha de estar completa ahí en el féretro.
1: ¿Culpable o inocente? En un momentito más te voy a dar.
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5: Y bueno, señores, vámonos, vámonos con lo siguiente. Y bueno, ahí les va para que se cultivicen y ten culturalmente cultivos.
6: Ok.
5: Ok. ¿Han oído ustedes escuchar de las horas espejo?
6: Sí. Las horas espejo son la una con uno, dos con dos.
5: Exactamente.
6: Sí.
5: Pues bueno, les traigo nada más y nada menos que el significado de cada hora, güey. Porque comúnmente siempre es a las 11:11, es el más conocido,
6: dice,
5: carnal.
6: Que es el más, es como el milagroso, ¿no? Algo así.
5: Exactamente. Y pues bueno, estas de las populares horas espejo, el más popular es el 11:11. Y que obviamente muchos le toman una captura a su celular, lo suben a una historia o algo. Pues bueno, comúnmente estas horas espejo se relaciona con populares, con deseos, güey, intenciones y nuevos comienzos. Dicen que a esta hora puedes decretar de que pues, un deseo que tú quieras tener o algo.
6: Ajá.
5: Que llegues a ver la hora, pues sin querer, güey, que digas, pues quieras son 11:11, solicitas un deseo y todo el rollo. Digo, en el tema de que pues la raza que cree en ello es la hora espejo 11:11.
6: Ok.
5: La siguiente, una también muy poca conocida, es la de la una, o sea,
6: una con uno.
5: Uno con uno, exactamente. Y esta significa nuevos comienzos, independencia y tomar iniciativa. Esto, si te llega a pasar o algo, quiere decir que vas a empezar algo nuevo, carnal.
6: O sea, puedes
5: que
6: decretar algo, un nuevo comienzo.
5: Exactamente, esa es una. Vámonos con la siguiente, que es la 2-2. Exactamente, esta se relaciona con paciencia, equilibrio y confiar en que las cosas llegarán en su momento, güey. ¿Ok?
6: Okay.
5: Ese es el significado de esta hora espejo. La 3-3 se relaciona mucho con el tema de comunicación, creatividad y expresar lo que llevas dentro. Esta hora espejo, digo, a la gente que se dedica el tema de medios de comunicación, es muy favorable, güey. Inclusive, algunos la usan a las 3:33, carnal. Que la madrugada, muchos que lo relacionan con el tema de es la hora del diablo, a las 3:33, que te llegas a despertar en la madrugada a las 3 de la mañana, 3:03, 3:33, es que te está despertando supuestamente el diablo, güey, o es la hora del diablo. ¿Ok? La 4-4 significa protección, estabilidad y poner en orden tu vida, güey. Hay mucha raza que lo relaciona con esos temas, carnal. Y la gente que es muy espiritual en todo ese rollo, pues bueno, las 4-4 significa protección, estabilidad y poner en orden tu vida, ¿ok? ¿Qué pasó? Ok.
6: Ya que está hablando de horas, ¿a qué hora se calla?
5: Ahorita venimos, hijo de su Pink Floyd.
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5: Estamos de regreso, señores. Oiga, les estoy platicando nada más y nada menos que...
6: ¿Qué?
5: De las horas espejo, carnal. Horas espejos que, por ejemplo, pues todo mundo tenemos un celular, siempre estamos viendo la hora, si llega un mensaje o algo, pues bueno. Nos quedamos con la siguiente, que son las 6-6. Las 6-6 habla de el amor propio, la familia y equilibrio emocional. ¿Ok? Pues si a usted le llega a salir esa hora, pues recuerde que la vida o el destino, ¿verdad? La gente que es muy espiritual.
8: Es el mensaje que debes de recibir para poder realizar una función que te está deteniendo hacia tu camino espiritual, ¿no?
5: Exactamente. Muy bien dicho. Muchas gracias, Madre Jota. Qué bueno que estás aquí. Oye, vámonos con la siguiente, que es La 7-7. Esta significa intuición, aprendizaje y crecimiento espiritual, ¿ok?
6: Ok.
5: Y vámonos con la siguiente, que es la 8-8, que mucha raza, pues la que te busca el tema del dinero, pues bueno, llegar a decirle que este significa abundancia, trabajo y asuntos económicos, debido a que el 8, pues ya ves que si lo ladeas, mi amigo, significa.
6: Es infinito.
5: Es un infinito, efectivamente. Entonces, esa es la 8-8. Las 9-9. Significa cerrar ciclos y dejar atrás aquello que ya cumplió su propósito.
8: ¿Eh? O sea que septiembre 9 a las 9 de la noche sería un ritual para eliminar ya todo lo que ya hicimos y estar.
5: Pudiera ser, o sea, simplemente pues la raza que es muy espiritual este tema, pues creo que se pone y lo decreta, algo así, todo ese rollo. La 10-10, fíjate que las 10-10 significa avance, confianza y una etapa de transformación.
6: A las 10 con 10.
5: A las 10 con 10. La 11-11 ya se las dije en el bloque pasado. Las 12-12 significa equilibrio, crecimiento y alineación de tus objetivos. Mucha raza también, acuérdate que comúnmente en algunas estaciones de radio a las 12-12 pasaba el Ángelus. Exactamente, a las 12-12. La gente católica sabe que pues a esa hora se persinan, se avientan un rezo o ese rollo. Digo, en algunas estaciones de radio todavía lo siguen haciendo, en algunas otras no. La última, que es en la noche, las 22-22, la gente que maneja el horario de las 24 horas, bueno, se asocia con paciencia, estabilidad y construir algo importante a largo plazo. Muchos dicen que a esta hora, pues es el momento de que tú te debes de ir a descansar, güey. A las 10 de la noche, con 22 minutos, desconectarte de la vida, simplemente irte a dormir, güey.
9: Ah, ¿sí? Ah, órale.
5: Comúnmente es lo que se dice, güey.
8: Mira, checa qué perfecto, porque por ejemplo, el 8, que es lo del dinero, tú lo abres, llega el 9, que es donde cierras, tú ya pediste el dinero, el 11, es empezar, ajá, y el 12, es ya abrir el nuevo capítulo que te va a dar el dinero que ya pediste, porque lo importante en este caso, perdón, lo importante en este caso es no decretar, es saber que ya lo tienes. Por eso desde el 8 decretas, el 12 ya tienes la certeza y el 1 empiezas a hacer.
6: Entonces, ¿usted qué decretaría, Madre J? Por ejemplo, a las 11:11.
8: A las 11:11, yo creo que paz. Porque con paz puedes tener todo lo que quieras, porque vas a pensar
5: paz,
8: claramente.
5: Paz, ya sé.
8: Y aparte vas a ser feliz.
6: Y que le den paz.
8: Ese es tu más.
5: Pues ahí está, señores, la cultura con la madreada.
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0: se acabó.
1: Es que te gustó, chiquitito.
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1: No más, parientito.
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0: Señores, vámonos ya con la cuarta hora del Convento Radio Show con la Madre Jota, la Zorrimunda, la Zorrita y servidor La Madreada. Y bueno, en esta siguiente hora vamos a hablar de los 10 mandamientos de la Zorrita, o mejor conocido como Top 10, ¿vean?
1: Así es, para toda la banda tengo datos curiosos de un conflicto bélico muy importante de la historia de la humanidad.
0: ¡Ah! Y por si fuera poco, viene nada más y nada menos que la nota de la Madre Jota.
2: Y fíjense que hoy he dedicado la nota, el hacker traigo, me lo he puesto hoy y para la próxima ocasión me lo voy a volver a poner para que constituya y confirme si es verdad o no es verdad.
0: ¿Y hack de qué, güey?
2: De belleza.
0: Ah, ok. Ah, bueno.
2: O sea, les va a decir un truco de belleza para blanquear la piel, me lo he puesto hoy y la próxima vez que me vean me deben de notar algo, si no, no funciona.
0: Ah, con razón, yo dije, pues este güey, ¿qué traes? ¿Hecho maiseca, maseca o qué pedo, güey?
2: Son varios ingredientes que ahorita les voy a describir cómo deben de usarlo. Y yo creo que sí funciona porque la naturaleza no se equivoca.
0: Pues bueno, señores, con esto y más continuamos en el Convento Radio Show. ¡Chao!
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0: Y es momento de irnos con la Zorrita, que hoy anda muy belicazo.
1: Muchas gracias, mugroso.

0: 12 millones.
1: 12. Madre Jota.
2: Unos 30 millones.
1: 30.
3: Yo digo que unos 15,425.
0: Millones, güey.
3: Millones, güey.
1: No diga nada, no, pues.
0: ¿Quién le está preguntando?
1: Bueno, ahí les va.
0: Está viendo que esta vieja está mal, güey, de la cabeza, puta pelona.
1: Cifras no oficiales, porque pues no se puede saber cuánta gente.
0: ¿Siguen contando?
1: Entre 70 y 80 millones de
0: ahí,
1: personas.
0: Güey, ya ven.
1: Fallecidas.
0: Usted dijo de a madre también, no se pase el lanza.
1: Ahí les va dentro de las cosas curiosas que pasó en aquel entonces. Todos saben que México tuvo una participación en la Segunda Guerra Mundial.
0: ¿Ah, sí?
1: ¿Sí sabe usted, Margarita?
2: Sí, el batallón.
0: El Escuadrón 201.
1: El Escuadrón 201, que eran los aztecas, que peleó en el Pacífico. En 1945, 300 mexicanos volaron el P-47 y, bueno, causaron grandes bajas al ejército japonés. Eran mexicanos que...
0: ¡No, pues, cállese, Yoshi!
1: ¡No, estos mexicanos! Ya saben cómo somos, ¿para qué nos invitan?
0: Sí, sí.
1: No era nuestro conflicto, pero ahí estábamos, güey.
0: Pero de metiches, como siempre.
1: Ahí les va de los datos curiosos que seguramente se van a sorprender. La Coca-Cola.
0: ¡Ah! ¿Qué tiene la Coca-Cola?
1: En aquel entonces estaba en expansión la Coca-Cola, ya había llegado a Alemania. Y por, obviamente, cuando estalla la guerra, ¿qué dijo Estados Unidos? ¡Ey! Paren la producción de coca allá. Simón. Se quedaron, pues ya era una bebida famosa. Pero en eso pasó en 1940. Pero allá el jefe de aquel lado dijo, nos vamos a quedar sin coca, pero aquí tengo una fórmula que puede funcionar.
0: Ah, parecidona.
1: Parecida. Entonces este
0: y llegó Pepsi.
1: Llegó jarritos, güey. No, el vato tenía muchas frutas ahí, todo el rollo, sobre todo manzanas. Y con suero de leche sacó una nueva fórmula, güey.
0: ¡Manzanita Sol!
1: No, la Fanta. Fanta se rumorea que es un invento alemán y que en aquel entonces suplió lo que era la coca para la...
0: ¿Pero
1: la...
0: con manzana, güey?
1: Pues, ¿qué querías, güey?
0: Pues la Fanta es de naranja, güey.
1: Pero sabe a chocolate.
0: Con la saco del chavo, güey.
1: No, pero es, o sea, fíjate, en aquel entonces inició así, güey, y se llamaba Fantasy. O sea,
0: Fantasy. Como alemán, güey.
1: Es correcto, pues es que lo inventaron los alemanes.
0: Fantasy.
1: Ahí está, ahorita regresamos con más.

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0: Continuamos con la zorrita que nos está hablando. Datos curiosos de la Segunda Guerra Mundial. Oye, esa de la Fanta estuvo chida, ¿eh?
1: Ahí les va el siguiente. Decesos por país. Simón, sin contar a las víctimas principales que fueron los judíos, como ya bien sabemos. Pero es, por ejemplo, Reino Unido, number one. Reino Unido, donde ustedes, Madre J. Nada más y nada menos que se estima que fueron 450 mil muertos. Simón, cabe mencionar que es una isla, estaban separados básicamente del conflicto bélico, que no llegaban tantos aviones para allá, ni bombardeos, todo ese rollo. Entonces, los que mandaban ellos eran los soldados que morían en campo de batalla, y fueron más o menos medio millón. Simón.
2: Aparte de que el Reino Unido se rindió muy pronto, no permitió así como que estar uno o dos meses en la guerra.
1: Es correcto. El siguiente, por favor. Estados Unidos.
0: La madre.
1: También más o menos medio millón de soldados. Cabe mencionar que entró tarde al conflicto, pues obviamente toda la lejanía, todos los océanos que dividen a Estados Unidos de Europa, pues ayudaron para que no sufriera atentados, porque se rumorea que en cierta ocasión Hitler quería atacar New York.
0: ¡A la madre!
1: Pero pues gracias a Dios no sucedió, ¿verdad? Pero fueron...
2: No, porque gracias a Dios que nos importa que les hubiera sucedido.
0: ¡Güey!
1: 420 mil personas. ¡Vámonos con Japón!
2: ¡Japón! Number three, fight.
1: Este país tuvo el conflicto
2: terrible. La bomba de Hiroshima y Nagasaki fue una vulgaridad y un pecado que todavía no paga Estados Unidos.
1: Es correcto lo que dice la mi queridísima Madre J, pero este país sufrió 3 millones de bajas, güey.
0: Contando los de la bombona, man.
1: Sí, güey, pues ni modo que los separemos, estúpido.
0: No, porque no hicieran aparte.
1: No, o sea, 3 millones de personas, fallecidas.
0: ¿Muertas? No, güey. No,
2: o sea, es que Japón no tenía nada que hacer ahí, eso fue un karma.
1: Es correcto. Vámonos con el siguiente, por favor.
2: Number four, fight.
1: El primer país atacado por Alemania. ¿Quién fue?
0: Rusia.
1: No, está bien.
2: Polonia.
1: Es correcto, mi madre J. Ese es como que el más culto, ¿eh?
0: Sí, sí.
1: Le vamos a poner una estrellita en ese quijadón.
0: Pero pregúntale de México al güey, ¿sabe algo?
1: Pregúntale de México.
0: A ver, ¿sabe algo el perro?
1: Polonia se estima que tuvo 6 millones de bajas, güey.
0: No, pobre.
1: 6 millones.
2: Y eso que bajas. También se rindieron bien pronto. O sea, si sí, no sí, se rinde sí, pronto.
0: Incluyendo los quemados, man.
1: Vámonos con el número 2. Bueno. Es Alemania, güey. Alemania tuvo 7.5 millones de bajas.
0: O sea, fueron los que mandaron.
1: De ellos mismos, o sea, de los alemanes, güey.
2: Y fue terrible porque, por ejemplo, ahorita mismo Alemania tiene un problema de déficit financiero porque lo está usando para seguridad. Y es absurdo porque Alemania no está en guerra, nadie quiere atacarlo y no hay para becas, no hay para escuelas, no hay para educación, no hay para medicinas, porque lo están usando en seguridad los imbéciles y no están en guerra. En Alemania.
0: ¿Y en
1: es
0: México?
1: Correcto.
2: Vamos México, ¿qué? México, rápido. Estamos en la mejor época del mundo.
1: Vale, pues, güey, eso. El siguiente, rápido. China tuvo 20 millones de personas.
0: ¿De baja?
1: Desvividas. Y la Unión Soviética, nada más y nada menos que 27 millones de personas. Entre soldados fueron 9 millones de personas.
0: Los demás puros civiles. Los demás, como los.
1: Se dice que Rusia fue el que derrotó a Alemania, que no fue Estados Unidos.
0: Ah, ya ven, para que se atribuyen.
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0: el gaznate. Exactamente. Oiga, pues prepárense porque esta semana tremendo escándalo se está empezando a salir, pero yo les voy a decir todo lo que va a pasar. Y es que precisamente la familia Quintanilla está ahorita que no se pueden ver ni en pintura.
1: O sea, antes no se hablaban la hermana y el papá, y luego los dos hermanos, y luego ya le hablaban al papá, y luego ya ahora ya no se habla nadie.
0: Pues fíjate que tras la muerte de Selena Quintanilla, acuérdate que se armó todo, pues un emporio, y sobre todo de marketing.
1: Exacto.
0: Recuerden que tienen el museo en Corpus Christi, que tiene
1: la
0: ahí,
1: ropa,
0: que
1: le va a super, el accesorio.
0: Firmaron con una compañía muy interesante, que es la que a ti también te representa, de maquillaje, que es MAC.
1: Con MAC, fíjate, eso fue, todo ha sido un gran logro, pero siempre que es hambre, dinero, ay, en homenaje, oh. Homenaje por mi hija. Güey, ya déjela descansar.
0: Pues al parecer la que estaba al frente de todo eso era su hermana Suzette.
1: La que tocaba algo ahí en la batería.
0: Exactamente, ajá. Pues Abby Quintanilla acaba de dar fuertes declaraciones y dice que está en juego el legado de Selena, que porque aquí las cuentas no le cuadran, todo el rollo, entonces que ya se va a ir de una u otra manera a la parte legal, y como que quiere auditoría, porque no le está cuadrando nada de lo que está haciendo su carnalita.
1: Oye, imaginemos que Selena estuviera viva. ¿Tú crees que Selena les hubiera dado el porcentaje que ganan actualmente? Yo creo que no, ¿no? Ella se hubiera quedado con todo y ya.
0: Claro, de una u otra manera estuviera apoyando al papá y a la mamá, sí, y claro, a los hermanos, como que ahí tienen su sueldo.
1: Porque la se tocaba ahí y el otro también, su sueldo. Pero, güey, están dividiéndose cada parte del cuerpo de Selena en paz descanse, güey.
0: No, pues eso está tremendo. Eso es el legado. Dicen que qué rollo, qué está pasando. Porque si aún si ya murió la hermana, y recuerda que ya murió también el papá, don Abby Quintanilla, entonces como que quieren que la repartición sea pareja. Nada que porque tú estás llevando las cuentas, pues lo mismo que está pasando, lo que había allá con Jenny.
1: Con la, que ya no se sabe quién tiene todo, pero ellos siguen gastando dinero y gastando dinero. En honor a Jenny, en homenaje a Selena.
0: Pues sí. Pues Abby ya dijo, he guardado silencio durante mucho tiempo, pero mi silencio no significa que no exista una historia que contar.
1: Oye, y mi pregunta es, ¿y el esposo de Selena, que ese nomás los ve como el chinito?
0: Exacto,
1: nomás
0: Milando se queda.
1: Porque él debería tener más derecho que casi todos.
0: Porque
1: ¿eh?
0: Es el esposo.
1: Exactamente, pues sí. A menos que se haya casado ya.
0: Ya se casó.
1: Ah, entonces ya claro. No tiene nada.
0: Sí, pero pues bueno. Vamos a ver si van a ir a la parte legal, qué va a decir los jueces, qué rollo, qué va a pasar. Pero ante el momento no ha dicho nada ni su sed. Nada.
1: Ay, como me gustaría que bajara Selena así, en un carruaje así bien precioso. Y le dijera, no le dé nada a esta bola de piojos para que se les quite explotarme.
0: Pues ahí está. Ay, no más.
1: Perrasal. Por eso yo soy pobre, güey.
0: Muchísimas gracias. Pues hasta aquí la información de los espectáculos. Nos escuchamos el próximo viernes.
1: Ay, nomás me dejaste tembloroso. @SergioMonitor para que lo sigan adorando.

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0: la sierra.
1: De las que bailabas. No te hagas, güey.
0: Eso lo noté.
1: Este güey baila como matando cucarachas. Pero bueno, vámonos con la Padre Jota, que nos trae un hack de cómo blanquearnos, man.
0: Efectivamente, y déjenme decirles por qué es importante el hack que les traigo hoy, adoradores. Porque cuando uno empieza a envejecer, que dicen que de los 34 años en adelante, la gente ya empieza a oler a viejito y a verse como viejito, y es cuando empieza el declive.
2: ¿Y usted cuándo empezó, mi amiga?
0: Yo pues tengo 32, me faltan 2 años. Entonces, es bien importante cuidar algunos aspectos, ya que estamos envejeciendo, hay que por lo menos evitar que sea físico. O sea, ya que te vean y te digan, ay, pues mira, se tiene 36 y se ve súper bien. ¿Qué es lo que empieza a notarse? Las axilas empiezan a tener un aura oscura. El cuello, las líneas del cuello se notan porque no hay una limpieza real, porque como cuando eres joven no es necesaria.
1: ¿No
0: porque
1: es resistencia a la insulina, güey?
0: Pues podría ser, pero también tienes que hacer algo para que elimines los excesos. Todo se elimina, todo. Entonces, hay partes que debes de cuidar mucho para no verte viejo. Por ejemplo, los codos, las rodillas, las axilas. Que levantes los brazos y no se te vea de solo color, pecado.
2: La pecado la parte mortal. De baja.

0: eso que usas para limpiarte, okay, sin dejarte rojo. Okay. Por eso es necesario invitar a Dora Dirris que los ingredientes que utilicemos siempre sean naturales. ¿Por qué? Porque la dosis que se va a implementar en cualquiera de los productos naturales es exacta, está exactamente regulada para el proceso. Porque si compras, a veces son muy agresivos y luego te ves casi como borroso, mi amigo. No sé si han visto gente que se le ve limpio, pero limpio raro, limpio amarillento.
1: Ah, sí.
0: Entonces no se debe de ver ni limpio amarillento, ni limpio rojizo, ni limpio verdoso. Debe estar parejo el color. Por eso ahora, Dora Dirris, yo les traigo el sistema de blanqueamiento y de limpieza con cada carne.
2: Ok.
1: ¿Y por qué no lo usa con usted, oiga?
0: De hecho, qué curioso que me lo diga, porque actualmente lo estoy usando, es la primera vez que lo uso y lo quiero usar.
2: Con razón, hacerlo como razón de

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0: Ya estamos de regreso con la madrejota que nos trae, pues, el hack para blanquear, ¿verdad? A ver, ingredientes, suéltese.
1: Ingredientes de forma inmediata, Dora Dirris, bicarbonato de sodio, porque el bicarbonato de sodio es capaz de eliminar desde las profundidades cualquier cosa que no pertenezca a una base. O sea, si es plástico, llega y elimina la parte que no
0: le pertenece al plástico. ¡Mugre, güey! ¡Hay que vayarse más seguido!
1: También en el plástico, también en las paredes, en cualquier parte, es mugre y grasa, que no es mugre, en realidad es grasa.
0: Ok.
1: Pero pues a usted no se le nota por su color de piel, ¿verdad?

0: ser el camino de güey, hace que el bicarbonato de sodio se deslice más profundamente a cualquier parte donde usted la esté utilizando. Fíjate, últimamente ha sido bien socorrida y bien importante el uso de la pasta dental. La formulación y la textura que se utiliza ha sido excelente, güey. Al ser cremosa, se tarda mucho en secar, con lo cual actúa más efectivamente. Al usar muchas de ellas, mentol, yerbabuena o cualquier otro, o bicarbonato, este, el resultado combinado con el bicarbonato se expande y dobla las proporciones blanqueadoras y limpiadoras, emulsionantes y humectantes de la pasta dental adorada. ¿Qué lo iba a decir?
1: Güey, no, ¿qué más?
0: Y también vamos a usar, en este caso, como queremos blanquear, como queremos eliminar, porque eliminar manchas, porque atrás de las rodillas también se mancha y se ve horrible, güey.
2: Ah, sí.
0: O sea,

0: Santirri ni por error salgan al sol. Sería terrible. O sea, bicarbonato de sodio, agua oxigenada y pasta dental al sol. O sea, sería pues como pertenecer a la raza del compañero. Gracias, Adoratirri.
1: ¡Te he bajado, madreada!
2: Mejor no hables, güey.
3: Vámonos ya.
1: Nos tenemos que despedir.
2: Bueno, ya.
0: Muchas gracias,
2: bueno,
0: ya nos vamos.
2: Gracias.
0: Nos vamos, amor.
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4: Hola, hola, bienvenidos, bienvenidas, ¿cómo están? Estamos en un episodio más de Ya Oíste. Yo soy Génesis Sainez y hoy tenemos un tema muy peculiar, un tema que puede pasarle a cualquiera, nadie está exento. En la cocina, en el trabajo o incluso en tu casa, en la calle, que son las famosas quemaduras. Y vamos a hablar sobre qué hacer en un momento difícil que está, porque muchos entramos en pánico en ese momento, es como de, ay, se está quemando, está pasando algo, pero no, a esto nos viene a acompañar nuestro querido doctor Oscar Reyes, jefe del servicio de urgencias. ¿Cómo está, doctor?
5: Hola, buenas tardes, bien, gracias, aquí. Gracias por la invitación.
4: Ay, muchas gracias a usted por acompañarnos. Esto se va a poner bueno, porque estamos en una temporada donde justo puede haber muchas, muchas quemaduras, pero vamos a empezar sobre qué son las quemaduras, doctor.
5: Bueno, las quemaduras prácticamente son lesiones causadas por agentes físicos externos, principalmente sea fuego directo, líquidos calientes. Existe también las quemaduras por corriente eléctrica y en menor medida, pero también existen las quemaduras químicas. Entonces, wow, básicamente son lesiones térmicas, básicamente.
4: ¿Cómo son los tipos de quemaduras, doctor, que le han llegado?
5: Bueno, las quemaduras se clasifican, puede ser por, como ya mencionamos, por el tipo de agente que la ocasiona, que ya mencionamos que puede ser por fuego directo. Le llamamos por escaldadura, quiere decir por líquidos calientes, quemadura química y quemadura eléctrica. Esa es una clasificación que es de acuerdo al agente físico que lo ocasiona. Y para nosotros como médicos es muy importante clasificarla de acuerdo a la profundidad o la gravedad de la lesión.
4: Ajá. Okay.
5: Hay varias clasificaciones, conforme van pasando los años, se han creado varias clasificaciones. La más usada o la que está más en boga es la que le divide en primer grado, segundo grado y tercer grado.
4: Oh, sí.
5: Ajá, eso es de acuerdo. A nosotros como personal de la salud nos funciona mucho para determinar la gravedad de la lesión y a la vez de saber la gravedad de la lesión, saber si el paciente requiere ser tratado en un hospital o puede ser tratado en su domicilio. La quemadura de primer grado es la que comúnmente cuando vamos a la playa y nos asoleamos.
4: Lo bronceadito acá.
5: Esa es una quemadura de primer grado. Obviamente, pues como la mayoría de la gente sabe, pues no es necesario ir al hospital para tratar ese tipo.
4: Incluso hay gente que se broncea por gusto, ¿no?
5: Ajá, o sea, exactamente. Y es algo irónico, pero las quemaduras de primer grado son dolorosas precisamente porque afectan las capas superficiales de la piel que se llama epidermis y es ahí donde están los receptores del dolor.
4: Ya tocamos el de grado 1.
5: Primer grado,
4: ya ven. Nos vamos con el de segundo grado.
5: Okay. Sí, el de segundo grado ya estamos hablando que ya la quemadura es más profunda. De hecho, la quemadura de segundo grado se divide en superficiales y profundas. Ajá.
4: Okay.
5: El segundo grado ya afecta capas más profundas de la piel, en este caso la dermis. Y este tipo de quemadura es muy importante porque la recomendación es que sí se tenga una atención médica, que ya son más profundas a diferencia de las de primer grado. ¿Cómo los vamos a identificar? La piel se pone rosa y las famosas ampollas o flictenas. Es una característica de las de segundo grado que ya van a cursar con ampollas. Entonces, este tipo de quemaduras, la sugerencia es que sí se vaya a alguna atención médica, a diferencia de las de primer grado.
4: Sí, sí me ha tocado ver, no me ha pasado, pero sí me ha tocado ver que el aceite creo que es lo más común que vemos, que les cae en la piel e inmediatamente como que empieza a salir la ampollita, o sea, obviamente entre el movimiento y todo, de que te arde, me tocó ver que a mi mamá le salió una enorme, pero no entendía, o sea, yo en mi mente es como, ¿por cómo es que sale o por qué salen las ampollitas? ¿Es como media de protección de la piel o por qué se da?
5: La mayoría de las quemaduras de segundo grado, como bien mencionas, está ocasionado por líquidos calientes, ya sea aceite, agua hirviendo, o también por objetos calientes como el clásico, la plancha, la secadora.
4: Yo con mi plancha del peine.
5: Entonces, la ámpula o ampolla, como se le conoce, flictena, no es otra cosa que se sale líquido de la piel y se acumula ahí. De hecho, más adelante vamos a ver que cuando ya las quemaduras son más extensas, algo que daña mucho al paciente es la pérdida de líquido o de volumen, que le llamamos nosotros.
4: Okay.
5: Aquí también es importante mencionar, ya cuando entramos a una quemadura segundo grado, nosotros ya a nivel médico, es muy importante la extensión de la quemadura. ¿Estás de acuerdo que no es lo mismo que te, como bien mencionas, que te quemes una área pequeña de tu mano a que te quemes, por ejemplo, todo el tórax, ¿no? O todo el pecho. Sí.
4: Pero pasemos a la de la quemadura de tercer grado, que esa es la última de la escala, sí, por así decirlo.
5: Es la más grave. Por lógica, pues la profundidad es mayor. Aquí es cuando el paciente inclusive ya tiene exposición de hueso, exposición ósea, cuando ya se quema tendones, ya se queman como músculo. Obviamente, pues son pacientes que se exponen a corrientes térmicas o están mucho tiempo expuestos, sobre todo cuando hay fuego directo, ¿no?
4: Claro.
5: Y desafortunadamente muchas de las veces el tratamiento es quirúrgico. Muchas veces inclusive si una extremidad está muy afectada, inclusive puede requerir amputación. Entonces ya es una quemadura pues ya más grave, ¿no?
4: Y hay una pregunta que me gustaría hacerle, porque creo que todos necesitamos saber esas acciones rápidas. Que en dado caso, no sé, estoy en mi casa y veo, o sea, para poder ayudar y también para saber qué hacer yo, ¿no? ¿Qué hacer cuando estás en ese momento que no estás obviamente en el doctor o en lo que llegas? ¿Cómo tratarlo o hacerlo inmediatamente una quemadura?
5: La principal recomendación es no aplicar ninguna sustancia a la quemadura.
4: Ni la famosa clara de huevo.
5: No, hay veces que le ponen antibiótico en crema, tampoco se sugiere. Clara de huevo, algunas cremas como el tepezcohuite, el aloe. Entonces, la sugerencia es no aplicar nada de eso. Tampoco agua fría. Mucha gente, pues la lógica muchas veces llegaría a pensar, pues si se quema y está caliente.
4: Claro.

0: Lo que hoy nos comparte, doctor, es muy, muy importante, porque hay cosas que ni siquiera sabemos. O sea, podemos decir que es muy como de, ay, no me va a pasar, o nada más me quemé tantito, pero lo dejamos a la desidia y son cosas que se pueden complicar. Nos ayudó a desmentir muchos mitos. Muchas gracias. Y pues, sí, más por el momento, yo le agradezco mucho que nos haya acompañado. Espero que se le haya pasado muy bien.
1: Sí, al contrario, gracias a ustedes.
0: Y pues nada, Easter Lovers, la verdad es que yo estoy muy, muy agradecida. Muchísimas gracias, doctor, por esta compañía, por compartir información tan valiosa. Yo soy Génesis Sainz, fue un gusto tenerlos aquí. Muchísimas gracias, nos vemos en el próximo episodio. Adiós.

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0: of the United States.
1: Ah, buenas noches, oiga.
0: Are you coming from Mexico?
1: Así es, oiga, venimos de Culiacán, Sinaloa.
0: Again?
1: Otra vez, oiga, aquí andamos.
0: How do you guys do it?
1: ¿Cómo? No le entiendo, oiga.
0: ¿Cómo ustedes hacen para venir to the United States?
1: Chambeándole, oiga, como siempre lo hemos hecho, en el rancho.
2: Sí, señor. Yo

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0: quedó pariente por ahí. Ya se grabó, ahí quedó por ahí. ¿Por qué no salía, pues? Corrió el compa Rubio, saludos por compa que me queda.
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cuelgan de las paredes como tú los colocaste. Tus sandalias están en su lugar y hasta tu bata de baño está donde la pusiste tú. Lo único que ha cambiado es el espejo. Ahora, cada vez que lo veo, me refleja una figura con unas sombras profundas bajo mis ojos y unas arrugas que empiezan a amenazar mi rostro.

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buenos días, muy buenos días, amigos y amigas que nos acompañan a través de las señales y plataformas del Grupo Garza Limón. Radio La Tremenda, Durango y Santiago Papasquiaro. Televisión, Canal 15, señal abierta, o sistemas de televisión por cable. Hay varios sistemas, uno de ellos es Cosmo Cable. Estamos en la internet, sí, nuestra página de noticias en Google, notigram.com. También nos puedes sintonizar en redes sociales, en Facebook, nuestra página de transmisiones, Notigram en vivo. Búscala y dale like para que ahí te aparezca la transmisión de los noticieros y de los diferentes especiales que tenemos para ustedes en el transcurso del día. También estamos en YouTube, gracias a la gente que nos sigue a través de YouTube, ahí en nuestro canal. Y ahí también, obviamente, hay mucha información que en el transcurso del día se va subiendo al canal de YouTube. 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A un clic le aparece toda la información, ahí está en vivo, clic, le abre, por supuesto, la transmisión de este noticiero. Y bueno, vamos a iniciar rapidito, porque hoy hay mucha información. Y vámonos de entrada al clima. Es una mañana fresca, bien bonita, agradable, en verdad, vale la pena incorporarse temprano para aprovechar, ¿no? Para aprovechar las primeras horas de fresco, porque sí, está nubladito. Vamos a ver las condiciones para lluvia, pero le adelanto que será un día caluroso, ¿eh? Será un día caluroso. A pesar de estas condiciones de un septiembre, que viene con bastante lluvia, afortunadamente, y esperemos que así siga, que así continúe, porque desafortunadamente veníamos de 25 días, que durante agosto las lluvias se alejaron. Sí, cayó una muy buena tormenta a inicios de agosto, usted lo recordará. Y después, nada, soleado, las tierras empezaban a secarse, los pastos empezaban a quemarse, los bordos de abrevadero empezaban a secarse, y bueno, había preocupación. Empieza a llover septiembre, y mira, todos los días, y vamos a ver, ¿qué nos dice? Si tenemos allá Randeles. A ver, tenemos algunos detalles en lo que le muestro el mapa, pero déjenle, voy platicando. Yo le platico mientras tanto lo que es el pronóstico de la Comisión Nacional del Agua en el país. En el país nos dicen que, bueno, vuelven a mencionar monzón mexicano. Este fenómeno que sigue sobre el noroeste de México y también se mantiene una divergencia en altura. Esto va a generar lluvias fuertes a muy fuertes, acompañadas con descargas eléctricas y rachas de viento en Sonora, Sinaloa, Chihuahua, Durango y Nayarit. Por otra parte, hay una circulación anticiclónica en niveles medios de atmósfera que mantendrán el ambiente caluroso a muy caluroso. Ahora solamente me marca el norte de México. En días pasados me marcaba este ambiente muy caluroso en el litoral del Pacífico y llegaba incluso hasta la península de Yucatán. Ahora me dice, no, caluroso, muy caluroso en el norte. Y en el norte estamos, por supuesto, nosotros. Ya de manera más precisa en el pronóstico de precipitación para el estado de Durango, miren, nos marcan probabilidad de lluvias fuertes a muy fuertes en la sierra. De nuevo la sierra. Lluvias ligeras y aisladas en el resto del estado, incluyendo Durango capital. Ahí tenemos ya el mapa, mire, obsérvelo usted. ¿Dónde va a llover muy fuerte? Allá en Tamazula, en Topia, en Canelas, en Otaes, en Sandimas. Lloverá fuerte en Pueblo Nuevo, Mezquital, la Sierra de Durango, Santiago Papasquiaro, Tepehuanes, Guanaceví. Agarra una buena tormenta también el Oro, en Conecto de Comonfort y allá también para el municipio de Nuevo Ideal. Lluvias ligeras, aisladas, bueno, Durango capital,
Nombre de Dios, Xochitl, Vicente Guerrero, Puanas, Pánuco de Coronado, Guadalupe Victoria, San Juan del Río, Peñón Blanco, Cuencamé, Nazas, Rodeo, Indé, San Bernardo, Ocampo, Hidalgo, Mapimitla, Hualilo, Gómez Palacio, Lerdo, San Pedro del Gallo, Simón Bolívar, Santa Clara, San Juan de Guadalupe. Sí, ahí es donde hay condiciones de lluvias aisladas. Y en el, ahí está, vea usted el mapa. ¿Y ahora qué viene para los próximos días? Bueno, pues todo parece indicar que pues las condiciones así seguirán para mañana viernes, sábado y domingo. Vamos a ver, sería entonces una semana completa de lluvias. Desde que arrancó el ciclo escolar hasta parecía que estaban esperando que regresaran los niños a la escuela, ¿no? Para agarrarlos, pero bueno, la semana completa. Vámonos, pasado por agua todo lo que fue la primera semana del arranque de la escuela en preescolar, primaria y secundaria. 6:40 a.m, esa es la hora exacta, 6:40 a.m, que no se le haga tarde. Vámonos ahora a la portada de El Órale Qué Chiquito. ¿Qué aparece en este importante medio de comunicación? En lo que viene siendo el cuarto informe de gobierno de Esteban Villegas, que recién entregó al Congreso del Estado, ya incluso se prepara la glosa, van a invitar a los secretarios y secretarias a que acudan, ya sea al pleno o a las comisiones donde los señores diputados les van a preguntar, ¿no? Oiga, a ver, aquí dice, ¿no? En este informe dice, y el cuarto informe de gobierno de Esteban Villegas fue separado en 6 ejes. El número 1, el bosque. Sí, y tiene lógica, en verdad. ¿Por qué? Porque somos la primera reserva forestal del país. ¿Cuál es una de nuestras mayores riquezas que tenemos? El bosque. Y ahí entonces se tendrá que informar lo que se ha hecho en materia de conservación, lo que se ha invertido también en lo que viene siendo el tema de reforestación, combate de incendios forestales, combate de plagas. Sí, porque se disparan de pronto por ahí algunos indicadores y se tiene que actuar. También, ¿qué tanto se ha avanzado en cuestión económica en la Sierra de Durango, en el bosque? Bueno, podemos destacar el tema turístico. Vemos una gran actividad turística en el bosque duranguense. Algo que mencionó el secretario general de gobierno Héctor Vela Valenzuela cuando entregó el documento al Congreso era el tema de los bonos de carbono. Sí, esto que se paga por las industrias que contaminan a los lugares en donde se genera oxígeno y el bosque genera, entonces las empresas pagan. Esta industria, fíjate que tuvo una crisis, cuando llega Donald Trump a la presidencia de los Estados Unidos, incluso desde su administración anterior, ya saben que ese señor, pues, no existe el cambio climático, no me importa el protocolo ni de París ni de Tokio, y empezó él a echar abajo todo lo que venía siendo una política mundial en materia ambiental, y eso sí pegó, sí pegó, porque de pronto entonces dijeron las industrias contaminantes, dijo, bueno, entonces no pago, no, señores. Afortunadamente, a pesar de los discursos tontos de Donald Trump y de sus posturas, esta industria de los bonos de carbono han ido de nuevo agarrando y popularizándose y generando ingresos. Durango es la primera industria de bonos de carbono del país, Sí, aquí se han puesto de acuerdo autoridades ejidatarios para lograr, en lugar de estar solamente talando pinos, es cuidando pinos. Y van por los bonos de biodiversidad, que esa ya es otra historia. Ya platicaremos con la secretaria de Recursos Naturales, con Claudia Hernández, para que sea más precisa, ¿no? En todo lo que un bosque cuidado genera también. Sí, oye, vamos a cuidar el bosque en vez de acabárnoslo. ¿Nos deja dinero? Sí, deja dinero. Sí deja dinero cuidar de nuestros recursos naturales. Es un cambio de chip que se tiene hoy
afortunadamente en el mundo, y en donde Durango, primera reserva forestal del país, juega un papel importante. Por eso está en portada hoy de El Órale, qué chiquito. ¿Qué más viene en este importante medio de comunicación? El sarampión. ¿Ya te vacunaste, Parker? ¿Ya? Ahí está, perfecto. Platicaba yo el otro día con el secretario de Salud, Moisés Nájera, el doctor Moisés Nájera. Le decía yo, oiga, ¿hay algún indicador que no le guste cómo amamos las cosas, a que le preocupe? Dijo, pues el sarampión, dijo. ¿Regresó? Regresó precisamente por los que no se vacunan, ¿eh? Empezó allá por Europa, pues viajó, pues era cuestión nada más de tiempo. Y ahí viene el sarampión, así como, ¿qué han pasado? ¿No se vacunaron en todos estos años? Órale, pues ahí les voy, papitos, ¿no? Estados Unidos, un brote, bajó por Chihuahua, entró bueno, nos llegó a Durango, y Durango ha hecho su tarea, pero no hemos logrado. No hemos logrado abatir del todo el tema del sarampión. 215 casos registrados en Durango, ¿eh? Es el acumulado, no crea que hay ahorita hay 215. No, no, es el acumulado. Pero sigue la invitación a la población. Vacúnense contra el sarampión. ¿Por qué? Porque sí es una enfermedad que puede provocar la muerte, ¿eh? Piensen los niños. Los niños pequeños son los que pueden resultar más afectados. Recuerde que aquí en Durango hubo muertes por sarampión, una pequeñita de las jornaleras agrícolas que viajaba de Sinaloa para acá, del Mezquital, y ya cuando se dio la atención, pues ya era muy tarde, ¿no? Mire, y tan fácil que es. Y ya. Yo no le entiendo a eso de la gente que yo no me vacuno, porque empiezan con esas teorías, ¿no? Esas teorías. Es que nos ponen un chip, y es que prueban con nosotros, me pusieron la vacuna y me sentí peor. Y bueno, ¿cómo inventan? Y mira que tengo amigos que de pronto me dicen, no, es que no sabes tú nada, por favor. Una vacunita, mire, pim, y ya. Ahorita le tendré la información, lo que nos dijo el doctor Montoya. Esto en el municipio de Durango. Recuerden que el doctor Montoya es el director municipal de salud, recién nombrado por el alcalde Toño Ochoa. ¿Qué más viene el día de hoy en el Órale, qué chiquito? La presidenta de la República, Claudia Sheinbaum, que recién dio su segundo informe de gobierno en Palacio Nacional, pero ahí no terminó. O sea, no crea usted que aquí estoy, un evento y ya. Es lo que yo el otro día le decía a los alcaldes y alcaldesas de Durango, ¿eh? Alcaldes y alcaldesas, los informes no son para así de tomarse la foto, ¿no? Así, ¡ay, qué bonito evento! Me puse mis mejores galas, ¿no? Y vienen mis amigos, los políticos, y nos tomamos la foto. No, los informes no son una fiesta personal. Los informes son precisamente como lo dice la palabra, para informar. La presidenta de la República, además de su mensaje en Palacio Nacional, que se transmitió en todo el país, además va a iniciar una gira estado por estado. Sí, estado por estado. Y hoy, por cierto, está en Durango. En Durango arranca esta gira nacional donde la presidenta viene a decirle a las y los duranguenses, hemos hecho esto y está pendiente aquello. Viene a informar. Y no solamente hará una gira nacional, ella aprovechará su espacio que tiene en la mañanera para invitar secretario por secretario para que informen. Fíjate, toda este programa de información, mi mensaje, mi gira, vienen y aparte van los secretarios también a la glosa de la Cámara de Diputados. Es todo un paquete de acciones para informar. Bueno, y hablando de eso,
pues precisamente ayer en la mañanera se tuvo la presencia de Luisa María Alcalde, quien es la consejera jurídica, donde se abordó, pues, cuántas reformas constitucionales y cuántas reformas legales se han realizado. 27 y 76 legales. Sheinbaum sostiene que estos cambios han transformado de manera importante el marco jurídico del país. Entre los asuntos abordados están el Poder Judicial, los programas sociales, los derechos de mujeres, los pueblos indígenas, los afroamericanos, la vivienda, la seguridad, la soberanía nacional. Sí, porque no solamente se trata de dinero, se trata de leyes, se trata de reglas, se trata de política pública. Por eso también, vuelvo otra vez, alcaldes y alcaldesas, ¿no? De pronto informan, no, que hemos invertido en esta calle. ¿Y qué política pública has cambiado de tu municipio? Porque no solamente todo se mide en dinero, se mide también en acciones legales que vengan en beneficio de las y los ciudadanos. Qué importante lo que hoy se publica en la portada de Órale, qué chiquito, ¿eh? Qué importante. Ese es uno de los rubros, uno. Y ya le iremos informando. Y atentos hoy a la visita de la presidenta, claro. Será en la tarde, la cita es a las 5 de la tarde. Me parece que la presidenta estará llegando ahí a la Feria Nacional, a las instalaciones de la Feria Nacional, alrededor de las 5:30 de la tarde, más o menos, para que usted esté atento. Obviamente le vamos a estar informando. A ver qué dice la presidenta en Durango. Hoy, la presencia de la mandataria. ¿Qué más viene hoy en el Órale, qué chiquito? Tema, este tema es internacional, el brote del ébola. Fíjate que este tema del ébola, ¿se acuerdan que lo vimos mucho antes del mundial? Que nos asustó. Dijeron, no va a ser la de malas. Y bueno, un equipo del Congo no lo dejaron en un lugar. Usted va a estar aquí, ahí va a estarlo controlando por el tema del brote del ébola en África. Pues le perdimos la ruta a esto, y hoy de nuevo aparece en una noticia internacional, porque el brote de ébola ya lleva más de 3,000 muertos. 3,000. La República Democrática del Congo enfrenta un brote de ébola que comenzó el 15 de mayo del 26, ¿sí? Y ya superó las 3,000 muertes. Ya lo ubican como el segundo brote de ébola más letal registrado, únicamente detrás de la epidemia que golpeó África Occidental en el 14 y en el 16. El brote continúa activo y el virus ha sido identificado como la variante Bundu Bugyu. Bueno, hablando de temas que uno dice, bueno, están en la otra parte del mundo, ¿no? Allá en el África. Bueno, no por eso no debe preocuparnos, o no debe angustiarnos, o no debe también tampoco, no, pues está ya muy lejos, no. Qué difícil situación la que están viviendo allá en el Congo. Y mire, un tema que no está en la portada, pero que ahorita lo vamos a platicar. En la mañanera le preguntaron a la presidenta Claudia Sheinbaum sobre estas declaraciones que da Terry Cole, el director de la DEA. Recuerda que coincidió con Omar García Harfuch en un evento allá en Argentina, y luego que empezó el director de la DEA, no, nuestro socio confiable, que a ti sí te queremos, Harfuch. Y luego acá por otro lado dice, no, es que en México hay políticos involucrados con el crimen organizado, como el Cártel Jalisco. O sea, dicen una cosa y otra, ¿no? Hay algunas autoridades de los Estados Unidos que están como la chimoltrufia. Dicen una cosa y hacen otra cosa, y luego dicen esa cosa y hacen otra cosa. Bueno, se le preguntó a la presidenta todo esto, ¿no? Y ella habla de que algunas autoridades de Estados Unidos son estrategias a final de cuentas injerencistas. Estados Unidos quiere, bueno, lo han dicho abiertamente, descaradamente lo han dicho. Donald Trump lo dijo abiertamente en el tema de la elección de Colombia. Dijo, nosotros le ayudamos al actual presidente de Colombia que ganara las elecciones. Dijo, ni siquiera era el favorito. Dijo, nosotros le ayudamos. Y hoy, pues, tienen un presidente en Colombia de derecha, que
oye, está haciendo cada barbaridad. Cada barbaridad. Ya vieron una imagen que anda circulando. Bueno, es un video. No sé si lo podamos localizar, muchachos, o una foto, aunque sea. La verdad es muy fuerte. Yo no sé por qué lo hizo este presidente. Te voy a buscar la información. En donde caen abatidos presuntamente unos terroristas. Ellos manejan el término terrorista también, como Estados Unidos. Y luego va el presidente y se exhibe. Imagínate un presidente. El presidente de Colombia, Abelardo de la Espriella, ha generado controversia tras difundir un video en el que aparece caminando entre cadáveres en la operación Azarias. Sí, y eso todo el mundo se quedó así como, ¿por dónde va a estar? Ahí están los cuerpos, así él caminando así entre los muertos. Así como de, sí, tómenlos aquí, ¿no? Para que vean nomás, aquí nosotros llegamos y traca, traca, traca. Bueno, se sabe que en los operativos de pronto que se dan ese tipo de cosas, pero que un presidente de un país suba un video mostrando cadáveres, caray, la necropolítica, ¿no? Sí, y son ese tipo de estrategias que luego uno con un país dice, oye, pues sabemos que lo hacen los narcos, ¿no? Sabemos que lo hace el crimen organizado, el tema de exhibir cuerpos y todo, es como una estrategia, ¿no? Así como de, oye, yo puedo hacerte daño, pero un presidente así entre cuerpos, así como, sí, ¿cómo son? Y uno dice, es real, no, es real, lo hizo. La polémica, pues, es porque compartió esas imágenes de la operación, donde él camina entre los cuerpos cubiertos de los combatientes abatidos, además de mostrar material de guerra incautado. Esta estrategia visual fue señalada por diversos sectores como un hecho inusual y cuestionable dentro de la gestión del conflicto interno en el país. Bueno, entre esos cuerpos, por cierto, había menores de edad, ¿eh? Bueno, ahí está ese presidente. Por cierto, hablando de Colombia, vino Gustavo Prieto, el anterior presidente de Colombia, que era de izquierda, estuvo en la UNAM. Y ahí está, mira, un presidente haciendo eso. Sí, no, terrible, ¿no? Terrible. ¿Qué onda? Pero bueno, ¿qué puedes esperar de un hombre que en el temblor, que recién tembló en Colombia, fue y regaló balones de fútbol? ¿Cómo están? ¿Están sufriendo? Tengan pelotas, jueguen. Bueno, cuidado, ¿eh? Cuidado con las acciones injerencistas, pero repito, Estados Unidos le gusta meterse. Por eso la presidenta dijo, es que son acciones injerencistas, pero en México se topan, ¿eh? Aquí topan con pared. No vamos a permitir que vengan de otros países a dividirnos con una estrategia injerencista. Por eso le comento, sí, la nota ahorita también está generando a nivel país. ¿Qué más viene hoy en el Órale, qué chiquito? Y que bueno, aunque no esté en la portada, se los voy a platicar. El próximo 8 de septiembre, anoten la fecha, se va a presentar la propuesta del presupuesto federal 2027. Algunos diputados federales están planeando, o al menos piensan, subirle los impuestos a la cerveza. Sí, Parker, sí. ¿Cómo de que no? Le van a subir. Ya dijeron, oye, ¿qué onda? Pues súbale a la cheve. Vamos a subirle el impuesto especial a la chevecha. Un pechito por caguama o por bote, no sé. ¿En cuánto anda ahorita la cerveza, muchachos? ¿Cuál de todas? Más o menos le calculan subirle el impuesto y subirle el precio. Dicen los diputados, porque luego le calculan, dijo, no, es que en México somos bien borrachotes, ¿no? Dijo, no, si le subimos tantito que le subamos, vamos a recaudar 6,500 millones de pesos más. O sea, un extra, un bono. También se habla de mantener el impuesto a otro tipo de productos que son dañinos para la salud. El cigarro, las bebidas azucaradas, la cerveza, sí, todos los productos que sabemos que son dañinas, pues se habla de mantener el impuesto y en algunos casos, como la cerveza, aumentarla. Sí, sufran borrachos,
sufran. Afortunadamente yo soy abstemio, abstemio totalmente. Van echándole cálculos. Para los que les gustan las bebidas azucaradas y que las botanas y que todo lo que son chucherías que hacen daño, la diabetes, la hipertensión y todo, para 2027 seguirán costando caro. Y en una de esas, hasta más. Así que mire, mejor vámonos por lo sano. Toma agua, Parker, toma agua. Deja la cerveza, deja el cigarro, deja los vicios, Parker, deja las golosinas, come zanahoria, lechuga, tomate. ya se puso de malas. Todavía es una idea. No se pongan de malas todavía. Por eso les digo, atentos al 8 de septiembre. Ahí les voy diciendo, ahí les voy platicando. Ya son las 7 de la mañana, dejen, voy a la pausa, regreso.

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0: Ay, chiquito.
1: Grupo Garza Limón.
0: Le preguntaba a Pilar que por qué no paga en línea. ¿Se puede pagar en línea? Y luego está la aplicación que sacaron también. No sé si ahí se pueda pagar. Pero dice que no. ¿A usted le gusta?
1: Hay que platicar, hay que caminar.
2: Con la luz sí está muy fácil, pero me han dicho que es complicado con el agua. Es que eso se encarga mi papá.
0: Yo pago en línea y sí, no he batallado. Pero don Pilar le gusta ir y con la cajera.
2: Claro. Qué mejor atención.
1: Más bien lo hago por caminar.
0: Sí.
1: Porque ya ve que aquí no uso el elevador.
0: Va con la cajera.
1: Las escaleritas. Es el único ejercicio que hago.
0: No, está muy bien.
2: Está aquí cerquita.
0: Está muy bien. Hay que pagar el agua, ¿eh? Hay que pagar el agua de todos lados, no solamente Durango. Hay que pagar el agua. Aunque me están llegando quejas que no hay agua. Ahí está el detalle. Pues también no se ayudan ustedes, aguas del municipio. No se ayudan. Me siguen reportando el Huizache 2. ¿Cuál es el problema? Yo en serio quiero saber. A ver, Jesús González Smith, la neta. Dinos. ¿Te caen mal los del Huizache 2?
2: ¿Qué está pasando? Se le cae mal el parque,
0: dicen. ¿Eh? No, el parque es del 1. El parque es del 1.
2: No le sufre tanto.
0: No sé. A ver, en serio, señor director de aguas del municipio. Te caen gordos los del Huizache 2.
2: Ya van semanas, ¿no?
0: No, ya, más del mes. ¿Sí? Más del mes. Ay, ¿acaso ahí vive tu suegra?
2: La ex. Ahí vive la ex.
0: No digas eso. Supongo que le va a preguntar la mujer. ¿Hago que no veas a la ex? Estás dolido. En serio, no sé qué pasa. Entonces, ayúdense para que la gente pague. Bueno,
2: ¿alguna tubería ahí?
0: No sé, ¿mal? No tengo idea.
1: Están haciendo muchas obras aquí.
0: Ya está con una manguera, me han aventado el agua, Pilar, está con una manguera. Ya fue mucho.
1: Yo creo que es para regularizar la...
0: Pero un mes, del agua, un mes, un mes, en serio, hasta con una manguera habían resuelto el problema del Huizache 2, pero bueno. Ya lo platicaremos con él. ¿Qué nos platicas?
2: Pues miren, les traigo noticias respecto al fútbol, y es que la Leagues Cup ayer jugó sus semifinales. Recordaba, puros equipos mexicanos llegaron a esta instancia. En el primer partido, Toluca se enfrenta a León. El partido, pues sí, León le intentó bastante, pero Toluca se vio superior en cuestión de goles. Termina ganando 2-0, uno antes del tiempo segundo tiempo, el segundo gol en el segundo tiempo. Por ahí León se quedó con un hombre menos, a eso del 76 más o menos, pero pues Toluca tampoco duró mucho con 11 hombres. 10 minutos después también le expulsan a uno, ambos terminan con 10, pero pues quien terminó pasando fue Toluca 2-0 a esta gran final. Y en la otra semifinal, pues fue la sorpresa para todos, América y Monterrey. El partido en el primer tiempo, pues bastante cerrado, sin muchas oportunidades claras, no hubo gol. Iniciando el segundo tiempo, Monterrey supo aprovechar una oportunidad bastante clara en el que portero salió de más y anota el primer gol, luego como al 49. América responde, empata este 1-1 y despuesito remonta 2-1, pero antes de que se acabara el partido, Monterrey vuelve a reaccionar, anota el 2-2 y se van a penales. De hecho, el segundo gol de Monterrey fue un penal que por ahí vi que en redes estaban cuestionando bastante. Y ya se van a penales, donde América termina perdiendo 5-4 y pasa Monterrey. Yo creo que era una final que no esperábamos, porque yo creo que todos pensábamos va a ser Toluca América, pero pues ahorita va Toluca Monterrey, que yo creo que el favorito de la gran mayoría pues es Toluca.
0: Bien, perdió la América.
2: Empató y luego perdió.
0: Perdió la América,
2: Oiga, pero el América sí llegó a semifinales.
0: No me interrumpa, espérate. Qué necesidad.
2: No, pues yo nomás decía, Tigres no, tampoco llegó.
0: Pero ¿sabe por qué estoy contento?
2: ¿Por qué?
0: Porque a la hormiga la están queriendo allá.
2: Ya anotó su primer gol el día de ayer, así es. En el Olympiacos, minuto 34, trae el número 34. Yo creo que es un buen presagio.
0: Casi de palomita. Y mire, ya hasta le hicieron su caricatura a la hormiga.
2: Ay, qué bonito.
0: Esto lo bajé de las redes del Olympiacos,
1: Muy bien.
0: Me da gusto, la hormiga la están queriendo allá.
2: De hecho, me dio mucho gusto que al momento, después de que mete el gol, varios se van a abrazarlo, y uno de sus compañeros le menciona que celebre como él lo hace, que es generalmente con pues movimiento de, creo que es Goku, de ahí de Dragon Ball, de uno de los personajes de Dragon Ball.
0: Ajá. Pues bueno, la hormiga ya empezó. Sí. Ya lo quieren, ya metió su golecito. Qué padrísimo por la Hormiga. Pilar, ¿qué nos platica?
1: Porque primeramente, fíjese que ayer vino una me visitó ahí en la redacción del Órale, qué chiquito, una compañera de la radio. Dice, oiga, conocemos aquí un taxista que nos hace muchos servicios. Ajá. Nos lleva y nos trae. Sí, y luego, pues se llama Raúl. Ajá. Y dice, dígale a don Pilar que me mande un saludo, que claro, soy Raúl el Diablo.
0: Ah, caray.
1: Que soy Raúl, así me dicen el Diablo, y que yo también estoy estudiando. Soy un adulto mayor, pero estoy estudiando.
0: Bueno. Es un Diablo bueno.
1: Es un Diablo bueno.
0: Es un Diablo bueno.
1: Muy aplicado. Sí, sí. Y luego, bueno, pues saludo, señor Diablo, Raúl, el Diablo, es un taxista. Y luego, pues a Eunice Arrieta, nuestra compañera ahí de compras. Está cumpliendo años.
0: Felicidades.
1: Una felicitación, que nos diga a ver dónde va a ser.
0: Sí, claro. Pastelito. Ah, mínimo aquí hay pastel, mínimo.
1: Mínimo. Okay. Y luego, pues fíjese que hay una persona desaparecida. Ahí tenemos una imagen.
0: A ver.
1: Ariadna Carmín Silva Guerrero, de 18 años de edad. La Dirección Municipal de Protección Civil de Pueblo Nuevo está publicando esa imagen de esta joven que es maestra del CONAFE.
0: Maestra comunitaria.
1: CONAFE, tiene 18 años y bueno, que está, que el día primero de septiembre la vieron junto con la niña que andaba en compañía de su pareja en un vehículo Nissan Sentra color café.
0: ¿Y ya no supieron de ella?
1: No saben de ella, entonces pues están solicitando. Ahorita voy a preguntar a la Fiscalía General del Estado a ver si hay denuncia de su desaparición. Por lo pronto nosotros pues colaboremos de esta manera para tratar de localizar.
0: Ok, esto lo subieron entonces la alerta en Pueblo Nuevo. ¿Cómo se llama?
1: Se llama Ariadna Carmín Silva Guerrero.
0: Por favor, si alguien sabe de ella, comuníquese con las autoridades. Ya, qué preocupante. Esperemos que esté todo bien.
1: Esperemos que
0: sea nada más así de que no hay señal o algo, pero esperemos que esté todo bien. Hay un hecho que está ahorita sacudiendo a México entero. Por el asesinato de una familia completa.
1: Sí, sí.
0: Oiga, qué terrible.
1: Terrible.
0: Asesinaron al tecladista de Camilo VII, fundador. Esto fue en la zona de Esmeralda, allá en el Estado de México. Ya hay dos detenidos. Hay un video que ayudó. Fíjate la importancia de que existan cámaras de vigilancia donde sea. Donde sea. Porque esto permitió ubicar al presunto asesino.
1: Así es.
0: Este hombre, hay un cómplice, socio del músico, llega hasta el lugar, maniata a Jonathan Jonas, lo ejecuta, mata a la esposa del señor, del estaba embarazada. Mata a la pequeña hija.
1: La niña.
0: Sí. Mata a la muchacha, la niñera. Mata al perro.
1: Sí.
0: Se salva un niño de 6 años porque se escondió. Sí. Se escondió el pequeñito. O sea, el niño a su corta de 6 añitos, él entendió que tenía que correr y esconderse. Fue el único sobreviviente, el niño. Y luego duró 3 horas el pequeñín hasta que llegó la policía. Fíjate qué traumático para el niño estar 3 horas con los cadáveres de su papá, de su mamá, de la niñera, de su hermanita y de la mascota. Y de la mascota. Este es un asesinato que ahorita todo México le dijo, ¿qué pasó? Como si fuera de esas de series de televisión.
1: De película.
0: De película. De no creer tanta maldad en una persona. Y luego, era un conocido.
1: Muy conocido.
0: Sí, era un socio.
1: Posible socio.
0: Dicen que el tema, no sé si era

0: La familia.
1: Sí. A mí nunca me ha gustado, incluso cuando hacen parrandas, que se van y se emborrachan y se ponen hasta atrás en las casas donde está la esposa, donde están las hijas.
0: Muy mal.
1: Muy mal.
0: Claro.
1: ¿Cuántas veces, no de este tamaño, de este tipo de asesinatos, pero cuántos casos hemos tenido donde los amigos terminan aprovechándose?
0: Aprovechándose de los hijos de los.
1: Porque se quedó dormido el otro.
0: Así es, sí.
1: Bien, serio, el hogar debe ser sagrado.
0: Es para la familia. Para tomar, ahí están las cantinas, están los antros.
1: Y reuniones y todo fuera.
0: Así es.
1: Por eso antes se les ponían hasta trancas a las puertas, se ponían trancas a cierta hora. En las casas se ponían las trancas, ¿se acuerdan?
0: Sí, cómo no.
1: Las tranconas y luego, ya no se abre la puerta.
0: A nadie.
1: A nadie.
0: Ni para que entre ni para que salga.
1: Sí, señor.
0: Bien. Sí, señor. Muy buena medida.
1: En serio, esto que le estoy platicando es, o sea, se pone la piel así, es un escalofrío. Matar al hombre, a la mujer embarazada, a la niña,
0: a todos lo que encontró.
1: A la niña no con la espalda. Niño. ¿Al niño se salvó?
0: No lo encontró.
1: ¿No lo encontró?
0: También.
1: Pobrecito.
0: Sí, es pobrecito.
1: Bueno.
0: Qué bueno.
1: ¿Qué más nos platicas? Sí, qué bueno que ya están detenidos. ¿Qué más nos platicas?
2: En otras noticias, oigan, pues hubieran dejado pasar a Caliente. Los Sultanes ya quedaron eliminados. Sultanes de Monterrey se despide de pues la posibilidad de irse a la Serie del Rey. Los Toros de Tijuana ayer vencieron 10-1 de manera impactante, pues pasan a esta Serie del Rey y se coronan de nuevo en la zona norte. Ahora van a esperar a su contrincante, porque en años anteriores yo les dije, los Diablos son los que traen esta buena rachita de subcampeones, de bicampeones, perdón, pero ahorita Toros tienen oportunidad, ya sea de competir con Olmecas o con Pericos. Y lo que sorprendió el día de ayer, que todos estábamos apoyando a Pericos, pero Olmecas ya tomó la ventaja. En ese tercer partido, así es, Olmecas termina ganando y va 2-1 en la serie, pues, de la zona sur. Y ahorita Olmecas se convierte poquito a poquito en el favorito para competir contra Toros.
1: Pero están enrachadísimos los de todos.
2: Así es.
1: Están enrachados.
2: Sí, ¿no? Incluso antes de que iniciaran estas series definitivas, pues aquí en Caliente ganaron bien.
1: Sí, andan enrachados, andan muy bien, yo creo. Se colocan, va a esperar a su rival, pero sin duda, quien sea, el gran favorito son todos.
2: Así es.
1: El gran, gran favorito. ¿Tienes pensado casarte?
2: ¿Algún día?
1: ¿Algún día? Sí, está en tus planes de vida.
2: Pues si llega la persona correcta, sí.
1: Sí, está en tu proyecto de vida. Porque hay gente que dice, yo me caso, no me importa lo que pase, yo me voy a casar. Vean ustedes, esta novia, ya era el día de la boda.
2: Ajá.
1: Le avisaron, oye, está inundada la iglesia, está inundada, esto fue en Indonesia. Y dice, no me importa, yo me caso.
0: Ah, claro, ahí va.
1: Una pareja se casó en una iglesia inundada tras las lluvias allá en Bulacán. Perdón, es en Filipinas, no es en Indonesia.
0: Ese es amor.
1: Ese es amor.
2: Por eso es peligroso.
1: Oiga, es que pues ya tienes todo listo, ¿no?
2: Pues sí.
1: Tienes el vestido.
0: ¿Cuántos no desearían ese pretexto para no casarse?
1: Para no casarse, ¿verdad? tienes todo, ¿no? Ya mandaste a hacer la torta. Ya tienes todo,
0: o sea, la música, salón.
1: A mí no me va. Ahí está. A mí no me va a parar una inundación.
0: Claro, y ahí está.
1: Ahí estamos.
0: Nomás faltaban los invitados a la misa.
1: ¿Ah? Sí, no llegaron.
2: ¿Y el novio dónde está?
1: Ahí está el novio, sí. Está arriba, ¿no? O no es el que vaya con ella, ¿no? Ya, sí la recibió. La recibió. El padre es el que está allá arriba. Dijo, desde acá les echo la bendición, hijos. Desde
2: y
1: acá.
2: Rapidito.
1: Sí. Y también vea ustedes los fotógrafos, qué profesionales.
2: Sí, así es.
1: Profesionales.
2: Yo también pensaba que se iba a cancelar.
1: Bueno, pues si alguien dice, no me voy a casar, se va a casar.
2: ¿De qué me caso?
1: Me caso. ¿Qué me lo platica, Pilar?
0: Oiga, pues Ernesto El Guino, el empresario lagunero, ya ve que está en una cárcel de Torreón.
1: Sí, el que le agarraron afuera del Costco.
0: Ya le dijo, pues, ¿sabe qué? Váyase a su casita.
1: Ahí, ¿sí?
0: Ahí, sí, le voy a dar su casa como cárcel.
1: Ok.
0: Nomás le voy a poner este brazaletito.
1: Ah.
0: Y si no cumple lo establecido, las medidas cautelares, me lo voy a traer otra vez a prisión.
1: Ok.
0: Y está llevando su proceso en su domicilio.
1: Bueno.
0: Hay una ejemplar sentencia para otro más de los feminicidios de Durango. Él estaba comentando.

0: Dando ayer que de los feminicidios, de todos los feminicidios que se han cometido en esta administración, los 4 años de esta administración, todos están esclarecidos. Falta uno por detener, pero todos están esclarecidos y sentenciados la mayoría de los responsables. Y bueno, también la Fiscalía General del Estado pues logró una sentencia ejemplar, 40 años
1: de prisión,
0: una persona que pues le quitó la vida a su mujer.
1: Ahí
0: y luego
1: está.
0: Los operativos, Toño, del Ejército Mexicano, de la Guardia Nacional, de la Secretaría de Seguridad Pública, de la Fiscalía General del Estado, continúan en Durango, en todo el estado de Durango.
1: Muy bien.
0: Ya aseguraron más explosivos acá en armas, además acá en Tamazula, otra vez, armas. No que iba en una moto con su cuernón colgado en el hombro, en moto,
1: Sí.
0: Mochilona. Con cargadores y todo, vio a los de la Guardia Nacional, Operativo Dragón y del Ejército Mexicano. Aventó todo y se fue entre los pinos ahí en la motocicleta. Pero logró escaparse.
1: Pero ahí
0: le quitaron las armas.
1: El otro día le preguntaba yo a Arturo Galindo, si viene una tormenta y está uno en la sierra, ya ve que el otro día un rayo lesionó a 3 personas.
0: En la lajita.
1: Dice, ¿qué hace uno? Dice, no, pues primero no estar en plano. Ah, porque luego te conviertes tú en el punto más alto y te cae el rayo. O sea, entra por ti, pues ya, ahí se acabó. Pero aún así, debes tener mucho cuidado. Vean lo que le pasó a Tomás Fanny. Sobrevivió al impacto de un rayo. Él iba caminando hacia su vehículo en Nueva York. Y a pesar de las lesiones, se levantó. Es un verdadero milagro.
0: Ah, sí.
1: Chequen ustedes el video de Tomás Fanny. Y entonces una señora lo estaba grabando así como de, ¿ya te vas? Sí, ya me voy a mi carro. Y vieron el rayo, cayó, pero en el árbol, miren, ¡pum!
2: Cayó al ladito.
1: Al ladito. Se levantó.
2: Regresa el señor.
1: Sí, se levantó. Dijo, ¿qué onda? No, pues habla la que me... Ahí va el señor, después de haber recibido... Pues cerca de él una descarga eléctrica.
0: Cerca, sí.
1: Aquí lo bueno para él es que la descarga no fue a través de él, nomás
2: el árbol.
1: Sí, el voltaje, obviamente lo tumbó porque toda esa parte donde cae el rayo, toda esa parte se vuelve un tema de corriente eléctrica.
0: Claro.
1: Pero se levantó el amigo,
0: Hombre, qué bien.
1: Qué cosas, ¿no?
2: Milagro. Para no salir de casa.
0: Mejor se regresó.
1: Le dijo la señora, te dije que no salieras. ¿A dónde ibas con tus amigotes, verdad? Le pedí a la Virgencita. Palo, papito, regreses a su casa.
0: Qué cosa. Bueno, un milagro.
1: Un verdadero milagro. Cuidado con las tormentas eléctricas, que de pronto están pronosticadas principalmente para la región sierra. Hoy viene la presidenta de la República, Claudia Sheinbaum, a informar.
0: Así es.
1: Yo pregunto, ¿cuál crees tú que es, dentro de sus resultados, lo mejor? Lo que tú digas, esto de los 2 años de Claudia, me han gustado.
2: Es que mire, yo estoy muy enamorada, de los resultados en el área policíaca, lo que han hecho porque seguridad. Porque han cubierto muchas áreas, al menos en Durango se ha visto mucho, y también yo estoy muy enamorada de Romel Pacheco, por lo que hizo con nuestros deportistas, algo que no se veía con Ana Guevara, y que junto con la presidenta llegaron a este acuerdo que también nos ha ayudado a tener más resultados.
1: Perfecto. Pilar.
0: Indudablemente la seguridad.
1: Seguridad.
0: La seguridad y pues también los nuevos apoyos sociales que ha implementado
1: la política social.
0: La política social.
1: Sí, señor.
0: Con eso me quedo.
1: Fíjense que yo coincido con ambos, pero me encanta el tema de los programas de bienestar.
0: Sí.
1: Hay un video que compartió ahí la presidenta de la República en sus redes sociales. Ahí se los voy a compartir también. Porque, les voy a decir por qué. A mí me tocó, cuando mi padre vivía, paz descanse, él recibía su pensión del Seguro Social, muy chiquita. Pero como recibía esa pensión del Seguro Social, no podía recibir el apoyo de bienestar.
0: ¿Sí?
1: Porque él iba y decía, en aquel entonces era CedeSol, dice, oiga, es que hay un apoyo para adulto mayor. Ay, señor, es que usted aparece con que le dan del seguro. Oiga, pero me dan muy poquito. No le hace, no lo va a recibir. Y nunca recibió. Hasta que llegó este gobierno.
0: Este gobierno.
1: El de Andrés Manuel López Obrador, y que después continuó y que ha continuado la presidenta.
0: Así es.
1: ¿Sí le tocó a mi papá?
0: Sí le tocó.
1: Sí le tocó recibir no solamente su pequeña pensión del IMSS, que es de pobre.
0: Nada.
1: La neta, el Seguro Social, no friegues. De pobre, y ya con lo que le entregaba el gobierno, mi jefe se alivianaba.
0: ¿Cómo no?
1: Y hoy mi madre.
0: Qué bueno.
1: Y hoy mi madre. Entonces están los programas universales, porque decían, es que antes se daban, pero algunos sí, y a otros no.
0: Ya eran parejitos.
1: No, con que tuvieras una miseria, con eso ya no te lo daban. Y ahora sí es parejito.
0: Parejito.
1: Parejito. Adultos mayores, becas para media superior, sí, para todos. Hay apoyos ya para secundaria, para primaria. Hay apoyos para universidad.
0: Para todos.
1: Personas con discapacidad.
0: Discapacitados también.
1: Sembradores de vida, los campesinos, o sea, es un billón. Y es dinero que llega directo.
0: Directito, nada de líderes.
1: Nada de líderes.
0: A la tarjetita doradita.
1: Nada de que alguien te diga, gracias a mí,
0: no es cierto.
1: Nadie. Gracias a nadie. Está en la Constitución.
0: Así es.
1: Entonces te llega directito. A su tarjeta.
0: ¿A usted ya le falta cuánto nomás?
1: No, ya, me falta poquito. Yo espero que...
2: Dejémoslo así.
1: No, todavía me falta, pero... Primero Dios. La voy a mandar porque ya está en la Constitución. Ya nadie me lo va a quitar.
0: Claro.
1: Ya nadie me lo quita. Bueno, hoy viene la presidenta. Vamos a ver qué nos platica ella. A ver qué nos platica ella en su informe. 7:26 PM. Vamos a...
2: La pausa.
1: Vamos y volvemos.
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0: Bien, ahorita que decía sobre el tema del agua, de estaba en el Huizache 2, también me comentan en la Foz. A ver, Foz, la Virgen. Saludos, Lowry. Juanita Ayala, Esther Márquez, buenos días. Perico Navarrete, creo que le faltó el combate a los baches en las carreteras de todo el estado, pero siguen creciendo. No se diga la carretera del Mezquital Guazamota. De la carretera del Mezquital, vamos a ver hoy que viene la presidenta. Hay una petición de que se encargue el gobierno federal del mantenimiento de la carretera Durango-Tepic, porque es muy costosa, muy costosa. Y el gobierno del estado dijo, yo no tengo dinero, así, así. Incluso platicé con el diputado Bernabé Aguilar, dice, no, dice, ya vamos a hacer un planteamiento a la presidenta. Benito Soto, están pésimas las calles del fraccionamiento La Magdalena, 2 meses con este problema. Intransitables las calles del fraccionamiento La Magdalena. Esto es en Nuevo Ideal, en Nuevo Ideal. Hablando de Nuevo Ideal, ayer me preguntaban que qué pasó con el periférico, que porque dieron el banderazo, ¿no? En días pasados el gobernador y la alcaldesa Zaira Quiñones, y no empezaron la obra. Ya le mandé mensaje yo a la alcaldesa y me dijo que estaban en el proceso de licitación y que espera que ya muy pronto, en estos días, arranque la etapa esa de pavimentación del periférico. Deje checo ahora, Benito, deje checo qué pasa, alcaldesa, con las calles del fraccionamiento La Magdalena. 2 meses y están terribles, ¿eh? Anisa, Colonia Foz la Virgen, 2 semanas sin una gota de agua. 2 semanas. Prieta Favela, saludotes, aquí reportándonos, gracias. Raúl Díaz dice, el gobierno federal sube y sube. Actualiza impuestos a productos dañinos para la salud, pero el sistema de salud no mejora en nada. Al contrario, vemos menos medicamentos e insumos. David Chávez, pues no, que ya no iba a faltar agua con la potabilizadora. Bueno, es que la potabilizadora es solamente una parte de, falta que conecten todos los tinacos y que, o sea, todavía falta. Vamos a checar para, decían que para finales del próximo año, ¿no? O sea, todavía le falta a la obra completa. Tony, ¿en qué fecha viene la presidenta? Hoy, Julio César Jiménez, hoy viene la presidenta, ahí en las instalaciones de la Feria Nacional Durango, 5:00 p.m, es la cita. Alberto Elvira, buenos días, Carmen Cisneros, buenos días, José Manuel Méndez, ¿qué pasó, José Manuel? Tienen cerrado el paso por la cuarta etapa de Río Grande, no han entregado ni la tercera, están pavimentando carretera México, quieren hacer todo, pero no terminan. Bueno, José Manuel Méndez, tengo el dato, lo checo yo con la autoridad municipal, qué onda con esa programación de la obra, ¿no? Vamos a la información. El doctor Juan Carlos Montoya, director de Salud Pública Municipal del municipio de Durango, habla del sarampión. Se han acumulado, o sea, en todo ese tiempo, 215 casos y sigue habiendo. ¿Cuál es el problema? Nos dice el doctor. No se vacunan. Oye, desde el año anterior, vacúnense. Hay gente que no se ha ido a vacunar, por favor.
1: El municipio de Durango mantiene casos activos de sarampión y acumula 215 contagios en lo que va del año. Así lo informó Juan Carlos Montoya, director de Salud Pública, quien señaló que continúa la coordinación con la Secretaría de Salud Estatal para hacer frente al brote. De acuerdo con el funcionario, Durango se ubica como el segundo municipio con mayor presencia de casos, aunque actualmente el brote se encuentra controlado. Aclaró que esto no significa que haya sido eliminado, por lo que las medidas preventivas y de vigilancia deben de continuar. Juan Carlos Montoya explicó que una de las principales razones por las que el brote de sarampión se ha mantenido bajo control es el trabajo realizado por las instituciones que forman parte del sistema.
2: En el caso del municipio de Durango, actualmente el sarampión se encuentra activo. Aún hay casos presentes, el brote se encuentra activo. En este momento, en lo que va del año, hay 215 casos de sarampión en el municipio de Durango. Es el segundo municipio del estado con mayor número de incidencia de casos. Mas, sin embargo, es importante mencionar que estamos en una estrecha coordinación con la Secretaría de Salud del estado y a través del Comité de Emergencias Epidemiológicas para hacer estrategias y seguir haciéndole frente a este brote. el brote se encuentra controlado, pero aún así no se ha eliminado. Por eso es importante decir que también, ¿por qué está controlado? Porque a fin de cuentas es el municipio donde mayor densidad poblacional hay. ¿Y por qué está controlado? Porque ha habido un trabajo exhaustivo por todos los niveles de salud que han estado, que forman parte del sistema.
1: En el municipio de Durango se han aplicado 289,440 dosis de vacunas relacionadas con la prevención de esta enfermedad. De este total, 122,170 corresponden a la vacuna doble viral y 167,270 a la triple viral. La principal herramienta para hacer frente al sarampión, enfatizó, continúa siendo la vacunación, por lo que pidió a la población acudir a las diferentes unidades de salud del municipio de Durango, donde existen dosis disponibles. Las autoridades mantienen coordinación para detectar posibles contagios y actuar ante la aparición de casos sospechosos.
2: Se han aplicado 289,440 dosis de sarampión en el puro municipio de Durango, que implica un trabajo extraordinario, de las cuales 122,170 han sido de doble viral y 167,270 han sido de triple viral. Más sin embargo, ¿qué aprovechamos a través de sus medios de comunicación? ¿Cuál es la principal herramienta que tenemos para hacer frente al sarampión? Es la vacuna. Entonces, que siga la gente acudiendo a vacunarse. Quien tenga dudas de que tenga su esquema de vacunación completo, en las diferentes unidades de salud, tanto del municipio como de los diferentes grupos que formamos el sistema de salud, hay vacuna disponible. En el caso de Durango no ha habido tanto tema grave, pero sí en algunos otros municipios. ¿Cuál es la principal complicación que se presenta con el tema de sarampión? El tema de neumonía, esa es la principal complicación, más sin embargo también no solamente en la medicina preventiva, sino que es a través de la vacunación, sino también en la medicina preventiva se ha logrado capacitar a todo el personal de salud y se ha logrado sacar adelante a los pacientes que han requerido la atención, ya sea a través del Hospital del Niño, a través del Hospital Materno Infantil, del IMSS, del ISSSTE o del 450 cuando son adultos mayores.
1: Montoya destacó que también se han capacitado al personal de salud para brindar atención a los pacientes. En estas acciones participan instituciones como el Hospital del Niño, el IMSS, el ISSSTE, Hospital Materno Infantil y el Hospital General 450. Los casos registrados presentan una concentración principalmente en dos grupos de edad, menores de 0 a 9 años y personas de entre 20 y 49 años. Además, se ha observado una mayor incidencia entre mujeres que entre hombres.
0: La movilidad urbana es algo que se tiene que ir modernizando. Ya no son los tiempos de antes. Mire, tal vez ustedes no se acuerden, don Pilar, sí, ¿no? Sí, fácil. Antes los carros, los taxis, no andaban circulando por las calles de Durango. Eran los que usaban taxis de sitio. Estaban ellos en una esquina, en algún lugar, y tú hablabas por teléfono. Y luego ya, bueno, sí, oiga, necesitamos un taxi. Sí, ¿en dónde? Aquí en la calle de Hernández, en número tal. Sí, nos puede llevar al hospital, aquí lo esperamos. Y entonces el carro de sitio arrancaba. Y entonces ya llegaba y te daba el servicio. Yo recuerdo, cuando llegaron los ecotaxis, se hizo un relajo, porque entonces ya llegaron autos más pequeños y andaban dando vueltas buscando pasaje. Y los de sitio, uy, hicieron, protestaron y que no sé qué tanto, no. Finalmente se tuvieron que adaptar a una nueva realidad, ¿no? Hoy tenemos otro momento de la movilidad en la ciudad. Y es que ya no solamente son los taxis, los que traen placa de servicio público, los que ofrecen el servicio. Hoy también hay carros, vehículos que dan servicio a través de las aplicaciones. Los Didis, los Uber, los Volt. Y hoy volvemos a una situación de crisis. Los taxistas que traen sus placas dicen, no, es que ¿cómo es posible? Es competencia desleal, ellos no pagan impuestos, no traen ni siquiera licencia de chofer, ni lo registras, y a nosotros sí. Dice la autoridad, bueno, vamos a regularlos a todos, que haya un registro parejo. Taxistas, plataformas, todos. Bueno, esto está generando ahorita otra vez esa crisis. Porque los conductores de plataforma dicen, ¿y yo por qué voy a pagar ese impuesto? ¿Yo por qué voy a pagar un permiso? ¿Yo por qué voy a pagar una licencia de chofer? No, yo no tengo por qué pagar. Y entonces hay una protesta. La autoridad ha sido muy clara, ¿eh? O se registran o no van a dar servicio en Durango, ¿eh? Y ellos dicen, no, eso es un abuso, es algo recaudatorio. Vamos con la protesta de los conductores de plataformas que dicen, sí nos registramos, pero de a gratis.
3: El 1 de agosto, los conductores que prestan servicio mediante plataformas digitales como Uber, Didi y Bolt deben cumplir con un registro obligatorio ante la autoridad estatal. La medida busca regular este servicio y fortalecer la seguridad de los usuarios. Sin embargo, también ha generado inconformidad por los costos que implica. Es por ello que este miércoles, cerca de 30 conductores se manifestaron en Durango para expresar su rechazo a los nuevos cobros. Señalan que sus ingresos son variables y que además de gasolina, renta y mantenimiento de los vehículos, ahora deben asumir los costos de registro y refrendo.
4: Obvio, sí, pues es que es mucho dinero y trabajamos mucho para ganar poco. Más o menos, le digo que nosotros trabajamos más o menos para ganar 600, 500 pesos diarios, pero de sol, de gallo grillo. Sí, hay que comprar gasolina, hay que pagar la renta del vehículo y hay que darle mantenimiento al vehículo y andar gastando en él también para mantenerlo o estarlo pagando si lo tienes fiado o todo eso. Y se nos hace injusto que, aparte de lo que te van a quitar, quieren anualidades, o sea, ya te quieren hacer taxista a fuerzas. Y pues no es justo, ya éramos, pero nos salimos por lo mismo porque pues no podemos estar ahí gaste y gaste sin tener
5: que... Ese es lo que vamos a ver, lo que queremos es que nos hagan ahí una consideración. No estamos en contra, sí nos queremos registrar si ellos lo desean, pero queremos ver que también sean conscientes de que somos obreros, somos trabajadores del volante y no está fácil andar todo el día en un viaje que nunca se acaba.
3: Ante la inconformidad, la subsecretaria de Movilidad y Transportes aseguró que la medida no tiene un fin recaudatorio, sino que busca conocer cuántos operadores trabajan mediante plataformas y establecer mayores controles de seguridad.
6: A reserva de lo que nos planteen, ahorita que los atendamos, hemos atendido a ya varios grupos, yo creo que podemos sumar cerca de 450 a 500 personas, operadores, que una vez que les damos la información y que se les plantea el propósito, que es por seguridad y no por recaudación, y que les demostramos con montos, ellos ya cambian su panorama. Miren, nosotros estimamos unos 2,000 conductores de plataforma, pero no sabemos, o sea, para eso es este registro. Y la ley se reformó, la ley de transporte se reformó en diciembre, y antes se marcaba un 4% sobre los ingresos que tuviesen los conductores, y eso ya se modificó. Nosotros nunca, desde que estaba la ley actual, que fue de julio de 2023 a la fecha, nunca se ha cobrado el 4% de los conductores. Eso queremos dejarlo claro porque andan diciendo eso y jamás se les cobró un solo centavo por el gobierno del estado. Y ahora se planteó 40 UMAS en un registro que se hace obligatorio y después, al año siguiente, se refrenda el permiso con un cobro de 32 UMAS.
3: Tras la manifestación, autoridades atendieron a 5 representantes de los conductores, quienes plantearon sus inconformidades y solicitaron considerar su situación económica. Por ahora, se espera conocer la resolución sobre sus peticiones. Reportó para Notigram, Sara Valenzuela.
0: Bien, se habla incluso de que tienen pensado ir, ya ve que viene la presidenta Claudia Sheinbaum. Bueno, no sé, por ahí daban una convocatoria, no sé si finalmente hubo algún entendimiento con la autoridad estatal para no tener que ir allá, pero bueno, si finalmente quieren ir, pues hay total libertad de que todo mundo que quiera ir vaya, ¿no? Vamos a hacer una pausa muy breve, ya regreso con la información policiaca y me dicen que Sara, ¿dónde anda Sara? Otra vez en el parque, ya le gustó a Sara ir al parque. Bueno, voy a tener que puerta.

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0: Bien, nos manda su opinión Edgar sobre el tema de estos choferes de plataforma. Dice, yo estoy totalmente de acuerdo en un registro que pidan documentación en regla, incluso licencia vigente, seguro, daños a terceros, antidoping. Dijo, no estoy de acuerdo en la recaudación, dice, el gobierno no tiene llenadero, las calles son una basura. Dijo, metan primero en cintura a los taxis piratas, a los llamados manzanas, a los que están afuera de la camionera, abajo del puente La Salle, pidan camiones modernos y después ya lo que quieran a final de cuentas. Bueno, pues ahí está. Y creo que hay otros manzanas acá por carretera Parral también, ¿no? A todas las salidas.
1: Ya aparecemos canallanas.
0: Ya aparecemos puras manzanas, dice. Bueno, Edgar, ahí está tu comentario. Vámonos a la información policíaca. Que le ponga una manzana y a darle.
2: Claro, con una manzanita, ¿para qué quiere placas?
0: ¿Para qué quiero placas? Con una manzanita, vámonos a dar servicio.
2: Buenos días, buenos días a todos. Dice nuestro amigo Eliezer González de Tayoltita, mi paisano.
0: Saludos, Eliezer.
2: Que le va a dar que le da un tip al gobierno.
0: Okay.
2: Que lleve una memoria bases de los Uber, de los Bolt. Y que les pida que le entreguen la información. Dice, no hay necesidad que nos citen para la información. Ahí está toda la información en regla antidoping.
0: Creo que el Bolt sí entregó su registro, nada más, ¿eh?
2: Nada más.
0: Pero faltan los que andan de Uber o los Didis, creo que...
2: Sí.
0: Y además, ese padrón... Yo entiendo, tiene razón este Eliezer. Pero a ver, ¿quién debe manejar el padrón? ¿El gobierno?
2: Debe ser el gobierno. Debe ser el gobierno.
0: Entonces tienen que ir.
2: Debe ser el gobierno. Sí, ser. Entonces las empresas estas que están dando de alta y cobrando el 15-20% de las ganancias a los del Uber, bueno, ajá, esas qué o qué, a sí, quién sí, le sí pagan.
0: Exactamente.
2: ¿Quién las controla?
0: El tema es quiénes están
2: conduciendo. Sí, ganando el dinero. Dice Eliezer, oiga, yo en una semana pago 2,000 pesos.
0: Ah, sí.
2: Acá pago 2,000 pesos.
0: De puro
2: comisión. Al bol.
0: De pura comisión.
2: Bueno, pues ahí está el tema.
0: Pues
2: ahí está,
0: razones,
2: dice, para que no batallen.
0: No quieren,
2: dice,
0: pero no quieren los de las aplicaciones.
2: No quieren, sí.
0: No, pues no.
2: Pues ahí está el tema. Lo que sí es cierto los es que con la llegada de estos vehículos le dieron al traste a los que tenían las concesiones de las placas desde hace muchísimos años, que eran herencia de sus abuelos y bisabuelos.
0: Sí,
2: le dieron
0: sí, sí.
2: Al traste, ¿por qué? Porque las placas costaban 220,000 pesos. Y son del gobierno. Sí. Las concesiones
0: era
2: son del gobierno.
0: Era un patrimonio familiar.
2: Exactamente. Uh-huh. Entonces ahorita las andan vendiendo hasta en 50,000.
0: Sí, o hasta regaladas.
2: Hasta regaladas.
0: Nadie las quiere.
2: Bueno. Ahí está el tema.
0: Ahí está el tema.
2: Bonito cuando los taxis aquellos hablaban por teléfono.
0: Ustedes saben que sí se iba a acordar.
2: El taxi El Dorado, aquí en había dos aquí en Catedral, uno por Constitución y otro por Juárez. Sí.
0: Y en los carrazos.
2: Ahí en la Nacional, que era donde habían bicicletas, y en Progreso 20 había otro. Y así había diferentes sí, sí, taxis. Y le hablaba a usted, ¿no? Era un lujo llegar alguien en taxi.
0: En taxi de sitio.
2: Chulada. Bueno, pero todo pasa.
0: Hey.
2: Oiga, pues fíjese que anoche hubo un incendio en un negocio, en un taller mecánico. ¿Sabe qué arreglan ahí?
0: Ajá.
2: ¿Qué arreglaban? Racer, motocicletas y cuatrimotos.
0: Okay,
2: ahí, por okay, la calle en Nazas, ahí en la colonia Universal, Nazas sí, y Costa Rica de la colonia Universal, y llamaron como a las 8:00 de la noche.
0: Todo.
2: Oiga, se está quemando el taller de las motos y racer y cuatrimotos, o sea, van los bomberos, siempre se alcanzaron a salvar varias, pero cuatro fueron calcinadas. No se sabe si racer, motos o motocicletas. Ahí está, no saben la causa de que generó el incendio, están haciendo los peritajes correspondientes. Y por otro lado, el Güino Ernesto,
0: el Güino,
2: empresario lagunero,
0: lechero,
2: nieto de paz descanse,
0: ¿no? De Chilchota,
2: de don Carlos Herrera.
0: A ver, ahí lo agarraron porque, hay que recordar, se decía que por armas. Después no sé si finalmente
2: por agredir
0: armas
2: a la autoridad.
0: Agredir
2: a la autoridad o su pasión de función.
0: Ajá.
2: Sí, porque pues pensaban que eran policías o no sé qué, porque como andaban armados.
0: Ah, ok. Sí, los agarraron en Torreón.
2: En Torreón, Coahuila.
0: Ah, un grupito.
2: Y lo ingresaron al Centro de Reinserción Social Barrín de Torreón, Coahuila.
0: Sí, señor.
2: Y ahí estaba, le han vinculado a proceso, prisión preventiva. Pero bueno, pues ayer ya se está a petición de la defensa. Oiga, pues, ¿por qué prisión preventiva? Estos son los delitos. Bueno, sí, entonces buen lo vamos a dejar que lleve el proceso
0: en libertad.
2: Pero en su domicilio.
0: Que es un beneficio.
2: Sí, es un beneficio.
0: Es un beneficio. ¿Legal? Sí, sí, sí, es legal. A ver, a mí me detienen y en lo que se decide si soy culpable o inocente, o me hacen permanecer en la cárcel o me permiten salir en libertad bajo ciertas condiciones para que no me pele.
2: Claro, un brazalete electrónico.
0: Del tobillo, ¿no? Se pone en el tobillo.
2: Creo que sí.
0: ¿Sí, bueno, no?
2: Pues, no sé dónde se lo pondría, pero trae un brazalete.
0: Sí.
2: Trae un brazalete.
0: Parker traía el otro día aquí, ¿no?
2: En el cuello. Y bueno, pues él está en su casita.
0: El Wino.
2: El Wino.
0: En su pobre casa.
2: En su humilde casa.
0: En su humilde casa. Ahí está. Dice, bueno, me mandaron a mi casa. Ahí pobremente.
2: Sufriendo
0: aquí. Viendo la pantallota
2: sin
0: gigante.
2: Leche en mi queso.
0: Échenme mi requesón. Es lo que deciden si soy inocente o culpable. No sé si por el brazalete que trae se puede echar a la alberca. Debe tener alberca. Me imagino que debe tener alberca el Wino en su casa.
2: No se va a electrocutar.
0: No sé, yo no sé. Si un abogado nos puede dar el dato si se puede mojar o no el brazalete. O meterse al sauna.
2: Así también.
0: Es que es un empresario de mucho dinero.
2: De mucho dinero
0: el Wino. Entonces, pero sigue bajo proceso. Pero en casita.
2: Así es, en casita.
0: Qué bonito.
2: Y luego la Fiscalía General del Estado informó ayer que el 14 de agosto del año 2026, cerca de las 17 horas, don Pedro García Luna, 73 años de edad, circulaba por un camino de terracería que conduce al poblado Doctor Francisco Castillo Nájera, del municipio de Pánuco de Coronado Durango, a bordo de una motocicleta marca itálica F-150, momento en el que perdió el control de la unidad para posteriormente derrapar y caer, por lo que al quedar herido fue trasladado para recibir atención médica al Hospital General 400 de la ciudad de Durango. Ajá. Donde a pesar del esfuerzo de la ciencia médica perdió la vida. Del caso se hizo cargo la Dirección de Servicios Periciales, realizó las diligencias correspondientes y llevó el cuerpo al anfiteatro para practicar la necropsia. Este es el deceso en accidente de moto número uno en lo que va de septiembre, y ya el 94,
0: sí,
2: 94
0: señor.
2: En lo que va del año 2026.
0: Muy bien.
2: Y luego, oiga, pues otro servicio que presta pues el Escuadrón Aeromédico. El Escuadrón Aeromédico de Durango trajeron una niña, Ana Cristina, la trajeron del poblado Cerro Prieto, Pueblo Nuevo, Durango.
0: Allá en la Cerrota.
2: Sí, y luego, o sea, mire, tiene fractura de fémur. Se cayó de una barda de 3 metros. Decía la gente, bueno, pero ¿por qué? Resulta de que debido a las lluvias que están cayendo en la sierra,
0: ajá,

0: pues son, están los caminos intransitables.
1: Sí,
0: intransitables,
1: sí,
0: al menos en esa parte muy alejada.
1: Sí,
0: Cerro Prieto, laguna de Cerro Prieto. Por eso mandan el helicóptero.
1: ¡Qué bueno!
0: Sí, claro. Dice el Centro Estatal de... informa la Secretaría de Salud que el Centro Estatal de Emergencia de la Secretaría de Salud del Estado
1: para
0: de
1: eso es.
0: Auxilió a Cristina, que cayó el martes, cayó de la barda, el miércoles la trasladaron hacia acá. Y bueno, dice la Secretaría de Salud que ya son nueve casos, que han nueve traslados que han traído desde partes alejadas de la sierra hacia la ciudad de Durango para ingresarlos al hospital materno infantil o al hospital general 450. Y está el helicóptero,
1: claro.
0: Cuando llega, la bajan, la lleva en una ambulancia, la trasladan aquí al hospital materno infantil. Y muchas vidas ha salvado este helicóptero.
1: Sí.
0: Y luego, pues, fíjense que el día 22 del mes pasado, fue en junio, cuando escribí esta nota.
1: Ajá.
0: Resulta que dos hermanas se quedaron de ver en una escuela, esto fue en Gómez Palacio Durán.
1: Sí, señor.
0: Se quedaron de ver en una escuela, yo creo que a la hora de llevar a sus hijos,
1: sí.
0: o después de llevar a sus hijos, así se iban a ver. Entonces, la hermana o la que llegó primero la estuvo esperando.
1: Sí.
0: Y no llegaba su hermano. Le marcaba y no le contestaba.
1: Dijo,
0: le mandaba mensajes y no le contestaba. Bueno, dijo, pues voy a ir a la casa de mi hermana a ver qué está pasando.
1: Exacto.
0: Pues fue una terrible sorpresa la que se llevó. Estaba la puerta de la casa entreabierta. Lo primero que encontró fue a su cuñado bañado en sangre, lesionado, una arma blanca en el piso, y pues empieza a buscar a su hermana.
1: Claro.
0: Me encuentra en una habitación, envuelta en cobijas ahí, ya sin vida. Entonces,
1: ¿La hermana sin vida y el cuñado?
0: No, el cuñado lesionado.
1: Estaba
0: pero lesionado.
1: Ok.
0: Entonces, al respecto, pues la Fiscalía General del Estado informa lo siguiente. El día de ayer, la Fiscalía General del Estado informó que el 22 de junio del año 2026, entre las 10 y las 12 horas, Marco Enrique Valenzuela Galindo, de 51 años de edad, se encontraba en compañía de su esposa Seferina Barrera Martínez en el interior de su domicilio ubicado en el fraccionamiento residencial El Campanario 2 del municipio de Gómez Palacio Durango, cuando en un momento determinado ambos iniciaron una discusión, tras la cual Valenzuela Galindo agredió físicamente a la víctima con un objeto contundente y otro punzo penetrante, provocándoles las lesiones que terminaron con su vida. Eso es lo que había pasado.
1: Dijo, La mató.
0: El agente del Ministerio Público integró la carpeta de investigación por el delito de feminicidio y solicitó al juez la orden de aprehensión, y una vez que la emitió, agentes de la Policía Investigadora de Delitos la ejecutaron e ingresaron al Centro de Reinserción Social número 1, donde pues el juez lo acaba de sentenciar por el delito de feminicidio a 39 años, 11 meses,
1: 49 días
0: de prisión, así como el pago de una multa por 337,735 pesos y la reparación del daño por 1,594,728 pesos.
1: Ok, 40 años al feminicidio.
0: 40 años.
1: Mató a la esposa y lo que dijo, me mato yo.
0: Pues
1: ¿o
0: sí.
1: ¿Cómo fue?
0: Sí,
1: y no.
0: Posiblemente.
1: Y entonces, ¿se salvó? Pal bote, 40 años.
0: Pal bote.
1: Bien, pal qué
0: bote,
1: bueno.
0: Y bueno, pues son...
1: Qué bueno. Que se les
0: castigue. Tiene 51 a los...
1: No, ya no va a salir.
0: A los 91.
1: No, ahí se va a morir en la cárcel. Y se lo merece por haber matado a la mujer. Se lo merece.
0: Así es.
1: Sí, Pilar,
0: no. 40 años.
1: Sí, señor.
0: Okay. Una discusión, ¿por qué? Mejor se parecía.
1: Por lo que haya sido, no hay motivo
0: no
1: para
0: hay
1: matar
0: motivo,
1: a alguien.
0: No hay motivo. Por eso mejor se parece.
1: Claro,
0: y ya no pueden estar juntos. Elementos de la Policía Estatal adscritos al operativo Dragón detuvieron a Carlos N., de 35 años de edad, con domicilio en la colonia Luz y Esperanza, de la ciudad de Durango, originario del estado de Tamaulipas, quien llegó a la tienda Oxxo ubicada en la calle Independencia y Florida de la zona centro. Amenazó con un arma de utilería de postas con la leyenda Beretta para robar de forma violenta una botella de whisky Jack Daniels Me acuerdo de la película Perfume de Mujer.
1: Sí, mira.
0: Con Al Pacino. Muy bonita.
1: Échame unos cigarros.
0: Tomada puro whisky. Jack Daniels.
1: Sí.
0: Bueno, pues se robó también dos cajetillas de Marlboro, pues no, para seguir la fiesta, y 2,000 pesos para la botana.
1: Ah, qué chiquito.
0: Bueno, pues él fue detenido por el operativo Dragón, porque llamó a la parte afectada, llamó al número de emergencia, llegaron a la policía estatal del operativo Dragón, lo detuvieron. Dice la Secretaría de Seguridad Pública que con este ya son 10 individuos que roban con violencia en Durango y que son capturados.
1: Pues lo bueno es que los agarran y ahí están. ¿Qué así dijo este amigo? Pisto, paxto y poxto.
0: Sí.
1: Y ándele, nanay.
0: Ahí está, oiga, de Tamaulipas, venir desde Tamaulipas a robar. Dijo, allá en Durango está tranquilo, allá
1: bueno,
0: hay,
1: qué bueno
0: hay
1: que
0: no
1: lo agarraron.
0: Problema.
1: Sí, señor.
0: Pues cómo no. Y luego, bueno, pues la elementos del Ejército Mexicano, Guardia Nacional y la Policía Estatal del Operativo Dragón, en recorrido de prevención y vigilancia en la localidad Los Tejabares de la Junta Municipal del Durango, del municipio de Tamazula, Durango, localizaron un arma larga tipo AK-47, conocida como cuerno de chivo, calibre 7.62 más 39, una mochila color rojo conteniendo en su interior 80 cartuchos útiles, 7 cargadores, un cargador para cartuchos calibre 38 super, tres bolsas de plástico conteniendo hierba seca con marihuana. ¿Qué es lo que pasó?
1: ¿Traía parque?
0: Que iba el convoy en el recorrido de la Guardia Nacional, Ejército Mexicano, Policía Estatal, del Operativo Dragón, y los alcanza a ver un motociclista, y ellos también los alcanza a ver. Apenas los ve el motociclista, avienta el cuerno que llevaba colgado al hombro y avienta la mochila que llevaba colgada a la espalda y se va entre los pinos.
1: Dijo, ahí está, muriendo, ahí entreténganse.
0: Para que se entretengan.
1: Sí, señor.
0: Se dio a la fuga.
1: Pues lo bueno es que lo desarmaron.
0: Se dio a la fuga, pero le dejó todo.
1: Lo
0: todo
1: bueno su, es que lo
0: su letal cargamento.
1: Muy bien. ¿Qué más tenemos?
0: Así es. Y luego, pues este accidente de un taxi que se accidentó a las 16 horas en el Boulevard Dolores del Río, calle Hidalgo de la zona centro de la ciudad de Durango. Ahí chocaron un Toyota Camry modelo 2011 color rojo que conducía el estudiante Asiel Salazar de 18 años de edad, vecino de la colonia Benjamín Méndez, y un taxi marca Nissan tipo Mars que manejaba el señor Pedro Parra, 71 años de edad. Puros daños materiales.
1: Sí.
0: Puros daños materiales. Y luego el gabinete de seguridad informa.
1: Le dio un buen golpe.
0: Lo aventó hasta el camellón. El gabinete de seguridad informó que en el municipio de Tamazula, Durango, dentro de la comunidad del Durango, que junto con Badiraguato, Sinaloa, Guadalupe y Calva forman el Triángulo Dorado, elementos de la Guardia Nacional, del Ejército Mexicano y la Policía Estatal aseguraron 18 cartuchos de dinamita. Bueno, asegurados y quedaron a disposición de la Fiscalía General de la República. Y bueno, pues este abogado que está grave, está muy grave.
1: Oiga, sí le iba a preguntar el que se le prendió el carro ayer.
0: Está muy grave. Hugo Alfonso es maestro.
1: Ajá.
0: Es maestro, es abogado y bueno, está muy grave. Él se incendió en su vehículo Chevrolet tipo Aveo. ahí por el Boulevard Doraldo Colosio. Dice él que pues iba a tirar la colilla de su cigarro que iba fumando.
1: ¿Creen que ahí
0: vive cerquitas de donde se accidentó?
1: Sí, lo más seguro.
0: Y sí, vive cerquitas. Y en las Águilas vive.
1: Sí.
0: Bueno, pues él iba a tirar la colilla, rebotó la colilla porque estaba el vidrio arriba. Y ahí empezó el incendio.
1: Ahí se incendió.
0: El incendio, no se podía quitar el cinturón de seguridad para bajarse, sufrió graves quemaduras. Siempre alcanzó a salir del vehículo y quedar como a 50 metros.
1: Muy bueno, ahí está.
0: Así es.
1: Muy bien, Pilar, nos dice Stanislao García que los 2,000 varos.
0: Los 2,000 varos.
1: Del señor del Oxxo, que agarró el whisky, sí, los cigarritos.
0: Jack Daniels.
1: Dijo los 2,000 eran para una muchachona.
0: Ustedes no saben, dice
1: Stanislao. Dice, no,
0: para la fiesta completa.
1: No, eso dice Stanislao.
0: Cigarros, whisky
1: y la muchacha. A mí ni me pasó por aquí Stanislao.
0: Uno que es inocente. Yo dije, pues voy a comprar unas sabritas.
1: Unas papitas. Daniel González dice saludos hasta Nogales, Canatlán, desde Wilfield, Indiana. Saludotes a los paisanos que andan allá en los Estados Unidos. Pilar, vamos a enlazarnos con Sara.
0: A ver,
1: mi querida Sarita. Sara, ¿dónde andas? Otra vez en el parque.
0: Ya le gustó.
1: Sara, buenos días.
0: Yo quiero hacer en vivos también.
2: Buenos días, Tony, don Pilar. Pues el día de hoy, así es, buenos días, radioescuchas y televidentes. De nueva cuenta nos encontramos en el Parque Guadiana, debido a que ayer venimos a hacer una denuncia ciudadana, una atención a la denuncia ciudadana sobre el tema de los vehículos que andaban circulando, sobre todo en la zona del Baluartito, al interior del parque. Por supuesto que al terminar el enlace nos dimos la vuelta, platicamos con los ciudadanos sobre las condiciones del parque y pues más que nada nos expusieron algunas molestias, inconformidades sobre el tema de limpieza y sobre las condiciones del agua de los patos. Sin embargo, ya después de estas quejas, pues ya el Instituto de Parques nos contactó para aclarar la situación en el caso de los vehículos, donde nos comparte un comunicado que esos vehículos ingresaron al lugar debido a que se estaba haciendo una grabación y vinieron a traer mobiliario, algunas cámaras y se quedaron sin pila. Sin embargo, también nos comentan en el tema de las condiciones del agua que estaban, los ciudadanos mencionaban que estaba un poco sucia. Pues el parque señaló que esta suciedad se debía a las fuertes lluvias que se estaban registrando en días pasados.
1: Cierto.
2: Y que el lodo desde la Virgen pues se estaba arrastrando acá y pues que ya han estado recolectando cerca de 60 toneladas.
1: Muy bien, muy bien. Entonces, aquí lo interesante, Sara, y qué bueno que la dirección de parques está tomando cartas en lo que está reportando el ciudadano, ¿no? Ya está la explicación del vehículo que se quedó sin pila. Bueno, ahí vimos las imágenes y se ve que es un trabajador del municipio en que está pasando carga y que de las tormentas pues han propiciado esta, pues esta agua turbia y la basura, pues ahí sí la basura, qué bueno que están recogiéndola. Qué bueno, Sara, que están haciendo caso a lo que tú estás denunciando, ¿eh?
2: Muy bien, pues más que nada aclarar que es la ciudadanía, nosotros pues recolectamos, sí, claro, aquí estas sí, denuncias ciudadanas y pues sí, venimos a contrastar con lo que dicen las autoridades. Sin embargo, pues todavía siguen estos comentarios negativos,
1: claro,
2: por lo que pues la dependencia pidió paciencia a los ciudadanos.
1: Sí, no, se trata de que la gente exija y que señale y ahí estamos nosotros, por supuesto, para acompañar la denuncia y la respuesta también de las autoridades. Qué bueno, Sara.
2: Así es, Tony, pues vamos a seguir atendiendo estas denuncias, sobre todo aquí en los parques, porque vemos que sí es una zona muy concurrida, sobre todo en las mañanas y en las tardes, que es donde más personas adultas mayores también vienen con sus nietos, con sus mascotas, y pues más que nada, pues ellos buscan también la seguridad, claro, de este recinto y la limpieza sobre todo.
1: Bien, Sara, te están pidiendo en el Huizache 2 que vayas allá, que te atienden temprano, para que veas que no hay agua, me dicen, allá no es del Huizache. Ahí lo
2: claro
1: pones en tu
2: sí,
1: agenda, ¿no? Para que vayas.
2: También.
1: Órale. Sara Valenzuela, muchas gracias.
2: Claro que sí.
1: Gracias.
2: Gracias, Tony. Excelente jueves.
1: Gracias, muy bien. Pues ahí está Sara con el reporte desde los parques. Pilar Aguilar.
3: Ya.
1: Muchas gracias, Pilar. Ya, y vámonos a la información del obituario.
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1: Falleció Eric Joel Estupiñán, tenía 47 años, se despidió en el Panteón de Rodeo. Falleció Andrea Campos Noriega, tenía 82 años, se vela en Santiago Vallacora, honras pendientes. Falleció la religiosa Margarita Ortiz Ceballos, de 75 años de edad. Se despidió en el Panteón Jardín. Falleció Anastasia Campos Villapudua, tenía 86 años, se traslada a Culiacán, Sinaloa. Falleció Rosa Elba Martínez, tenía 68 años, se vela en Villa Montemorelos. Sus honras el día de hoy a las 3 de la tarde en la parroquia San José Obrero. Falleció José Corral Herrera, tenía 91 años, se vela en Santiago Papasquiaro, honras a las 9 de la mañana, en el Templo Santo Santiago Apóstol, se despide en la Sierra de San Antonio. Falleció Javier Ernesto García Castro, tenía 42 años, se vela en Capilla Esmeralda, sucursal Dolores del Río, honras pendientes. Falleció Ma de la Luz González Piedra, tenía 74 años, se vela en Capilla Oro, honras a las 12 del mediodía en el Templo San Miguel, se despide en el Panteón Getsemaní. Falleció Jesús Gerardo González Quintero, tenía 30 años, se traslada de Chicago a Tepehuanes, servicio asistido por Funerales Raúl Flores. Falleció Daniel Efraín Leiva Irías, tenía 94 años, se vela en Capilla Diamantes, sucursal Dolores del Río. Sus honras a la 1 de la tarde en la parroquia de la Sagrada Familia en el fraccionamiento Fidel Velázquez, se despide ahí para su cremación. Falleció Alma Araceli Franco Ibarra, tenía 26 años, se vela en Capilla Morelos. en la colonia Asentamientos Humanos. Se ve la falleció José Arnulfo Meléndez Zamudio, tenía 84 años, se vela en Capilla Plata. Falleció Jesús Corral Herrera, tenía 91 años, se vela en la sucursal Ferrocarril en Santiago Papá.

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5: Continuamos.

0: Pero el tema de informar. A ver, cuando una autoridad rinde su informe, como lo está haciendo, por ejemplo, la presidenta Claudia Sheinbaum, que tuvo su mensaje a nivel nacional y que ahora hará una gira nacional y que está informando, detallando, yo lo decía muy claro, los informes es para que la gente se entere. No es un acto protocolario de bombo y platillo y de fiesta, no, no, no. Es para decirle al pueblo, oye, en este tiempo hemos logrado esto, tenemos pendiente aquello y estamos trabajando para lograr esta meta, la cual nos planteamos al arranque de nuestra administración. Hemos invitado a Armando García, quien es alcalde del municipio de Puanas, que él siempre, yo tengo muchos años de conocerlo, él siempre me decía, oye, es que quiero hacer algo por mi pueblo, por mi gente, por mi municipio. De ahí el tema de ser alcalde. Y ya se cumplió un año. Qué rápido, ¿no? Tiempo, pero se va voladito. Antes que nada, alcalde, ¿cómo estás?
1: Todo bien, Tony.
0: Gracias por acompañarnos. Qué bueno que viene.
1: No, gracias por la invitación, Tony.
0: Bien.
1: Aquí estamos.
0: Tuvo su evento, su informe. Se dirigió usted a su pueblo. De entrada, ¿cómo le fue en ese evento? ¿Qué interacción tuvo con los asistentes? ¿Cómo fue su informe?
1: Bueno, en general hubo mucha asistencia.
0: Ok.
1: La gente estuvo interesada en saber qué hicimos en este primer año.
0: Ajá.
1: Y sí, el anterior viernes pasado.
0: Sí.
1: Fue nuestro informe.
0: Muy bien.
1: Y pues ya cumplimos con esta obligación de informar al pueblo ponense de todo lo que hemos realizado en este primer año de ejercicio de labores.
0: Un año que se fue rapidísimo, Armando, pero que de entrada el arranque no fue sencillo. Yo recuerdo los primeros pasos de la administración, pues fue encontrar un desorden financiero, una situación que tenía que resolverse ya, incluso para dar respuesta a cuestiones tan sencillas como nómina, como tema de gasolina, la operación de la propia administración, y a un año financieramente, ¿cómo fue? ¿Se ha logrado ir saneando? ¿Ya tiene usted pues algo de margen para poder operar como administración?
1: Sí, mira, hoy estamos más tranquilos. Hace un año no teníamos ni siquiera para la nómina de la primera quincena. Y lo peor, arrastrando deudas bastante considerables de administraciones anteriores. Y hoy le puedo decir al pueblo puanense que estamos más tranquilos. A pesar de todo eso, quiero decir que nunca hemos dejado de pagar la nómina a tiempo.
0: Ok.
1: El aguinaldo lo pagamos completo y a tiempo. Hemos amortizado entre el 28 y el 30% de la deuda. Esto representa un pago de 12 millones y medio aproximadamente.
0: Muy bien.
1: De los cuales nada más pudimos recuperar 3 millones porque estamos en un programa de ISR participable.
0: Ajá.
1: Y finalmente el daño neto representa 9 millones y medio acumulado al 31 de agosto. Dinero que tuvimos que enterar, que pagar para negociar y poder avanzar. De otra manera no hubiéramos podido salir adelante. Hoy el balance es, estamos tranquilos,
0: okay.
1: Hemos amortizado deuda, seguimos pagando, estamos bien, seguimos en activo como ISR participable para que nos sea regresado el pago del ISR retenido. Y bueno, esa deuda que nos dejaron las últimas dos administraciones, pues ahí está, las dos administraciones. Sí, así es, Tony. Y pues bueno, seguimos avanzando, hemos hecho muchas cosas. Gracias a la participación de la gente también, mucha sí. Obra, gracias a eso.
0: Bien, la gente dice, ok, yo estoy escuchando, sanea las finanzas, qué bueno, pero a ver, y además de sanear las finanzas, ¿qué se ha hecho? ¿Se logró hacer inversión? ¿En qué tipo de obra? ¿Hacia dónde dirigió la gestión Armando García? ¿Cuáles fueron sus prioridades en cuestión de obra pública?
1: Este año que acaba de terminar hemos hecho mucha obra. Quiero resaltar el tema de las inundaciones que teníamos en La Joya. Hicimos mucho trabajo, se resolvió. aun y cuando no hubo lluvias torrenciales, bueno.
0: Bueno, toda falta septiembre.
1: Esperemos que nos llueva todavía.
0: Viene septiembre, sí. Pero bueno, hasta ahorita
1: vamos bien, faltan algunos detallitos por corregir, pero hemos hecho pavimentación en Villa Unión de tres calles, hemos hecho mucho drenaje, hemos estado trabajando con las fachadas del centro de Villa Unión porque queremos darle pues, otra vista. Hemos apoyado mucho al campo, a los ganaderos, sí, hemos hecho mucha labor social, principalmente con el hospital, hemos apoyado con mucho medicamento, equipamos una ambulancia que nos dieron en comodato, estamos pagando mucho personal médico y de enfermería en el hospital, muchas cosas estamos ya terminando, pero hoy tenemos muchas obras en proceso.
0: Okay.
1: Que acaban de iniciar, y sí quiero resaltar aquí algo muy importante. El presupuesto del FAIS que normalmente le llega a Puanas es alrededor de 21 millones de pesos.
0: Ajá.
1: Este año vamos a ejercer casi 55 millones de pesos.
0: Hágame, sí. El doble, más del doble.
1: Afortunadamente, del doble. Y gracias a las mezclas que hicimos con el gobierno del estado y el gobierno federal, vamos a alcanzar ese presupuesto. Ya estamos realizando obras como la cancha de fútbol que está en el refugio. Bien. La plaza de Pilares, el auditorio de la Ochoa, la plaza de Potosí que ya estamos por iniciar, ya vamos a iniciar el corredor de la Villita Villa Unión y un proyecto de alto impacto en el municipio que es un nuevo auditorio con un deportivo incluido para apoyar mucho a las familias, a los niños, a los jóvenes que tengan donde hacer deporte. Okay. Eso es lo que puedo decirte, Tony, que hoy hemos avanzado. Y pues muchísima gestión, agradeciendo toda la participación de la ciudadanía, porque muchas obras han sido con participación de la gente de Estados Unidos, y quiero resaltar al Club Social de La Joya, a un grupo de paisanos de Mendoza, de Pilares, gracias a ellos se está haciendo hoy obra mezclada, entonces estamos multiplicando los recursos.
0: Un año y ya logró Armando García acudir a cada uno de los pueblos, a cada una de las comunidades. ¿Cómo va?
1: Fue nuestra primera obligación y compromiso que cumplimos al estar cerca de la gente.
0: Okay.
1: Hemos realizado audiencias ciudadanas en todas las comunidades.
0: Ah, muy bien.
1: Fuimos a estar de frente con la gente, a escucharlos, a estar con ellos para saber más de cerca sus necesidades. Y pues mira, vamos con todo el equipo, van los directores, y ahí todo lo que podemos resolver lo resolvemos en ese momento, como pues una lámpara, temas de limpieza, y hemos hecho compromisos escuchando a la gente, porque déjame decirte que de ahí salió Copladem, ¿verdad? Copladem es una lista de obras por cada comunidad en donde se socializa y la gente es la que decide qué obra se va a hacer, no lo que a uno se le ocurre.
0: Claro.
1: ¿Verdad?
0: En esta visita que usted hace a las comunidades, yo creo que también le tocan muchos temas personales, ¿no? Usted mencionaba que ha invertido mucho en temas social, en temas de resolver, yo creo, hasta un medicamento, hasta un traslado, hasta una cirugía, cosas que de pronto a la gente se les complica.
1: Por
0: ¿no?
1: supuesto, quiero resaltar aquí el trabajo del DIF municipal que encabeza mi esposa,
0: ¿sí?
1: La licenciada Ana Laura Rivera. Se ha destacado mucho precisamente por el apoyo directo a personas muy vulnerables, gente de la tercera edad, gente que requiere pues lo básico, que es hasta temas alimentarios, ¿verdad? Cirugías de cataratas, apoyo psicológico, apoyo terapéutico, apoyo legal. La verdad, se ha hecho un excelente trabajo y pues está avanzando también el DIF. Anda al mismo ritmo que yo, ¿verdad? Al principio no quería, decía que no le gustaba, y ahora creo que ya me está rebasando, ¿verdad?
0: Sí, sabemos del excelente trabajo de la señora Laura. Algo que debemos destacar, porque yo estuve ahí, se han realizado una serie de eventos deportivo-turísticos, Y la gente que ha llegado de fuera ha constatado la seguridad. O sea, que alguien llegue y diga, oye, yo me quedé aquí una noche, dos noches, incluso acampando, y no pasó nada. Eso es realmente algo que debe destacarse cuando la situación de pronto, pues hace años no era nada sencilla. Hoy Juárez está tranquilo.
1: Muy tranquilo, Tony. Creo que todas las corporaciones están haciendo su trabajo. Y aquí que mencionas lo de acampar, quiero destacar un evento que elevó a Juárez a otro nivel en el tema turístico.
0: Sí.
1: Que fue el torneo de pesca.
0: Así es, a ese me
1: ¿verdad?
0: Refiero.
1: Vinieron competidores de 11 estados. Sí. Y bueno, nos dejó una excelente derrama económica de más de 2 millones de pesos. La cuantificamos por todos los servicios prestados por los comerciantes, por los hoteles, etcétera. Y ahora estamos preparando una segunda versión de ese torneo de pesca, porque ese torneo llegó para quedarse. Nos dio a conocer no solo a nivel nacional, sino que también vinieron de gente de Estados Unidos. Y ahora va a estar mucho mejor, promete estar mucho mejor, porque Juárez debe ser catapultado hacia el exterior para promover el turismo, porque tenemos muchas cosas que ofrecer.
0: Sin duda alguna.
1: No solo historia, cultura, tenemos lugares emblemáticos, tenemos muchas cosas que ofrecer a nuestros paisanos que radiquen en Estados Unidos y que gustan de seguir viniendo. Un saludo a todos, porque ellos nos generan un ingreso, yo creo que el más importante, que son las remesas.
0: Sí, así es.
1: Y pues tenemos que estar con ellos, ¿verdad? Que sigan teniendo el interés de seguir estando presentes en su municipio, en sus comunidades, y si se llevan un buen recuerdo de fiestas, de ferias, de la cultura que tenemos, de la historia y de los lugares que pueden visitar, pues obviamente eso va engrandeciendo el interés de que lo sigamos teniendo con nosotros.
0: Y Juárez es un municipio de gente muy buena, muy buena, muy, muy amable, muy hospitalaria.
1: Noble, trabajadora.
0: Sí, me consta, la gente de Juárez, ahí tenemos muchísimos amigos. Y bueno, pues tengo ya nada más para cerrar una pregunta, alcalde. Bueno, tengo un comentario ahorita, a ver si logro entender un poquito lo que me están diciendo, pero déjele hago la pregunta. ¿Un año se siente satisfecho?
1: No, estamos tranquilos porque hemos avanzado, estamos retomando el rumbo. Juárez va ya encaminando hacia el rumbo del crecimiento. Tony, el crecimiento es con empleo, el crecimiento es con infraestructura, el crecimiento es con la mejora de servicios públicos, el crecimiento es con la participación ciudadana. Okay. Ningún pueblo crece si no participa su gente.
0: Cierto.
1: Los pueblos que siempre están dependiendo o queriendo resolver a través de terceros o que les vengan a resolver la vida, nunca van a crecer. Entonces nosotros estamos enfocados a la participación ciudadana y hemos encontrado buena respuesta. La gente quiere a su municipio, la gente ama a su pueblo, y agradezco el interés y la respuesta que hemos tenido de la gente en el tema de la recaudación, porque la hemos aumentado. Bueno. Y hemos demostrado que esa recaudación tiene un beneficio en las fachadas, en un recolector de basura que compramos. Cada peso que se recolecta y que entra en las finanzas del municipio tiene un destino, y ese destino es beneficio del pueblo de Juárez.
0: Bien, tengo una inquietud, ese es un mensaje que me llega, y a ver si me logro, yo la verdad no tengo el dato así muy claro, a ver si logro entenderlo. Me hablan de un área deportiva que está en desarrollo o estaba en desarrollo, pero que trae problemas de quién es la propiedad, si es propiedad del municipio o de un particular. A ver, tiene usted, la verdad no.
1: Sí,
0: a ver, ¿de qué me está hablando la gente?
1: Ah, ok, mira, es un terreno.
0: Un terreno.
1: Sí, que bueno, a mí me tocó donarlo en el 2010.
0: Ok.
1: Ese terreno se le compró al señor Ramón Núñez.
0: Ajá.
1: Luego, en la siguiente administración de Gerardo Gutiérrez, me tocó a mí donarlo cuando él era presidente, se volvió a comprar, se volvió a pagar. Y luego en la subsecuente también, y ahora que entramos nosotros, pues bueno, yo hablo con este señor, le digo, Ramón, pues ya es momento de que ahora sí se ponga el terreno a nombre del municipio, porque aquí están los contratos, aquí está muy claro, hay una cláusula que dice que este terreno, en el momento en que haya ya dominio pleno, se debe de escriturar a nombre del ayuntamiento.
0: Okay.
1: Bueno, se ha incumplido con eso, no se ha hecho, de hecho teníamos el proyecto del multideportivo, era en ese terreno y tuvimos que cambiarlo, porque pues este señor no ha cedido. De hecho, al área jurídica le pidió que se lo teníamos que volver a comprar. Eso no es posible. Entonces, mira, aprovecho la pregunta,
0: sí,
1: porque nosotros como ayuntamiento somos los responsables de cuidar el patrimonio del municipio.
0: Claro.
1: Y no vamos a permitir fraudes, porque eso es un fraude. Entonces, pues todavía el señor Ramón Núñez puede retomar el camino y escriturar a nombre del municipio, porque escrituró a nombre de uno de sus hijos, ¿eh? Eso no se vale. No.
0: Entonces, aquí hay un desorden legal y usted tendrá que, a través de las instancias legales.
1: No, ese tema ya está en la era jurídica, avanzando, ¿verdad?
0: Bueno, vamos a estar.
1: Pero sí, qué bueno que lo preguntas para informarle al pueblo de Puanas.
0: Sí, porque hay que defender lo que es propiedad del pueblo.
1: Es propiedad del municipio.
0: Sí, del pueblo, a final de cuentas.
1: Y eso, pues, más bien se está tornando más bien como a fraude, ¿no?
0: Sí. Vamos a ver qué dicen las instancias legales. Alcalde Armando García, pues muchísimas gracias. Le agradezco que haya estado con nosotros.
1: Al contrario, Tony.
0: Saludos a la gente de Puanas, pues ahí está el
1: saludos rumbo a los puanenses, y decirles que estamos avanzando. Este segundo año es un año de la consolidación, porque tenemos que refrendar lo que hicimos el primer año y dar un poco más.
0: Muy bien.
1: Sí, porque Puanas se lo merece.
0: Alcalde.
1: Gracias, Tony.
0: Muchas gracias.
1: No, a ti y a todo tu teleauditorio.
0: Muchas gracias.
1: Sí.
0: Vamos a ir a... Voy a pausa.
2: Regresamos. 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

Bien, muchos mensajes. Saludando al alcalde Armando García. Humberto Arjón dice: excelente trabajo y gestión del contador Armando. Juana sigue avanzando. Bueno, ahí está el comentario. Mi amigo Fidelón, Fidel Álvarez. Saludotes, Fidelón. A ver, le faltó al presidente mencionar este evento. A ver, tengo la imagen. A ver, a ver, qué bueno que Fidel se acordó. Es que este evento apenas va a ser, ¿no, Fidel? El alcalde informó de... es que es el 5 de septiembre. Quinto Festival Internacional Jatzikán, Encuentro Cultural Colombia, Nayarit, Jalisco, Hidalgo, música en vivo, antojitos mexicanos, qué chulada. 5 de septiembre, Plaza Carlos Real, Villa Unión, 7 de la tarde. Hay que ir, ¿eh? Pues es el sábado, ¿no? Sábado, este sábado. Música y comida, ¿eh? 7 de la tarde, muy bien. Alice dice: buenos días, saludotes para el alcalde Armando García. Aló, Fer, excelente trabajo, contador. Victoria Reyes, Valdemar Paredes, ánimo, contador, para adelante. Ariadna Galicia, en Puanas avanzamos. Gestor Gerardo Hernández, un gestor incansable. Fernanda Caballero, saludos al alcalde. Excelentes gestiones. Bueno, muchos mensajes. Vamos a continuar, tenemos la información deportiva.

0: Mi querida Jenny.
1: Hola de nuevo, pues comenzamos ahora sí con las noticias deportivas. Le traigo primero pues una que ha causado bastante polémica, y es que la judoka francesa Lea Fontaine, número uno del mundo en la categoría de más de 78 kilogramos, denunció haber sido víctima de burlas y comentarios sobre su físico en redes sociales después de conquistar el Gran Slam de Lausana, donde venció a su compatriota Román Edico en la gran final. Fontaine dejó claro que acepta las críticas deportivas, pero consideró que los ataques personales y las burlas sobre su apariencia cruzaron los límites. La atleta de 25 años anunció que con asesoría legal tomará las medidas correspondientes contra quienes hayan realizado comentarios que la denigren. Tras la denuncia, la Federación Francesa de Judo mostró su respaldo a la campeona y reconoció su desempeño. Fontaine sostuvo que una victoria puede ser cuestionada, sí, pero ningún deportista debería ser humillado por su apariencia física.
0: Oye, no se vale, ¿eh?
1: No.
0: No se vale.
1: La verdad es que no, y miren, es muy fácil criticar detrás de redes sociales, pero es lo que le comentaba ayer a Moni, o sea, esta deportista tiene mucha más agilidad que muchos de nosotros.
0: No, ¿y qué criticas? O sea, como si fuera uno perfecto, como fuera uno el semidios, ¿no? ¿Qué le pone uno a criticar? Generalmente es gente traumada, frustrada, la que critica a otra persona por su físico, ¿eh? Así gente es. Frustrada. No se vale.
1: Ya deberíamos de pasar de eso y concentrarnos meramente en lo deportivo, claro, porque les digo, pues todos los cuerpos son diferentes y hay cuerpos especializados para cierto tipo de deportes.
0: Pues sí, por supuesto, así es.
1: Y bueno, ahora vámonos a otras noticias, algo que ya les había adelantado del fútbol, y es que la final de la Leagues Cup 2026 ya está definida. Toluca y Monterrey disputarán el título después de superar a León y América respectivamente. Es la primera vez que la final se juega entre dos clubes mexicanos bajo el actual formato del torneo. Los Diablos vencieron 2-0 a León con goles de Federico Pereira y Federico Viñas, mientras que Rayados empató 2-2 a León con América y avanzó tras imponerse 5-4 en penales. Ahora Toluca y Monterrey se enfrentarán por el campeonato, mientras que León y América jugarán por el tercer lugar. Tanto la final como el partido por el tercer lugar están programados para el domingo 6 de septiembre. Y aquí ustedes dirán, ¿qué importante tiene el tercer lugar? Pues ya nadie le pone mucha atención. Si León llega a quedar en tercer lugar, gana un pase para la CONCACAF Champions League. Es muy importante porque tanto América como Monterrey como Toluca ya tienen su pase asegurado. Entonces, que León le gane al América podría meterlo también a esta competencia.
0: Pues que le gane, que le gane.
1: Esperemos que sí, para que tener más representantes mexicanos.
0: Perfecto.
1: Y bueno, hablando de representantes mexicanos que nos causan mucho orgullo, les traigo una noticia que a mí me puso muy feliz, y es que Rebeca Bernal ya tiene nuevo equipo, pero en Europa.
0: ¡Órale!
1: La capitana de la selección mexicana fichó con el Manchester United femenil. La defensa y mediocampista de 29 años utilizará el número 16 con las Red Devils. La tamaulipeca llega procedente del Washington Spirit, donde jugó aproximadamente 50 partidos y conquistó el Challenge Cup en 2025. Antes de eso, Bernal fue referente con las Rayadas de Monterrey durante 8 años, equipo con el cual ganó 4 títulos de la Liga MX femenil y se convirtió en la jugadora con más partidos en la historia del club. Con México, Bernal debutó en 2017 y ha vivido momentos importantes, como el gol que le dio al tricolor el oro en los Juegos Panamericanos en Santiago 2023. Ahora afrontará uno de los mayores retos de su carrera en Inglaterra, buscando seguir haciendo historia para el fútbol femenil mexicano. Otra que se nos va en Europa, esperemos que le vaya muy bien, porque miren, queremos mucho a nuestra capitana.
0: Oye, luego el Manchester, wow.
1: Y yo creo que va a llegar con otro nivel de inminencia. La selección ya le iba bien, ahora con estos referentes, mucho mejor.
0: Sin duda.
1: Así es, y terminamos con las noticias del béisbol, y es que los Toros de Tijuana son campeones de la zona norte y avanzaron a la Serie del Rey 2026 tras derrotar 10-1 a los Sultanes de Monterrey. Hernán Pérez volvió a conectar un gran slam por segundo juego consecutivo, mientras que Gilberto Celestino comandó la ofensiva para que los fronterizos cerraran la serie 4-1 y se mantuvieran invictos como visitantes. En la zona sur, los Olmecas de Tabasco tomaron ventaja de 2-1 sobre los Pericos de Puebla al imponerse 6-5 en un duelo que terminó con dramatismo. Marco Hernández y José de Godoy conectaron cuadrangulares, mientras que Jason Atondo y Calvin Estrada aportaron batazos importantes. Puebla reaccionó en las últimas entradas, pero no logró completar la remontada. Ahora Tijuana espera rival para disputar la Serie del Rey, mientras que Olmecas y Pericos continúan su batalla por el campeonato de la zona sur.
0: Pues buen nivel que mostró Tijuana.
1: Así es, buen nivel, y como ya les dijimos, pues el favorito yo creo que de todos es Toros por el momento.
0: Sin duda alguna. Muy bien.
1: Pues ahorita ya me voy para allá.
0: Ni te vayas, quédate porque ahorita te espero con el pilón. Muchas gracias, mi Jenny. Oye, preguntarte, bueno, tú no vas a hacer. veintear. En Durango es una palabra muy de nuestras generaciones, yo creo. Veintear. ¿Te han dicho eso?
1: Jenny,
0: vamos a veintear.
1: No me han dicho, pero ¿no he escuchado. Creo que va a volver, ¿no?
0: Va a volver. Resulta que antes era todo mundo fin de semana a veintear. Y por la avenida 20 de noviembre, a vuelta y vuelta. En un carro, una camioneta, cotorreabas, saludabas, ibas veinteando. Hubo un cantante de Santiago Pasquiaro, el Atravesado, que sacó una rola y se llamaba así, ¿verdad? O la de 20. Y bueno, pues por una memoria de él, hoy Rafael Celestino está convocando a una veinteada masiva.
1: Ah, mire, ¿cuándo? ¿Cuándo
0: para ya ahí? este fin de semana, para que te vayas preparando.
1: A ver.
0: Con una buena trocona, tus buenas rolas y a echar relajo. Vamos con la invitación.
2: Volver a la 20 de noviembre. ¿Te acuerdas de aquella vez que conociste al amor de tu vida? ¿Ahí empezaste algún noviazgo? ¿Te casaste con quien conociste en esta calle? ¿O simplemente tienes recuerdos que todavía te sacan una sonrisa? Pues prepara tu carro, porque este domingo 6 de septiembre, la nostalgia se va a apoderar de Durango.
3: Llega el veinteadero masivo.
2: La invitación la hace Rafael Celestino, conocido como Pancho Villa, quien convoca a todos los duranguenses que tengan una historia, un recuerdo o simplemente cariño por la tradicional calle 20 de noviembre.
4: Toda esa gente que un día se conoció en esta avenida, en la 20 de noviembre. Entonces tenemos el veinteadero masivo, hermano, este domingo 6 de septiembre, en punto de las 5 de la tarde, estamos convocando ahí atrás del panteón. Si llegan temprano, porque luego bajando el sol, arrancamos con camionetas, con carros, como le hacíamos antes. Así es que yo le tengo mucho amor a esta calle y queremos volver a recuperar esa, una vez al año, hacer esa, recuperar esa, ese, esa tradición que se hacía hace 20, 30, 40 y 50 años, hermano. Esto es muy viejo.
2: Todavía hay espacio para quienes quieran sumarse a esta caravana y ser parte de un recorrido que busca revivir aquellos tiempos que marcaron a generaciones enteras de duranguenses. Además, se contará con apoyo de Protección Civil, Seguridad Pública y Vialidad para brindar seguridad durante este recorrido.
4: Mire, ya esto me dio un ganazo. Así vamos a andar el domingo,
2: Porque hay calles que pasan por nuestra ciudad y otras que pasan por nuestra vida. Para Notigram reportó Víctor Salas.
0: La última vez que yo veinteé fue hace 24 años. Hace 24 años.
1: Hace 3 años.
0: ¿Cuánto tenías?
1: Un año.
0: Tú tenías un año, fíjate. Tú eres una bebé. Y yo, como dice Rafael Celestino. En una bronquito, me acuerdo, una bronquito. Muy bonita. Pero bueno, ya eso ya quedó. Ya me acordé. Si es bueno lo que dice él, se acuerda uno de sus cosas.
1: Nos vamos con el pilón. Oigan, para el deporte la edad es nomás un número, Aquí les traigo lo que es el tecbal, que es una combinación del tenis con el fútbol. Juega con el pie, pero es en más o menos una mesa de tenis. Y vea quién es la campeona allá en Ecuador, vea.
0: ¿Cómo? La
1: señora. Sí, efectivamente. Entonces ahí tienen su gran equipo y están venciendo a los morritos,
0: Qué habilidad. Mira.
1: Exacto. Aquí lo importante es hacer deportivas para que puedan saber que la habilidad es lo que les da todo.
0: Súper bien la señora. Bueno, voy a intentarlo, Voy a intentarlo.
1: Está chido.
5: Oiga, pues seguimos pidiendo la colaboración de la sociedad para localizar a Ariadna Carmín Silva Guerrero, de 18 años de edad. Es una maestra que junto con una niña está desaparecida. Pero ahí tenemos, esto fue el Salto Pueblo Nuevo. Si alguien la llega a ver, pues llámela al 911, por favor, para que proporcionen la información. Dicen que la última vez que la vieron andar con su pareja en ese vehículo.
0: En ese vehículo.
5: Es un Nissan Sentra.
0: Bueno.
5: Sentra, color cafecito dorado.
0: Bueno, esperemos que todo sea nada más un tema de comunicación.
5: El día 26 dimos a conocer, de 26 de agosto dimos a conocer que una jovencita de 16 años había perdido la vida ya por Regocijo, municipio de Durango, al accidentarse en una motocicleta. O sea, se comunicaron con nosotros los familiares. Dicen que, bueno, ella se llamaba Reina Isabel, tenía 16 años, y ella no conducía la motocicleta. Dicen que la conducía un jovencito. Ajá. Un jovencito de nombre Giovanni, de 15 años, que se dio a la fuga.
0: Ahí la dejó.
5: Y luego se fue a esconder al Encinal. Se fue a esconder al Encinal Y bueno, que su mamá trata de mandarlo a Estados Unidos para pues que
6: no se pide justicia.
5: Pero ya presentaron la denuncia en la Fiscalía General del Estado. Claro. Entonces,
6: un accidente, me queda claro.
5: Fue un accidente, pues yo creo que se asustó el muchachito Giovanni. Sí. Pero bueno, pues ahí está, ya las autoridades lo están investigando.
6: Mejor que no lo manden a, no, que enfrente la situación, es un accidente.
5: Claro.
6: ¿Para qué va a andar escapando en la ley?
5: Es un menor de edad.
6: Sí, por eso.
5: Va a gastar más en el viaje.
6: No, peores problemas se va a meter.
5: Peores problemas, así estoy. Entonces, que lo presenten.
6: Nos están preguntando por un video de cobro de piso. Es un chiste. Ahí fue en un negocio de gorditas. Llegó una persona que se ve que es en condición de calle, nota. Se puso por ahí.
5: Embozada.
6: Sí, ahí está, miren. No, está. ¿Cuál cobro de piso? Ni cobro de piso. Ahí claro está. Que no es. Por eso digo que es un chiste. O sea, una persona que está mal de sus facultades mentales, porque ya está, va y se tapa y cree que puede llegar a cobrar piso.
5: ¿Sí?
6: A un negocio de gorditas. Sí. Hazme el favor. Le voy a dar una gorda. Tengo una gorda, ándele, váyase.
5: Para que se le quite, para que no ande desvariando.
6: Para que no ande desvariando. No es cierto, ¿cuál cobro de piso?
5: 300 pesos.
6: No, son cosas que...
5: Dice, ya están...
6: Son ocurrencias.
5: Ya están enteradas las autoridades.
6: Ay,
5: yo soy del comando del diablo.
6: Yo
1: como si nada.
6: Es que sí, pero es una persona que llega
5: y
6: dice...
5: No, pues es una broma.
6: Solo alguien que se le ocurrió.
5: Una ocurrencia, pues es...
6: Yo porque subió en muchos medios que video de cobro de piso. ¿Cuál cobro de piso?
5: Es, nosotros lo vamos a subir, pero le vamos a poner la realidad.
6: Sí, claro.
5: Una broma.
6: No. Yo sé que buscan el like, pero hay que informar de manera muy precisa eso.
5: Sí, porque pueden alarmar.
6: No, eso es un chiste nada más. 8 de la mañana ya con 50. Ya me trajo mi banderita, ¿ya la vieron?
1: Ahí está.
6: Eso, cucuy.
5: ¿Y la de nosotros?
6: Eso, no, es de todos, ahí está.
5: Ah, es de todos.
6: Es patrio. Gracias a cucuy, ya tengo mi bandera.
5: Gracias.
6: Qué chulada. 8 de la mañana, 56 minutos, gracias. Que tengan un excelente...
5: Jueves.
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0: qué bonito, es lo bonito. Ya es jueves, raza. Juevesito, juevesuki, jueves sabroso, bonito. Y juevesito, iniciemos con esto que es de Julián Álvarez y Juan Gabriel. Y es que ya es septiembre, raza, y no nos cae el 20 de que...
1: ¡Septiembre! ¡Se siente que viene diciembre!
0: ¡Oh! ¡Ay, te pasas, DJ, te pasas! Pero así comenzamos hoy, qué bonito, qué bonito. Iniciar este jueves suki, jueves sabroso, jueves místico mágico, juevesito de tarot, juevesito de leer el horóscopo y de pasarla bien y andar al 100 con la raza. Así que yo los invito a que se comuniquen, a que manden su mensajito, a que pidan su rola, a que manden su mensaje, esos buenos días, de dónde nos escuchas, qué canción te gustaría escuchar, algún mensaje que le quieras mandar a alguien, quién está cumpliendo años, quién está festejando su santo. El santoral, ahorita checamos cuál es el santoral del día de hoy. WhatsApp 674-111-6909. Y recuerda que estás en tu frecuencia favorita, la tremenda, la 89.3 FM y 560 del AM. A ver, mi DJ, sí es cierto, chécate el santoral de hoy para ver a quién vamos a festejar, a quién vamos a felicitar. Dice por acá, 3 de septiembre, la iglesia celebra principalmente a San Gregorio Magno. Así que todos los goyos, gregorios, o igual y gregorias también, goyitas, goyo, muchas felicidades. Dice por acá también, además de Gregorio, se conmemoran santos y beatos como Aigulfo, Aristeo, Marino, Sandalio, ándale, Basilisa y Manusueto. Así que saludos. No me suena. Aristeo, ponle que sí. A lo mejor sí habrá algún Aristeo y una Basicilia o Basilia. Yo conozco una Basilia allá en Durán, York. Pero Gregorio, sé que sí hay muchos. Así que Gregorios, Don Grego, Don Goyo, Grego, de cariño para la bandera, para la banda. Muchas, muchas felicidades, feliz día del santo de todos. Y que festejen, que no se nos quite esta bonita costumbre, tradición de celebrar, de festejar y también de hacer pachanga o pastelito por un santo, por el santo. Porque además del cumpleaños, pues el día de tu santo se festeja también una vez al año. Así que yo digo que también tenemos que festejar doblemente el año cuando es el día de tu santo. Porque recordemos que el santo, a lo mejor ya ahorita no se usa, pero antes era muy importante. Porque el día que nacías, a veces te ponían dependiendo del día del santo que era. Si hoy era día de Julián, te ponían Julián. Y eso está padre porque forma parte de nuestra historia y de la historia de cómo funcionaban los nombres antes. Así que qué bonito, si hoy sea tu santo, felicidades. Vámonos con música, racita, vámonos con esto, vámonos recio porque ya es juevesito. Y viene la energía norteña con todos ustedes con esto que es Contéstale.

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5: Y estamos de regreso para que empieces muy bien tu día. Tu suplemento, tu multivitamínico musical. Así que vámonos con mensajitos, vámonos con saludos. Dice por acá, buenos días, saludos a mis panaderos del amor. Muy buenos días. Por acá nos piden la canción de... La canción de El Loco, de Grupo Pesado. A ver, Miguel, ¿la tenemos? Sí, ¿no? La de Loco. Con pesado. Y dice, dice por acá que un saludo para el Chacalito, que extraña a Marlene. ¿Cómo así? No, mi Chacalito, ya. ¿Cómo lo que uno tira no lo vuelve a recoger? ¿O cómo era la frase? Muy al estilo de Jenny Rivera. Pero no. Puro para adelante, mi Chacalito, a lo que sigue. A lo mejor vienen cosas buenas, cosas mejores. Así que ánimo, mi Chacalito. Te queremos mucho, te mandamos un abrazo y pues vámonos con rolita. Todo sea para que estén felices, para que estén contentos mis panaderos y que estén trabajando con muy buena actitud y anden, como bien nos gusta decir aquí, al 100 con la raza. Así que mi DJ,

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1: Estamos de regreso y tenemos saluditos, claro que sí, en el WhatsApp 674-111-6909. Por acá dice, buenos días, ¿le pueden mandar un saludo, por favor? A Guadalupe Esther Mendoza Carrillo de Nuevo Ideal, de parte de su novio Miguel López. Con mucho cariño, que la ama y la quiere. Hay que dar el saludito. Por acá también nos pide una canción de... la de Ahora Vengo a Verte con el Tigrillo Palma. Para, dice, para mi amorcito Berta Regalado. Por favor, dile que la amaré siempre, siempre. A ver, DJ, ¿la tenemos esa rolita? Sí, no, DJ, de Tigrillo Palma. Mercedes con los canelos. Ah, mira, también cantan los canelos. Pero no, vámonos con el Tigrillo Palma. Con esta canción bonita, esta canción romántica que va dedicada especialmente para Berta Regalado. Porque lo traes, pero sí, bien, bien loco, la neta. Así que, mi DJ, dale play. Vámonos con esta gran rolita.

0: Ay, ay, ay. Ahí está el Tigrillo Palma al día de hoy con esto que es Ahora Vengo a Verte, dedicada para, piden por acá, para verte regalado con la dedicatoria de que la aman. Ay, qué bonito, qué romántico. Por acá dice, tenemos un mensaje. Atentos, muy atentos, porque dice, hola, buen día. Soy joven de 38 años. Busco conocer a una chica soltera de 30 a 45 años para amistad y saber si con el tiempo existe la posibilidad de una relación seria, formal y estable. Que realmente no tenga pareja porque después anda uno en cada problema. Gracias. Ay, ay, ay. Oye, sí es cierto, Muy importante. Porque uno queda tiene por hecho que pues no debe haber pareja, ¿verdad? Que no esté casada ni casado. Pero luego hay cada cosa. Así que qué bueno que lo aclaras, mi estimado. Así que, pues ahí les va el número, chiquilla. Si alguna está interesada, si alguna se anima y quiere dar el primer paso, porque ya es el siglo XXI. Ya también las mujeres también pueden invitar a salir, también pueden mandar el mensaje, también pueden empezar a ligar, a tirarle la onda a un hombre. Así que les va, el número es el 618-127-9432. Repetimos, 618-127-9432. No dice su nombre, solamente dice que es un joven de 38 años que busca a una chica soltera de 30 a 45 años para amistad y ver si luego se puede dar algo bonito, relación seria, formal y estable y bonita. Claramente que no sea pareja. Pero dígame más, hay que venderlo. ¿Sabes cocinar? ¿Sabes planchar? ¿Cuántos años tienes? ¿A qué te dedicas? Algo así también para, porque luego me van a preguntar a mí y yo tengo que saber. Dice, por acá nos mandan un mensaje, dice, ¿dónde andará Chalino? ¿Dónde andará? Chalino hace mucho que no nos manda mensajes. Saludos al buscador de agua. Por acá dice, buenos días, ¿cómo amanecimos el día de hoy? Mira qué milagro. Ay, ay, ay. Dice, ay, y sus frases. Ya hace mucho que no mandaba frases de su abuelo, oiga. Dice, como dice mi abuelo, no porque consiente una perrita de la calle voy a dejar de querer la de la casa. Y ni mascota tenía el viejo. ¡Ande no! Ande no, ande no. Nos piden por acá Tigrillo Palma, la del 24. A ver si la tenemos, DJ. A ver, DJ. Esto que Dios me dio. A ver, ya que andábamos en Tigrillo Palma, vamos a ver si tenemos la del 24. Sí, sí, la tenemos, DJ. Muy bien, ahorita la ponemos, claro que sí. Por acá. ¿Tenemos más saluditos? No, así que síguese comunicando. 674-111-6909. Y pues vámonos con esta rolita, un clásico.
1: Ándale, pues. Como ándale, dice pues. El corrido, al fin envía su guitarra, es lo que está haciendo el viejón Don Trini por ahí. ¡Conde! El corrido del 24. Ándele, pues, oiga, claro que sí, una composición del viejón del compadre, ahí por ahí donde ande, saludos, claro que sí. Vamos a complacer el corrido del 24, compa, con su servidor, el Tigrillo Palma. ¡Vámonos, Trini!

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1: Ay, ay, ay, DJ. Vámonos rápidamente a una pausa comercial. Ahí está, escuchamos. Nada más porque es jueves, porque es juevesito. Y el cuerpo lo sabe, jovencito ya, 3 de septiembre. Y recordamos este temazo clásico. Vámonos con... ¿con qué? ¿Con DJ? ¿Con el corte? Vámonos al corte comercial y ahí volvemos, ¿eh?
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1: Algo mexicanito, por supuesto, Ida Cuevas no puede faltar. ¿Quién más? ¿Quién más? ¿Quiénes son los otros cantantes que sí o sí se tienen que escuchar en este mes de septiembre? Que, por cierto, en la mañana estaba viendo un meme, porque, ya saben, siempre que hay cambio de mes, también hay cambio de memes. Ahorita ya están con todo lo de México y toda la cosa, pero díganme ustedes, para los cumpleaños de septiembre, díganme qué van a querer. ¿Van a querer pastel o van a querer pozole? ¿Van a querer las mañanitas o van a querer la alerta sísmica? ¿O van a querer un son con un mariachi? Así lo leí en la mañana, decía, sean serios los cumpleaños de septiembre. ¿Van a querer mañanitas o el himno nacional o la alerta sísmica? Ay, eso está bien fuerte, eso está bien feo, la neta. Quienes hayan viajado a Ciudad de México, la neta, uno como buen provinciano se nos olvida que aquí vivimos en la gloria porque no se sienten los temblores. Si bien es cierto que dicen que siempre tiembla en todos lados, en todo momento, pero son casi imperceptibles, no se sienten. Pero pues hay otras zonas donde sí se siente con fuerza, y como en Ciudad de México que hay alerta y todo. Y curiosamente no se ha podido descubrir por qué casualmente en septiembre tiembla. Y hasta hay un chiste, pero que dices, bueno, también tiene razón, porque en el himno nacional, cuando dice y retiemble sus centros la tierra en el mes de septiembre, todos de que no retiemble, por favor. Porque ya van 2 años que tiemblan el mismo día, en el 18 de septiembre. Así que bueno, esperemos no manifestar nada, porque como ha temblado en diferentes partes, en Venezuela, en muchas partes. Así que esperemos que en México no pase y nos permita seguir festejando y celebrando y gritar y festejar este mes patrio con Tokio. Tenemos por acá más mensajitos, más saluditos. Dice, ¡ay, qué bonito! Muy buenos días, per lindo, tototototota. Oiga, a ver, le tengo una preguntita. ¿Hoy es 3 o es 3 de septiembre? Me encanta. ¿3 o es 3? Yo digo que es día 3. Es 3. Y yo espero que así sea todo el día. Así que hoy que tengas un buen 3 de septiembre y no un estrés de septiembre. Dice por acá, ¿le puedo solicitar Es que me gustas con los dos de la S? Es la que dice, y es que me gustas. Na, na, na, na. Creo que sí. Espero que sí. Ay, amor, pídanme por favor que no cante, mejor que las ponga porque yo no la armo. Es que quería decirle que desde que nací en... Que nací en Durango, pero desde que sé de tu existencia, vivo. Esa sí me la sé. Ay, que le puso en la tontadez. Yo me la sabía de otra manera, pero... Ay, qué bonito. Muchas gracias. Gracias por las flores. Vámonos con esto, pues, de los dos de la S, con esto que dice, es que me gustas. Qué bonito. Y feliz y bonito, muy bonito, 3 de septiembre.
2: Para todos ustedes. A ver, deme tono ahí, viejo.

0: ¡Qué bonito! Ay, ¿qué pasó? ¡Qué bonito! ¡Qué romántico! Temazazazo con los dos de la S. Que, por cierto, los dos de la S hace poco sacaron una canción nueva y la pusimos en el top 10, dentro del top 10, no recuerdo exactamente en qué posición, de las picudas de La Tremenda. Y recuerda que si te las perdiste o si te gustó alguna canción y no sabes cuál es, porque luego eso tiene de efímero la radio, que escuchas una canción, te gusta y el locutor o no había locutor y no supiste cómo se llamaba, puedes entrar a la página de latremenda.com.mx y en la sección de las picudas ahí está nuestro top semanal y ahí puedes ver la canción y volverla a escuchar. Igual manera, si tienes descargada la app de La Tremenda en Cadena, ahí puedes acceder a las picudas y también la puedes reproducir desde tu celular. Por acá nos vamos a ir con otra canción romántica bonita, pero por acá también tenemos un audio, así que vámonos con este audio. ¿Qué dice? Hola, hola. Un saludo
1: para José López, que anda así con la raza.
0: ¡Eso!
1: Con la canción Mi Última Caravana. Gerardo Díaz, ahí por favor.
0: Claro que sí, claro que sí. Para... Ay, ¿para quién? ¿Para José López?
1: Mandar un saludo para José López.
0: Saluditos para el buen José López. Le mandamos un saludito que anda al 100 con la raza. Y claro que sí, ahorita le ponemos la de Mi Última Caravana. Vámonos con esta otra rolita bonita de Los Rojos con Duelo, con esto que dice A mí me gustas tú.

0: Y nos pusimos románticos con esto, estas canciones. A mí me gustas tú con Rojos y Duelo. Y ahora vámonos con esta complacencia, porque nos pidieron por acá para Jesús.
1: Un saludo para José López.
0: José López, que anda al 5 en la raza y nos pide esta rolita de Gerardo Díaz con esto que es Mi Última Caravana. Claro que sí, suele machina su radio para que sigan al 100 con la raza.

0: ¡Continuamos!
1: Ahí quedó esta rolita. Espero que les haya gustado, que la hayan escuchado. Y vámonos al corte y ya volvemos.
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Azúcar para aquí. Hoy ya son las 11 con 7 minutos. Azuquita, me encanta estar con mi racita de Santiago Bosquiano, Con mi racita de todos los lugares que nos escuchan, que nos acompañan, como todas las mañanitas, Saludos para todos del paraíso, saludos para las colinas de Santiago, saludos para los de la CNOP, para los del magisterial, para toda la raza que anda al 100. Yo soy la Roxy, y nos acompañamos a las 12 del mediodía, una horita de pura música, programadita. Por poquito se me estaba yendo, la neta. Oiga, muy buenos días, a todos ustedes, pues, sean todos bienvenidos, jurado, usted presente, usted es el jurado, Yo aquí soy la que presento y usted califica, qué onda, qué rollo, usted es el que me dice, qué rocks, qué va a hacer hoy. Y yo ya le digo, ¿sabe? Mátame su cuadro 674-111-6909. Así como lo escucha, así como lo oye. Vamos a cotorrearla. ¿Cómo amaneció mi gente hermosa, preciosa de Santiago, Platíqueme. Saludos para toda la gente que ya está en la sintonía del 89.3 FM de su radio y el 560 AM. Usted dígame, ¿qué onda? 11.9 y la playlist promete ser una de las mejores, Promete ser una de las mejores porque viene Laberinto, Duelo, Panther, Diego Verdaguer, El Poder del Norte, ¡oh, my goodness! Mariano Barba, Ana Bárbara, Espinosa Paz, Los Plebes del Rancho. Oiga, se viene mucha música chévere. Además, mándeme su WhatsApp y luego lo leemos, le damos lectura, lo felicitamos. ¿O qué onda? ¿Qué se le anda antojando? Vámonos con algo de Laberinto, vamos a escuchar. Y ya lo ves, como al final te digo adiós, ya sin rencor ni despedida. ¡Ay! Saludos para toda la gente de Rancho. Que le gustó Laberinto, a la gente que también le gusta de Laberinto de la ciudad. ¿De la ciudad Laberinto? Algo así. Ahí se lo dedico, es el primer tremendazo del 89.3.

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1: Llega Diego Verdaguer, nos quedan TAPIDM, son las 11:19 y está escuchando los tremendazos por 89.3 y por supuesto el 500.

Esta rola de Diego Verdaguer, la neta, sin duda alguna, pídeme, pero no me pidas que te deje de amar. Eso sí jamás, eso sí jamás. Oigan, son 5:22 minutitos. Seguimos aquí en la cabina del 89.3 y el 560 AM, transmitiendo totalmente en vivo para toda nuestra gente bonita, preciosa de aquí de Santiago Papasquiaro. Así que ya mándeme su WhatsApp para saludarlo al 674-111.

juevesito 3 de septiembre del 2026. Ya que cayó el 20, que solo faltan octubre, noviembre, diciembre para que se acabe el 2026. Yo como que ya ando asimilando, pero usted sí anda asimilando o no anda asimilando. ¿Qué es de cuál mes fue su favorito y por qué? A ver, dígamelo, ¿cuál fue su mes favorito? Vamos a hacer un recuento de todos esos meses. ¿Cómo lo trató enero? ¿Cómo lo trató

¿qué más? Oigan, y saludos para todos los que andan de cumple. Oye, déjeme buscar el santoral del día de hoy. Santoral del día de hoy, que es 3 de septiembre. A ver, vamos a ver. 3 de septiembre. Y de es día de todos los que llevan por nombre Goyitos. Es día de todos los Goyos, es día de todos los Gregorios. Y también de las mujeres, Gregorias o Goyitas, de todas las Goyitas. Solo para todas las Goyitas que nos estén escuchando, solo para todos ustedes. Y también es de, bueno, ya hay nombres, no sé si aquí en Santiago sí haya algún Marino, que lleve por nombre Marino, No va a pensar que el de la agüita, no va a pensar esos que se andan embarcando. No, de esos los que se llaman marinos. No sé si alguien que se llame Basilia también es de las Basilias. Ay, ay, ay. Y todos los. Según, acá mis fuentes bibliográficas, según mis fuentes de internet, es día de Sandalio. Ay, no, qué cosas. Antes yo creo que sí se les ponía el nombre, por ejemplo, si alguien nacía que es en este día, si en el calendario decía que era día de San Sandalio, si le ponían así, o qué onda, sí, no, yo siento, o Basilia, o Basilio, todavía en la actualidad se escucha el nombre de Gregorio, o Goyita, o Goyito, como los llamamos de cariño. Pero, ahorita como que la juventud, la generación de Cristel ya no se deja tanto, ella les daría vergüenza su nombre, la neta. Pero en unos años, en el siglo pasado, yo creo que sí. Ay, no. Azúcar, me traigo, es azúcar, azúcar pa' aquí. Tiri. Azuquitar. Mándeme su WhatsApp, 674-111-6909. Vamos a andar aquí. Dígame, ¿cuál fue su mes favorito del 2026? Vamos a hacer un recuento de los meses. Vamos a ver qué ondas, por qué sí le gustó, por qué no le gustó. A ver qué ondas. Usted dígame. Por mientras vamos a música, llega Mariano Barba y nos canta. Esa canción, neta, dedíquela, Si está muy profundamente enamorado de su morrito, de su morrita, de su esposo, de su esposa. Dedíquele esa canción y es que son aliados del tiempo, Ahí se la dejo, son las 11:26 y seguimos en la cabina del 89.3.

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Vámonos con el siguiente, con la siguiente rolita. ¿Qué le parece? ¿Qué le parece con la siguiente rolita? Llega Vagón Chicano y nos canta. Mire nomás, mire nomás. Mi necesidad. Jesús de Veracruz. Cristo Rey de Monterrey con el sobre Elise. 11:36 y estamos en Los Tremendas.

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con 56 minutitos. Es hora de despedirme, pero regreso mañana viernesito en punto a las 11 de la mañana, Se quedan con Chiquis en Los Tremendazos. Yo soy la Rox. Hasta mañanita. Bye, bye. Saludos para toda la gente bonita de Santiago Papasquiaro. Claro que sí, échale ganotas, Voy con algo de Edwin Luna y la Tracolosa de Monterrey. Llega, nos canta. Supiste hacerme mal. ¡Ande no! Eso se llora, se canta y se baila, Ándele pues, hasta mañanita. Gracias. Y

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2: Y Rosenberg, esta cancioncita por ahí, un covercito, compa Luis.

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2: ¡Qué gusto saludarte ya en esa hora de la tarde! ¡Bienvenidos! Ya en la 1:09 y es un gusto para mí acompañarte en esos tremendos recuerdos detrás de este micrófono. Te saluda Raúl El Fossi Albán y es un gusto para mí, pues bueno, acompañarte ya en este jueves. Jueves 3 de septiembre, escuchamos ahí a el buen María Bonita, María del Alma, con todo gusto. Ay, qué buena canción, ¿no? Qué buena canción del Flaco de Oro, Agustín Lara. El WhatsApp está activo a través del 674-111-6909. Ahí está más que listo el WhatsApp. Ya para que empiece a mandar tu mensajito, dime con cuál canción te voy a complacer en esa hora de la tarde, pero sobre todo, pues, ¿cuál es ese tremendo recuerdo que traes en mente el día de hoy? Saludo a la gente que anda haciendo la comida, que anda ya preparándose para ir por el chamaco a la primaria, para ir a dejar también a lo mejor el chamaco a la secundaria o en la tardecita, los que van saliendo ya también de ¿cómo se llama? A medio turno para descansar un ratito e irse a comer. Pues bueno, saludo a toda la gente. El WhatsApp es para ustedes, ya para que me van mandando su mensajito y me digan con cuál canción los voy a complacer el día de hoy. Dice por acá, buenas tardes, el güero ventado del Piporro. Órale, ya sé, ahorita la busco y la ponemos, algo del Piporro, que también me estaban pidiendo hace ratito algo del Piporrón, y con todo gusto. Hola, quiero la canción de Hermoso Cariño, de Vicente Fernández, ya sea para mi amorcito, haberte regalado, dile que la amo, y la amaré por siempre. Ándale pues, oiga, qué bonito, es lo bonito. ¿Cuál teníamos de el Piporro? Tenemos la de Reconciliación, ¿verdad? ¿Cuál quieres, compadre, la de Reconciliación? O la que me estás pidiendo, tú dime en el WhatsApp, ¿cuál quieres? ¿La del Güero Aventado o la de Reconciliación? Buena canción, y ahorita nos vamos con la de Vicente, con todo gusto, claro que sí. Ándale pues, oiga, así comenzamos nosotros. WhatsApp 674-111-6909. Saludo a toda la gente que en este momento nos está escuchando a la doble frecuencia a través del 89.3 y 560 de AM. Muchas gracias por estar en sintonía con nosotros. Y sobre todo, pues bueno, que quiere escuchar ese tremendo recuerdo el día de hoy. Me voy con la música. Llega el Piporro. Pero va a ser...
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esa música, oye, de Vicente Fernández, hermoso cariño, que se iba a mi cama, especialmente, ahí te digo, en estos instantes, para Berta Regalado, ahí está mi querida Berta, pues bueno, esta canción te la dedican con mucho amor y cariño. Hola, muy buenas tardes, ¿me podrías poner, por favor, la de Abrázame Muy Fuerte con Juan Gabriel? Muchas gracias, con todo gusto, y ahí la ponemos, pónganme la de Tragos y Amargo, ay, por favor, para que sepan mejor las caguapas, dice mi compadre. Órale pues, te la buscamos, esa del buen Ramón Ayala, de Tragos y Amargo, y con todo gusto se lo ponemos en los tremendos recuerdos. El WhatsApp está activo para ti al 674-111-6909. Mándame tu mensajito, dime con cuál canción quieres volver a ese trayecto, a ese pasado. Mientras tanto, algo que me estaban pidiendo, llega la música de Juan Gabriel, y regresamos. Abrázame, abrázame muy fuerte.

0: la tarde, ya con 27 minutos a través de la doble frecuencia del 89.3 y 560 de el WhatsApp es activo para ti, 674-111-6909. Esos son los tremendos recuerdos. De regreso.
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2: Hola, hola, buenas tardes, mi compita. Acá andamos en Santiago aventando paquetes de madre. Paquetería de HL, ya te la sa. Una de Bye Bye de Vilma, ¿no? Ay, por favor.
3: Con todo gusto, bye, bye. Oye, de Vilma Palma, qué buena canción, ¿eh? Te acabo de escoger saludos a todos y cada uno de ustedes, ¿eh? Que andan ahí en friega en esa hora ya de la tardecita. Se las dejo complaciendo a la gente de DHL. Ahí está, ¿eh? ¡Súbale, DJ!

y Vampiros, Bye Bye. Oye, esta canción, más o menos de 1987-89. Una de las canciones que de verdad, pues bueno, le encanta a la gente escucharla. Y que mejor a mis amigos que andan repartiendo, allá la ley, mi compadre. Pero machiwi, machiwi, machiwi, machiwi. ¿Qué dice?

0: WhatsApp, gracias por mandar la nota de audio. Hola, hola, buenas tardes.
1: Hola, buenas tardes. Un saludo por ahí para toda la raza de Tepehuanes. A ver si nos puedes complacer con la canción de Maracas. De Maracas, ay, por favor, saludos a todos.
0: Saluditos, oye, canción de Maracas, claro que sí, ¿eh? Una buena canción, diría yo, la de Maracas, con todo gusto.
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0: Ay, qué bonito, lo bonito. Ya la hora de la tarde.
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0: Con 35 minutos a través de la doble frecuencia, el 89.3 y 560 de AM. 674-111-6909. Detrás de ese micrófono, Fossi Galván. Esos son los tremendos recuerdos.
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1: Oye, es esta de Conjunto Primavera que nos lo están pidiendo para toda la gente que anda ahí chambeando. Sobre todo el dientín, que anda pintado, pues bueno, ahí le mandamos la canción, ese Conjunto Primavera de Cautiva, ya a la 1 de la tarde con 40 minutos, a través del 89.3 y 560 de AM.

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0: La presidenta Claudia Sheinbaum destacó el trabajo de la Secretaría de Gobernación para mantener la gobernabilidad y atender las causas de la inseguridad. Señaló que mediante esta estrategia se han brindado 8.5 millones de trámites y servicios a 4.9 millones de mexicanas y mexicanos. Y la federalización de la carretera Durango-Tepic y de otros caminos estatales en malas condiciones será planteada ante la falta de presupuesto para rehabilitarlos. Eso lo adelantó el diputado local Bernabé Aguilar Carrillo. El gobierno municipal, encabezado por Toño Ochoa, avanza la intervención integral de los bulevares de Durango con trabajos de iluminación, señalización, áreas verdes y sistema de riesgo. Durante este año se contemplan atender 18 vialidades con la meta de llegar a 24. Y tres personas reportadas como desaparecidas en Pueblo Nuevo Durango fueron localizadas sin vida en un barranco de aproximadamente 300 metros de profundidad, esto cerca del Medroño, rumbo al Espinazo del Diablo. Las víctimas viajaban en un Nissan Sentra que quedó destrozado tras caer al barranco. Autoridades realizan las labores de rescate y las diligencias correspondientes. Los detalles lo tenemos en la nota policíaca. Irán volvió a atacar el jueves objetivos militares estadounidenses en Kuwait, haciendo caso omiso de las amenazas del presidente Donald Trump.
1: Durante el ciclo escolar 2025-2026, al menos una escuela de Sinaloa suspendió clases en 105 de los 185 días oficiales. La inseguridad y violencia estuvieron relacionadas con 57 jornadas de interrupciones, principalmente en Culiacán y Navolato, según Mexicanos Primero Sinaloa. El expresidente de Colombia, Gustavo Petro, advirtió en la UNAM sobre el posible uso de algoritmos y bots para influir en procesos electorales y señaló que México podría enfrentar este riesgo en las elecciones de 2027. También cuestionó la influencia de empresas tecnológicas en la política. Autoridades detuvieron en Puebla a Goben Ulises N., alias El Amarillo, identificado como presunto líder de una célula vinculada con los rusos y generador de violencia en Acapulco. También fueron detenidos dos presuntos escoltas y aseguradas armas, drogas y vehículos. El G20 respaldó la estrategia de México para fortalecer sus capacidades en inteligencia artificial mediante innovación, formación tecnológica y cadenas de suministro. Marcelo Ebrard también acordó con Nvidia explorar proyectos de desarrollo y despliegue de IA en el país.

0: La presidenta encargada de Venezuela, Delcy Rodríguez, aseguró que habrá elecciones, pero evitó fijar una fecha y señaló que los comicios se realizarán cuando existan condiciones adecuadas. El gobierno y sectores de la oposición mantienen negociaciones con respaldo de Estados Unidos para avanzar hacia un proceso electoral. La administración de Donald Trump amplió las obligaciones de los estados para compartir información migratoria con autoridades federales. El incumplimiento podría poner en riesgo fondos de programas de asistencia social para familias de bajos ingresos, adultos mayores y personas con discapacidad. Una jueza federal de Estados Unidos bloqueó la nueva orden de Donald Trump que buscaba limitar la ciudadanía automática por nacimiento. La magistrada consideró que la medida tiene alta probabilidad de ser inconstitucional y suspendió su aplicación mientras continúa la disputa legal. Nepal declaró el cambio climático una amenaza para la seguridad nacional tras una devastadora riada que dejó más de 1,000 muertos y 4,000 desaparecidos. El Parlamento pidió fortalecer la prevención, las alertas tempranas y la cooperación internacional ante los riesgos en el Himalaya.
1: Buenas tardes, los saludo con mucho gusto en este jueves, viernes chiquito, prácticamente, pues bueno, casi llegando al fin de semana. Agradecerle por su preferencia, desearle que esté teniendo una excelente tarde en esta tarde que, bueno, se ha convertido en algo calurosa, bochornosa por estas condiciones que han cambiado, mañana fresca, pero se prevén algunas precipitaciones, es importante que lo tome en cuenta, el clima va cambiando constantemente, nosotros le vamos a estar informando, y bueno, agradecerle que nos sintonice a través del 96.5 La Tremenda, ya sabe que a través de este espacio le llevamos la información, mientras usted llega a su lugar de destino, un saludo a las personas que nos escuchan en este momento, y también recordarle que estamos a través del 15.1 Televisión Abierta 115 en su sistema de cable, a través de las redes sociales nos encuentra como Notigram Durango, órale qué chiquito, ahí puede revisar la información, ya sabe que está completamente actualizada, constantemente puede revisar la noticia del día local, nacional, internacional, así como a través de la aplicación Órale Qué Chiquito, que puede descargar en su celular, totalmente gratuito para que esté enterado de lo que pasa. Y a través del 618-444-4446, el número que aparece en pantalla, usted puede enviar todos sus comentarios, denuncias, opiniones, estamos muy al pendiente de ellas y de todos sus reportes ciudadanos. Vamos a arrancar con la información de esta tarde y es que mire, hoy la presidenta Claudia Sheinbaum está en Durango y es que Durango fue puesto entre las primeras entidades donde la presidenta dará a conocer este informe de actividades del gobierno federal, esto después de que ella presentara su segundo informe este primero de septiembre y pues bueno, ahí ella dio a conocer pues detalles de todo lo que se ha hecho en la administración del gobierno federal. Y hoy Durango, pues bueno, es de las primeras entidades que va a visitar. Y justamente ante esta visita de la mandataria, el alcalde Toño Ochoa, pues bueno, da la bienvenida a la presidenta y reitera también la disposición del gobierno municipal para seguir manteniendo la coordinación en la federación en proyectos de vivienda, agua y seguridad, al señalar que las diferencias políticas, pues bueno, deben de quedar de lado para dar resultados a la ciudadanía.
2: Ante la visita de la presidenta a Durango, el alcalde de la capital, Toño Ochoa, dio la bienvenida a la mandataria y aseguró que el gobierno municipal mantiene la disposición de trabajar de manera coordinada con la federación, independientemente de colores partidistas o diferencias ideológicas. El presidente municipal consideró que la visita representa una oportunidad para fortalecer proyectos y acciones que beneficien directamente a las familias de Durango, particularmente en rubros como vivienda, agua y seguridad.
3: Como siempre, la coordinación entre los tres niveles de gobierno aquí en Durango es una prioridad para nosotros, independientemente, creo que lo hemos demostrado, independientemente de los colores, de las visiones de país. Creo que lo más importante es trabajar en unidad y tener el tema del agua, por supuesto, estaremos haciendo, hay obras de infraestructura que es tan necesaria en el tema del agua, sabemos también que es una de sus prioridades, de sus temas favoritos y estamos en la misma, a ver, nadie descubre el hilo negro, nadie, todos cuando tenemos ganas de servir, de cuidar a la gran familia de México y de Durango, por supuesto que coincidimos en los temas más importantes. Nosotros en lo de vivienda y sí, estamos haciendo los fraccionamientos. Bueno, qué bueno que la vivienda del bienestar venga a reforzar ese esfuerzo que también estamos haciendo nosotros. En el tema de seguridad, qué bueno que venga el ejército también a coadyuvar para tener un Durango más tranquilo. En el tema del agua, qué bueno que hay inversiones del gobierno federal que permitan que tengamos ese vital líquido.
2: De cara a la visita, Toño Ochoa señaló que uno de los principales ejemplos de coordinación con el gobierno federal es el programa de viviendas del bienestar. El alcalde explicó que el municipio ha respaldado este proyecto con facilidades para su desarrollo y ha dejado de percibir recursos por conceptos como licencias de construcción, con el objetivo de contribuir a que la vivienda llegue a los sectores que más lo necesitan. Según lo señalado por el edil, se contempla un proyecto cercano a las 14.000 viviendas.
3: Hemos apoyado en todo de manera decidida, haciendo un convenio donde sí estamos dejando de percibir, por supuesto, licencias de construcción. Estamos dando todas las facilidades que nos ha pedido el gobierno federal para que estas viviendas sean un detonante económico. Se está hablando de cerca de un proyecto en el municipio de 14.000 viviendas, 8.000 millones de pesos. Y esto, lo único que podemos hacer es coadyuvar, ayudar. Todo el esfuerzo de este municipio ha sido para que estas casas del bienestar sean posible para atender un sector de la sociedad que es vulnerable. Entonces, siempre estaremos apoyando, y más si hay una inversión de esa magnitud. Por eso le deseamos todo lo mejor, que le vaya muy bien a la presidenta. Si le va bien a la presidenta, le va bien al país, le va bien a Durango, y nosotros como autoridades municipales siempre estaremos coadyuvando por el beneficio de la gran familia.
2: Toño Ochoa reiteró la bienvenida de la presidenta Durango y afirmó que el municipio mantendrá abiertas las puertas a la coordinación con el gobierno federal cuando se trate de proyectos que generen beneficios para los ciudadanos. Con la visita presidencial, temas como vivienda, agua y seguridad se coloca nuevamente entre los principales puntos de colaboración entre federación, estado y municipio, con el objetivo de impulsar proyectos y atender las necesidades de las familias duranguenses.
1: Y es que la primera visita que dio la presidenta Durango fue a finales del 2024, y con esta visita que tendrá este jueves será ya la sexta. En punto de las 5 de la tarde ella estará dando a conocer pues este informe de actividades del gobierno federal. Y justo también ante esta visita de la presidenta, el regidor del PRI, Ariel Mahde, sacó la importancia de mantener esta colaboración, pues bueno, entre los diferentes niveles de gobierno para impulsar obras, también programas, políticas públicas que vayan a beneficiar directamente a los ciudadanos. También el regidor consideró que debe de existir respeto a la investidura de la presidenta.
4: Primeramente, respetar mucho la investidura de la presidenta Claudia, en el sentido de que siempre se ha visto una colaboración con el gobierno del estado y los gobiernos municipales de trabajar en pro de los duranguenses. Yo creo que pensando en la ciudadanía y pensando en los duranguenses, a los duranguenses no les interesa de dónde vengan las políticas públicas, los apoyos, los programas. Aquí lo que nosotros vemos como regidores que tenemos esa proximidad con el ciudadano, pues es que necesita el duranguense tener ese apoyo. Y yo creo que el que hoy venga la presidenta y que el gobernador sea el primero en poderla recibir, pues es la muestra de esa colaboración que tiene tanto ella como él, tanto la presidenta Claudia como el gobernador Esteban, pues de esa colaboración. A final de cuentas, es el desarrollo del estado de Durango, del municipio y de todo México, ¿no? Nosotros llevarlo al municipio, ¿en qué sentido? Pues también el gobierno ha tenido la voluntad de esa mezcla de recursos para poder tener los permisos de Conagua, para tener infraestructura hidráulica, para tener carreteras, para poder tener ciertas obras que vamos a ir caminando, y eso no quita pues también la exigencia que nos piden hoy los duranguenses, que todavía hay retos por cumplir en materia de salud, en materia de seguridad, y bueno, es como la colaboración de los gobiernos municipales, estatales y federales, pues siempre van a ser del todo positivos.
1: Bueno, mire, y por su parte el regidor de Morena, Iván Gurrola, también destacó los programas sociales y todos los proyectos federales que se desarrollan en el estado, al considerar que existen resultados también derivados de la coordinación entre los tres órdenes de gobierno. El regidor aseguró que existe una evaluación positiva de la administración federal entre la población duranguense. Como referencia, incluso mencionó pues esta encuesta de consulta Mitofsky, que según lo expresado por Gurrola, coloca el 72% de la aprobación de la presidenta entre los duranguenses.
5: Muy contentos. Hace unos días salió una encuesta de consulta Mitofsky, específicamente el caso de Durango. El 72% de los duranguenses aprueba la administración de la doctora Claudia Sheinbaum, es decir, está contento con los resultados. Y esto tiene que ver, pues 421 mil duranguenses reciben un beneficio a través de los programas sociales. Está la presa del Tunal 2, que va a ser un antes y un después con el tema del agua. Y luego, si a esto le sumas la vivienda del bienestar que se está llevando a cabo en el estado, la electrificación de la sierra. Pues son obras importantes para los duranguenses, y que sea Durango uno de los primeros estados en visitar el primer día de su gira, viene Durango, creo que demuestra la importancia que tiene Durango para el centro, para el gobierno federal y para la doctora Claudia Sheinbaum. Siempre cuando hay coordinación, hay resultados. Cuando hay coordinación de los tres órdenes de gobiernos, facilita las cosas y hay resultados para los duranguenses. Creemos que es positiva la coordinación entre el municipio, el estado y la federación. Eso siempre va a dar resultados, y al final reconocemos que hay esa coordinación.
1: Bueno, mire, vamos a estar al pendiente de ese informe que emita la presidenta Claudia Sheinbaum en Durango en punto de las 5 de la tarde en las instalaciones de la Feria de Durango. Vámonos a otra información, mire, porque luego de que se reportara este presunto intento de cobro de piso en un negocio de gorditas que está ubicado en la colonia Maderera, el alcalde Toño Ochoa sostuvo que desde las facultades correspondientes al gobierno municipal no se va a tolerar conductas que afecten la seguridad y la tranquilidad de la población. Además, el presidente municipal reiteró que el objetivo es mantener condiciones de tranquilidad para los empresarios, para los comerciantes y las familias.
3: Dentro de nuestro ámbito, que es la prevención, estaremos siempre a favor de los ciudadanos, a favor de los duranguenses. Nosotros necesitamos una ciudad tranquila, una ciudad donde los empresarios, los comerciantes se sientan seguros, y no vamos a tolerar desde nuestro ámbito, repito, lo que nos corresponde, no lo vamos a tolerar ni lo vamos a permitir. Por supuesto, el llamado a la denuncia es fundamental. Y aparte se ve que se está actuando, vemos las acciones del ejército, ¿no? Entonces, estamos siempre muy enfocados en lo que realmente requiere la ciudadanía.
1: Mire, sobre este mismo tema, el regidor del Partido Acción Nacional, Diego Flores, llamó a los comerciantes y a los ciudadanos de Durango a presentar todas las denuncias correspondientes ante cualquier posible extorsión. Luego de ese caso que fue difundido a través de redes sociales, él precisó que desconoce si los propietarios de este establecimiento afectado interpusieron una denuncia formal.
3: Dentro de nuestro ámbito, que es la prevención.
2: Luego de que se difundiera el caso de una mujer que presuntamente acudió a un negocio de gorditas de la colonia Maderera para exigir dinero como supuesto cobro de piso, el regidor del PAN, Diego Flores, llamó a comerciantes y ciudadanos a presentar una denuncia ante cualquier posible caso de extorsión. De acuerdo con la información difundida sobre el incidente, la mujer habría mencionado incluso que se trataba de una supuesta nueva organización. Sin embargo, la existencia de dicho grupo no ha sido confirmada, por lo que el señalamiento debe de mantenerse únicamente como parte del presunto ocurrido hecho.
6: Puedo invitar a los comerciantes, a los ciudadanos, a que presenten estas denuncias correspondientes para que a la autoridad por competente actúe en este tipo de situaciones, y pues desde luego darle un seguimiento, porque pues es ahora sí que una mala situación para la ciudadanía, pero darle un seguimiento precisamente a este tipo de extorsiones que se presenten. Nosotros lo que estemos en nuestras manos, en nuestro alcance, pues colaborar ante esta situación, desde luego lo reprobamos. Sinceramente no tengo conocimiento si los propietarios del negocio hayan presentado alguna denuncia. Lo sé gracias a las redes sociales y a los medios de comunicación. En caso de que así fuera, de hubiera una denuncia correspondiente, no tengo la menor de las dudas que se le dará un seguimiento.
2: Diego Flores agregó que recientemente integrantes de la comisión correspondiente sostuvieron conversaciones con el director de Seguridad Pública, quien les informó sobre reuniones y mesas de trabajo realizadas con comerciantes y empresarios. Según explicó el regidor, estos encuentros permiten conocer las quejas y posibles casos de extorsiones manifestadas por comerciantes, además de analizar cada situación para darle el seguimiento correspondiente.
6: Mira, comentarles que nosotros nos reunimos, bueno, la semana pasada que sesionó la comisión, en pláticas que tuvimos con el propio director, con Marco Contreras, él nos pasa el dato de que efectivamente él ya hizo reuniones o mesas de trabajo con comerciantes, con empresarios que tienen alguna situación en base a quejas de que haya extorsiones o que haya alguna situación presentada de esta forma, en donde se reúnen ahora sí que todas las quejas posibles, todo lo que manifiestan y darles un seguimiento específico a cada uno, porque pues recordemos que pues cada quien tiene su particularidad.
2: El regidor reiteró que la colaboración entre ciudadanos, comerciantes y autoridades resulta fundamental para atender posibles extorsiones y permitir que las instancias competentes investiguen los hechos denunciados.
1: Bueno, mire, ahí está el llamado a los comerciantes, a los dueños de estos negocios, a interponer las denuncias correspondientes y, bueno, no dejarlo pasar para que la autoridad le pueda dar un seguimiento.

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0: estamos de regreso con más información. 2:24 en este jueves, viernes chiquito, casi llegamos al fin de semana y hay que revisar también qué es lo que sucede en los municipios en otras zonas de Durango. Usted ve a mis compañeros enlazados, Amador y Geraldine. Vamos a iniciar con Amador desde Vicente Guerrero. Adelante, Amador, buenas tardes.
1: Hola, ¿qué tal? Excelente tarde, Mónica. Como siempre, un placer compartir estos espacios, municipios, estado. También he sentido un saludo en esta tarde a Geraldine. Mira, por nuestra parte, pues te compartimos justamente ya en día jueves un poquito las acciones que han tenido a bien realizar en nombre de Dios a lo largo de esta semana con respecto a las cuestiones de lluvias. La atención también a algunos reportes al 911. Se presentaron situaciones justamente como derivadas de la noche del martes en acciones que tuvieron que atender con el tema por ahí de una camioneta que se atascó, también las cuestiones que ayudaron a parte de la ciudadanía en algunos hogares donde les entró agua. Hablamos con la oficial Arlea Almazán, titular justamente del mando coordinado en nombre de Dios, nos dijo pues cómo actuaron en estos llamados de atención y también nos dio algunas recomendaciones para prevenir pues las emergencias o algún imperfecto o situación en esta temporada que puede seguir con las cuestiones de lluvia.
2: Referente a lo que fueron las recientes lluvias que se presentaron, sobre todo en la zona centro de nuestro municipio, lo que fue la cabecera municipal, tenemos saldo blanco, no tenemos o no tuvimos ningún tipo de altercado en la cuestión de pérdidas materiales y mucho menos humanas. Tuvimos dos eventos, sobre todo en diferentes momentos. El primero, pues bueno, fue una vivienda a la cual se le estaba metiendo el agua que corría sobre la cinta asfáltica. Lo que se hizo fue acudir, bloquear el cauce que estaba haciendo que se fuera el agua hacia el interior de la vivienda. Y muy importante comentarles que también, pues bueno, referente a lo que fue el alcantarillado, no es un alcantarillado público, es un alcantarillado propiamente de la vivienda, en la cual pues se detectaron temas de la misma vivienda en el que le hizo falta un desasolve. Entonces pues bueno, fue lo que produjo que se tapara y que no hubiera un cauce correcto en la cuestión de la del líquido. En el segundo evento pues fue una camioneta la cual se atascó en una de las zonas fangosas de lo que es la orilla del río, a la altura del paraje conocido como Los Salones. Y pues bueno, fue un hecho que también realizamos de una atención ciudadana a través del operativo Dragón, haciendo mención que en esta temporada de lluvias estamos muy coordinados con los compañeros de Protección Civil, y comentarles también que pues bueno, en ese momento ellos se encontraban igual realizando algunas actividades similares en otras comunidades en las cuales hubo también presencia de lluvia. Y pues como resultado pues tuvimos las dos atenciones en la cual fueron exitosas.
0: Bueno, y sobre todo la prevención es lo más importante, Amador. Hay que seguir las indicaciones también, pues bueno, ser muy cuidadosos. Creo que la mayoría de cuando se presentan inundaciones tiene que ver con el tema de los desechos, sobre todo si hablamos de alcantarillas o drenajes que bueno, están a los alrededores de las viviendas o en las propias viviendas, y pues bueno, esto puede ocasionar, sí, pues algunas afectaciones a las viviendas, al patrimonio de las familias. El clima está cambiando, Amador, es temporada donde pues bueno, de repente tenemos algo de calor, se vienen las lluvias de repente, así es el mes de septiembre, y hay que estar atentos a estas condiciones, a las indicaciones también de las corporaciones.
1: Sí, la verdad es que le agradecemos como siempre al oficial Arlet, en ese sentido nos brinda mayor detalle del acontecer en estos reportes, y como tú dices, la verdad es que, no sé, es muy particular, muy cambiante ahorita el clima, lo que ha sido parte de agosto, el comienzo de este septiembre, pues han sido a veces indescriptibles o indescifrables las situaciones que pueden acontecer con el clima. También no confiarse, ya muchos lo han reportado en la área que es nombre de Dios, pues es una área que tiene también ahí balnearios, ríos, áreas áreas de profundidad y también pues no confiarse con ese tema justamente de nadar, donde no se conoce el tema del cauce, que yo creo que hace como 2-3 semanas también te reportábamos otra acción donde unos jóvenes aparentemente se les hizo fácil cruzar el río, y ahorita pues también esa camioneta que por ahí se atascó, se le hizo fácil, creía que tal vez con la capacidad que tiene su vehículo podría cruzar, y pues no, finalmente se atasca. En ese sentido, pues también usar un poquito el sentido común, ahorita cuidar mucho esas cuestiones de cómo puede estar el terreno por las condiciones del agua, hacer también el desasogue, que lo marcaba muy importante como una de las recomendaciones, más en ese sentido, como dijo ahí, que tienen a veces cierto ducto alcantarillado pues particular, hay que estarlo también cuidando, desasolvando, dándole mantenimiento para que no sea el interior de estos hogares que también por ahí se lleguen a inundar, y estar también atentos a todas las indicaciones que, como ella hacía mención, se mantienen en coordinación con Protección Civil. Sabemos que también la cercanía, si bien no en nombre de Dios, pero muy en la cercanía para el lado de Pones, pues está también la presa Francisco Villa, y en ese sentido hay que estar atento también lo que dice la coordinación estatal y por supuesto municipal de Protección Civil. Acciones que realizan esta semana, Mónica, pues te compartíamos en esta tarde también en nuestro enlace como tal. Excelente tarde, saludo a Geraldine y también a ti, Mónica, nos vemos mañana cerrando también la semana.
0: Muchas gracias, Amador. Un saludo a la gente de Vicente Guerrero y sus alrededores. Nos vemos mañana para cerrar la semanita. Vámonos con Geraldina, Santiago Papasquiaro. Buenas tardes, Geraldina, adelante.
3: Hola, Moni, Amador, ¿cómo están? Oigan, pues si me permiten, quiero hacer un poquito el hincapié en el tema de la educación. El ver la educación no solamente como un derecho, sino como una obligación de cualquier niño perteneciente a nivel primario, a nivel de kinder, a nivel secundario. Y bueno, pues es que iniciamos con todo este nuevo ciclo escolar y estuvimos por ahí platicando un poquito con Carlos Valdés. Él es titular de la Oficina Administrativa de Educación en la zona noroeste y nos comenta que los niños iniciaron con todo, ya que gracias a una gestión del gobernador Esteban Villegas Villarreal, a quien pues le hacemos una buena mención en cuestión del tema educativo, los niños inician con todo su paquete para clases desde el primer día.
4: Claro que sí, como bien lo sabemos, pues año con año se hace la entrega de libros de texto que forman parte del paquete de Todo para Aprender 2026, y en este año no va a ser la excepción. Los libros de texto ya se encuentran en los diferentes municipios, en los que acabo de mencionar, ya están listos para su entrega, como es la indicación del señor gobernador, el primer día de clases.
5: Excelente, sabemos que se viene, bueno, pues este nuevo ciclo escolar, esperemos que los libros traigan todo el equipo para que los chavos puedan aprender de la mejor manera. ¿Cómo consideras el contenido de los libros?
4: Pues sí, yo creo que los libros viene de tal manera que los alumnos lo aprovechen para su formación, para su mejor formación, y para que ellos aprendan lo que deben de aprender de los diferentes grados, desde preescolar, primaria y secundaria. Así que pues estos libros están revisados por los especialistas, quienes dicen qué debe de ir y qué no, para que los niños alcancen su mayor potencial.
0: Así es, Geraldine, pues bueno, prácticamente ya todas las instituciones están en este regreso a clases. Obviamente empieza el ciclo escolar, hay ánimo de los niños, de las niñas, de los jóvenes que regresan a clases, a las aulas, pero bueno, hay que mantenerse, y sobre todo pues el llamado a los padres de familia también estar al pendiente de los niños, de los jovencitos, porque pues es importante que también ellos revisen el avance de sus hijos. A veces le dejamos todas las instituciones y también hay que hacer, pues bueno, esta parte de apoyo a los maestros, y pues bueno, vamos a ver cómo avanza el ciclo escolar. Empezó tranquilo, Geraldine, con toda la actitud y la energía de muchos niños, niñas y de las instituciones, y vamos a darle seguimiento.
3: Sí, Moni, pues hacer hincapié también un poquito en lo que mencionas y aprovechar el espacio para comentarte que si bien sí las instituciones educativas y gubernamentales tienen pues justamente, ¿no?, el derecho de brindar este tipo de obligación y derecho hacia los niños, pues también es necesario poner un poquito el ojo público, ¿no?, en los padres de familia y que se responsabilicen de las partes que le tocan. Mira, por ejemplo, el día de hoy vivimos una situación particular que pues fue un poquito difícil de ver. Andábamos por aquí reporteando en las calles de Santiago Papasquiaro y al momento de que llegamos a una tienda de uniformes, justamente un niño nos comentaba pues que él cubría completamente sus gastos en cuestión de los uniformes, que ya no son públicos, que son de las instituciones de aquí de la escuela. Entonces, hacer un llamado, hacer hincapié en que los padres de familia también no pierdan este sentido de responsabilidad hacia los niños.
0: Así es, Geraldina, hay que estar al pendiente, hay que cuidar a nuestras niñas y niños, y bueno, más en este sentido de la educación, porque pues bueno, ellos tienen que dar mucho y también pues obviamente vienen en niveles más adelante en lo que se necesita más compromiso por parte de ellos, pero también de los papás, porque los maestros pues bueno, también son solo el puente para seguir avanzando en la vida educativa. Muchas gracias, Geraldina, vamos a estar al pendiente de la información de este municipio, y saludos a la gente de Santiago Papasquiaro. Gracias a mis compañeros de los municipios, nos vemos mañana para cerrar semana, y al ratito vienen Adrián y Edson. Vámonos con otros temas. Miren, ayer pues bueno, le hablábamos sobre esta manifestación de algunos conductores, de estos choferes de plataformas que brindan el servicio del transporte público. Ellos mencionaban estar en desacuerdo de este cobro que se les estaba realizando para poder regularizarse y pues bueno, brindar este servicio con mayor seguridad, porque comentaban que los ingresos que tienen no les alcanzan. Hoy el regidor del PAN, Alex Gurrola, respaldó la regulación de estos choferes de este transporte y registró también de estos conductores de plataformas para fortalecer el tema de seguridad de los usuarios, aunque pidió que los costos y requisitos no afecten tampoco la economía de quienes dependen de esta actividad. El regidor ponía un ejemplo en cuanto al tema de seguridad. Él mencionaba que bueno, en ocasiones ha pasado que pues obviamente estas plataformas brindan la fotografía, las placas, el vehículo, para que el usuario se sienta seguro, y era una de las principales atractivos que tenían estas plataformas, pero ha habido casos donde los usuarios ven que no corresponde el chofer o la unidad al servicio que se le brinda en la plataforma.
6: La regulación de las plataformas de transporte en Durango deben de poner en primer lugar la seguridad de los usuarios, pero sin generar cargas económicas excesivas para los conductores que dependen de esta actividad. Así lo consideró el regidor del PAN, Alex Gurrola. El edil se pronunció a favor de mantener un registro y supervisión de quienes trabajan mediante plataformas digitales, al considerar que los usuarios necesitan tener certeza sobre la identidad del conductor y las características del vehículo en el que realizan sus traslados. Gurrola señaló que uno de los principales atractivos que tuvieron inicialmente las plataformas fue precisamente la posibilidad de verificar desde el teléfono datos como el nombre del conductor y el modelo del vehículo.
7: Lo importante, como lo dices tú, es un tema de seguridad de los usuarios, porque los usuarios se subían a estas plataformas y no sabían, a veces te tocaba otro chofer que no era. Normalmente en las plataformas, estas plataformas que cuando nació Uber, cuando nació Bolt, cuando nacieron otros tipos de plataformas, eran para, lo importante era aquí, viajes baratos en su momento, y también seguridad. Checabas la placa, checabas la foto de la persona, si era o no era. Desafortunadamente aquí hemos visto que a veces no son. Es un tema del sistema que también es importante, que también tienen que entender los choferes ahí.
6: El regidor también llamó a analizar los costos que podrían representar los permisos, registros y demás requisitos administrativos para conductores. Señaló que los propios trabajadores han manifestado obtener ingresos cercanos a 500 pesos diarios, por lo que cualquier regulación debe de tomar en cuenta gastos como combustible, mantenimiento del vehículo y comisiones cobradas por plataformas.
7: Lo que hay que ver es conciliar el tema del costo. Ellos andaban manifestando que ganaban 500 pesos al día. Ayer lo vi en una nota. También hay que ver que también sea rentable también para ellos. Tampoco no hay que castigarlos. También hay que ver qué es lo que dice también el sobre ello, pero lo importante aquí es la seguridad del usuario. Yo estoy a favor del registro, nomás como dices tú, también hay que cuidar la economía de los duranguenses, que también son los choferes que se suben a este carro, y si desafortunadamente ven la tarifa muy alta, hay que llegar a una conciliación, que es lo más importante, pero yo estoy a favor de la seguridad del usuario.
6: Ante las inquietudes de conductores, Alex Gurrola consideró que las autoridades deben de privilegiar el diálogo y buscar una conciliación que permita establecer mecanismos de registro accesible. De esta manera, el regidor planteó que la regulación de las plataformas en Durango avance mediante acuerdos entre autoridades y conductores.
0: Vamos a darle seguimiento a este tema, y mientras tanto pasamos a otras cosas. Mire, tras estas quejas de usuarios por limpieza, malos olores y la circulación de vehículos en el Parque Guadiana, el Instituto de Parques explicó que las acciones realizadas, las acciones que se llevaron a cabo más bien, y también pide paciencia a los ciudadanos mientras continúan estos trabajos.
8: Tras las denuncias de usuarios sobre las condiciones del Parque Guadiana, quienes señalaron falta de limpieza, malos olores y presencia de vehículos en zonas utilizadas para correr y caminar, el Instituto de Parques Públicos de Durango explicó las situaciones reportadas. Sobre los vehículos observados en el óvalo del parque, la dependencia señaló que su presencia estuvo relacionada con la grabación del cortometraje independiente Los Higos y la Importancia de la Noche. Explicó que las unidades ingresaron para descargar equipo, mobiliario y cámaras, pero una de las camionetas presentó una falla de batería, por lo que permaneció más tiempo de lo previsto. En cuanto al lago de los Patos, el instituto informó que la acumulación de residuos y lodo se debe en parte a las lluvias recientes. Actualmente continúan los trabajos de limpieza y recuperación de más de 20 millones de litros de agua, mientras los aireadores permanecen activos para favorecer su oxigenación. La dependencia también dio a conocer que se han retirado más de 60 toneladas de lodos arrastrados desde la zona de la Virgen. Sin embargo, durante un nuevo recorrido realizado este jueves, se observaron algunas acciones de limpieza, aunque usuarios mantienen inquietudes sobre distintas áreas del parque, por lo que la dependencia pidió paciencia y aseguró que los trabajos continúan para recuperar y mantener este espacio en condiciones adecuadas. Reportó para Notigram, Sara Valenzuela.
0: Mire, vámonos a esta información realizado, pues más bien que tiene que ver con el tema de la supercarretera Mazatlán. Y es que, mire, un prediagnóstico que fue realizado por ingenieros civiles del Consejo Estatal Ciudadano en rampa de frenado de esta supercarretera, donde usted sabe, pues bueno, hace algunas semanas incluso ocurrió un accidente trágico, pues este estudio ha señalado posibles fallas de mantenimiento o incluso en el diseño de esta rampa. Ante estas circunstancias, Capufe ya se comprometió a entregar una respuesta técnica en un plazo de 10 días. Esto lo aseguró Jorge Mojica Vargas, quien es presidente del Consejo Estatal Ciudadano.
9: Ingenieros civiles del Consejo Estatal Ciudadano, representado por Jorge Mojica Vargas, realizaron un prediagnóstico de la rampa de la supercarretera Durango-Mazatlán, donde recientemente se registró un accidente de consecuencias fatales, en el que perdió la vida un joven originario de Vicente Guerrero, que conducía un tractocamión. De acuerdo con la revisión preliminar realizada por los especialistas, existen indicios de que la rampa no estaría recibiendo el mantenimiento adecuado o que desde su construcción pudo haber presentado deficiencias relacionadas con su diseño, factores que tendrán que ser determinados mediante un estudio técnico integral.
10: Así es, mira, a raíz del último accidente que se dio el día 11 de agosto, donde falleció una persona, pues viene a constatar que efectivamente esa rampa de frenado no está funcionando debidamente. Gente del Consejo Estatal Ciudadano, ingenieros civiles, para ser muy puntual, hicieron una revisión de la rampa. O no le dan el mantenimiento adecuado porque es un material que tiene que estar revolviéndose permanentemente para que amortigue justamente y vaya frenando la unidad. Y al estar lloviendo, pues se compacta, entonces le sirve de rampa en lugar de frenar. La otra es que puede tener una falla de diseño original. Son rampas de diseños muy, muy antiguas. Ahora las nuevas rampas tienen una especie de amortiguadores que van frenando la velocidad de la unidad que viene sin frenos. Estuvimos en comunicación con el ingeniero Carlos Arceo Castañeda, que es el director general de Capufe, y donde le hicimos una petición por escrito para que hiciera una revisión integral de esta rampa. Y nos acaba de contestar justamente el día de antier, en donde en un plazo máximo de 10 días, a partir del 31 de agosto, nos van a dar una respuesta técnica de qué es lo que se va a hacer para evitar en un futuro este tipo de fallas que a nuestro juicio está teniendo esta rampa.
9: La respuesta de Capufe será fundamental para conocer cuáles son las condiciones reales de la rampa y, sobre todo, qué acciones tendrán que emprenderse para mejorar la seguridad de la supercarretera Durango-Mazatlán. Para Notigram, reportó Víctor Salas.
0: Vámonos a las acciones del gobierno municipal encabezado por Toño Ochoa, y es que avanzan con la intervención integral de bulevares de Durango con trabajos de iluminación. También se ha hecho trabajo en áreas verdes y sistema de riego.
11: Enchular los bulevares va más allá de mejorar su imagen. Con una intervención integral en iluminación, señalización, áreas verdes y sistema de riego, Toño Ochoa transforma las principales vialidades para tener espacios más ordenados, limpios, seguros y cuidados, que generen orgullo para la gran familia duranguense.
12: Es orden, es limpieza, es seguridad, pero también es bienestar, el tema de sentirnos orgullosos de una ciudad limpia, que demuestre orden. 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
11: Los trabajos ya se notan en bulevares como José María Patón y Cima y Felipe Pescador, con la participación coordinada de distintas dependencias municipales.
13: Estamos trabajando en coordinación con otras dependencias como servicios públicos, como las aguas del municipio, para poder tener el suministro de agua tratada, principalmente en los espacios, y poder seguir regando las áreas y que se mantengan verdes y bonitas para la gran familia de Durango. El parque se está atendiendo prácticamente 1,100,000 metros cuadrados, incluyendo los parques Guadiana y Zahualtoba.
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0: Con esa información nosotros hacemos una breve pausa y ya regresamos.

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0: estamos de regreso. Vámonos a la nota policíaca. Ya, aquí también estamos dando conteo, ¿verdad, Don Pila? Sí.
1: 4, 3, 2, 1,
0: listo. ¿Cómo está, Don Pila?
1: Bien. ¿Sí?
0: Muy bien, también.
1: Muy buenas tardes a todos.
0: Vámonos con la información.
1: Oye, bueno, pues la Fiscalía General del Estado nos está informando del 19 de julio del año 2021, Alan Alexis, en un domicilio de Durango, se encontraba en compañía de una adolescente cuando aprovechó la confianza que esta le tenía para cometer incalificable delito en contra de ella, por lo que la agraviada comentó a sus padres lo que le había ocurrido y ellos presentaron la denuncia en el Centro de Justicia para Niños, Niñas y Adolescentes de la Fiscalía de La Laguna. La agente del Ministerio Público integró la carpeta de investigación por el delito de violación y bueno, pues el juez emitió el mandato judicial y agentes de la Policía Investigadora de Delitos anduvieron buscando a Alan Alexis hasta que lo encontraron y capturaron para luego ingresarlo al Centro de Reinserción Social número 1 de aquí de la ciudad de Durango, donde debido a las pruebas presentadas por el Ministerio Público en un procedimiento abreviado, el juez lo está sentenciando a 8 años y 9 meses de prisión, así como el pago de una multa por la cantidad de 56,460 pesos y la reparación del daño de 26,000 pesos. Otro delito de abuso contra menores, pues es esclarecido por la Fiscalía General del Estado y sancionado por el juez. Son todos los días le estamos dando, casi todos los días
0: sí,
1: le estamos dando notas
0: caso
1: de este
0: así.
1: Tipo, y qué bueno que reciban fuertes sanciones esos sujetos, casi 9 años de prisión, va a estar este
0: bastante,
1: cuatro.
0: Sí, bastante.
1: Qué bueno,
0: tiempo.
1: Oiga, hay una trágica, lamentable noticia. Fíjese que nosotros en la mañana nos llegó pues un aviso de búsqueda de la Dirección Municipal de Protección Civil de Pueblo Nuevo Durango, donde estaban buscando a una bebé, a su mamá, la mamá maestra del CONAFE de 18 años, a su hija de 2 años y también a la pareja de la maestra, que pues habían dicho que el día primero de septiembre acudió allá a un lugar donde ella trabajaba y que se las llevó a las dos, a la madre y a la hija, y pues ya no los encontraba. Entonces, bueno, pues empezaban a buscarlas, a investigarse, y luego pues esta es la noticia, el resultado trágico de esa desaparición. Esta mañana se confirmó que la maestra de CONAFE, Ariadna Carmín, de 18 años de edad, la niña de 2 años, identificada como su hija Zoe, ambos del poblado Revolcadero, San Dimas, Durango, y la pareja de la joven, de nombre Kevin Agustín, de 22 años, vecino de la ciudad Pueblo Nuevo Durango, quienes estaban desaparecidos desde el martes primero de septiembre, y a los que buscaban en el municipio Pueblo Nuevo, ya que no los veían desde que él fue por madre e hija a un lugar conocido. Es una población, una comunidad, hay 1, 2, 3 casitas ahí, conocida como El Taller, cercano a la ciudad Pueblo Nuevo Durango. Bueno, pues ellos fueron encontrados esta mañana sin vida en un barranco de aproximadamente 300 metros de profundidad. Es esto cerca del Madroño, rumbo al Espinazo del Diablo por la carretera Libre a Mazatlán. Y pues ahí encontraron también destrozado el vehículo marca Nissan tipo Sentra modelo 2010 color arena, en el cual viajaban. Todo hace suponer que se trata de un accidente. Todavía en estos momentos, a 300 metros de profundidad, un precipicio. Todavía hace un rato, pues Protección Civil.
0: Sí.
1: Y las autoridades locales fueron también de Durango, pues la Fiscalía General del Estado, pues trabajaban para rescatar los cuerpos y pues traerlos al anfiteatro de la Fiscalía General del Estado para practicar la necropsia de ley. Qué triste noticia,
0: sí.
1: Ese trágico accidente donde muere una joven del Consejo Nacional de Fomento Educativo, de 18 años de edad, su hija
0: sí,
1: de dos.
0: Muy jovencita.
1: Hija de dos y en la pareja sentimental de ella, Kevin Agustín, de 22 años de edad. En paz descansen y nuestras condolencias para sus familias. No se tienen detalles más cómo ocurrió todo esto, pero de todas maneras ya las autoridades están trabajando para saber la realidad.
0: Sí, en paz descanse y un pésame pues a su familia, un abrazo, nuestras condolencias por esta pérdida muy jovencita con su bebecita.
1: Sí, fíjese nomás, qué triste. Y por otro lado, la Fiscalía General del Estado informó que cerca de las 0:30 horas, José Guadalupe, de 20 años de edad, circulaba por la avenida Arboleda del fraccionamiento Real Victoria de esta ciudad a bordo de una motocicleta marca Vento 190, color amarillo, momento en el que se impactó contra un vehículo del cual se desconocen características, así como la identidad del conductor. Al quedar lesionado, bueno, pues lo trasladaron al hospital General 450 de la ciudad de Durango, donde el personal le diagnosticó traumatismo craneoencefálico severo. Otro accidente de moto, y no, y tengo más, todos los días hay accidentes de moto. Más tardecito en la sección de Víctor Salas le vamos a dar otros accidentes de motocicleta. Mientras tanto, a eso de las 03 horas, elementos de la Policía Estatal adscritos al Operativo Dragón circulaban por las calles de la colonia Buenavista del Salto, Pueblo Nuevo, Durango, cuando cerca de la calle Gómez Palacio se encontraron recargados en un poste y sosteniendo actos íntimos a dos individuos que se identificaron como Noel y José, por lo que los detuvieron y, acusados de faltas a la moral, los pusieron a disposición de la autoridad competente para que los sancione de acuerdo a la falta que cometieron. Y por otro lado, bueno, pues siguen los operativos del Ejército Mexicano, de la Fiscalía General de la República. Que miren lo que nos dice la Fiscalía General de la República. En el fraccionamiento Las Casadas, ubicado por el bulevar del pueblito de la ciudad de Durango, elementos de la Guardia Nacional, del Ejército Mexicano y de la Fiscalía General de la República ejecutaron una orden de cateo y aseguraron dos armas de fuego, una de ellas con un cargador de disco, 108 cartuchos de diferentes calibres, dos cargadores, una funda para pistola y una placa vehicular, lo que fue puesto a disposición del Ministerio Público de la Federación. Y por otro lado, bueno, pues también siguen los operativos y siguen las detenciones, agentes de la Policía Federal Ministerial y militares, o sea, elementos del Ejército Mexicano. Detuvieron a Jesús N. debido a que le aseguraron 26 kilos de marihuana que llevaba ocultos en un vehículo cuando le marcaron el alto en la carretera libre a Torreón, a la altura del entronque a Río Grande, Zacatecas. Lo pusieron a disposición del Ministerio Público de la Federación, quien lo judicializó, y el juez por delitos contra la salud en su modalidad de transporte de marihuana lo vinculó al proceso y, como medida cautelar, le dictó prisión preventiva, la que deberá cumplir en el Centro Federal de Reinserción Social número 7, ubicado en Guadalupe Victoria, Durango. Bueno, pues ahí está. Siguen las acciones de las instituciones federales en contra de la delincuencia. Sí. Y luego, pues recientemente, pues el día 26, nosotros dimos a conocer precisamente un accidente de una motocicleta por el poblado Regocijo, municipio de Durango, que está por la carretera a Mazatlán, la carretera libre, y todavía hacía suponer que una jovencita que encontraron ahí sin vida, pues había fallecido al derrapar en su motocicleta, y ahí sí se manejó la información. Pero mire, ayer se comunicaron familiares de la Oyoxisa con este servidor y nos aclaró la situación. Dice, familiares de la jovencita Reina Isabel, de 16 años de edad, quien tuviera su domicilio en la colonia Palma Alta de la ciudad de Durango, que es...
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0: muy buenas tardes y bienvenidos a su noticiero de confianza Notigram Santiago Papasquiaro. Los saluda su amiga Geraldine Pedrosa, mi compañero José Luis Villanueva Herrera en producción. Y bueno, recuerden que aquí les traemos la información más relevante, más importante de toda la región. Entonces, bueno, pues bienvenidos. Les mando un saludo, un cálido abrazo a toda la gente que nos está viendo por ahí desde casita, a los conductores que nos están escuchando, pues muchísimo cuidado. Recuerden que pues no hay prisa, que valga más que la vida, y saludamos a toda la gente bonita de aquí de Santiago Papasquiaro, recordándoles que estamos por ahí en Facebook como Notigram Santiago Papasquiaro. Para todos los que nos ven en el en vivo, un saludote a nuestros paisanos también, y también estamos por ahí en los mensajitos del WhatsApp recibiendo sus quejas y sus sugerencias. Bueno, pues el día de hoy les traigo bastante información, pero primero que nada quiero hacer hincapié en un tema bastante relevante, y es algo que nos tocó ver a mí y a mi compañero el día de hoy mientras recorríamos las calles de aquí de Santiago Papasquiaro. Y es que si bien sabemos que la educación es un tema que también le compete completamente al gobierno, pues bueno, ellos ahorita están haciendo su trabajo. Meramente lo hemos visto en diferentes entrevistas que le hemos realizado a funcionarios respecto al rubro de la educación. Sin embargo, también hay un tema aquí, pues hay que hacer ojo, hay que poner el ojo público en las familias y sobre todo pues donde nos toca a nosotros, ¿verdad? Que es aquí en Santiago Papasquiaro, porque el día de hoy tuvimos la desfortuna de encontrarnos a un niñito que pues bueno andaba caminando por ahí vendiendo de vendedor ambulante. Un niñito de etapa secundaria, y bueno, nos preguntamos, oye, pues, ¿cómo estás? ¿Cómo te llamas? ¿Qué andas haciendo? Y el niño nos comentaba que estaba vendiendo porque sus papás, pues bueno, su papá trabajaba, su mamá me parece que no trabajaba, pero él era el encargado de sus propios gastos a nivel educativo, a lo cual más adelante le platicaré que fuimos por ahí a una tienda de uniformes de una comerciante, y ella, pues bueno, un saludote también y un agradecimiento a esa bonita persona, le regaló el pantalón de su uniforme. Entonces, es algo bastante deplorable que nosotros como sociedad pues no pongamos el ojo público en lo que realmente interesa, y es que creo que los niños a esa edad deberían de estar jugando, fortaleciéndose, desarrollándose, recibiendo cariño, amor y respeto de una familia, y no únicamente pues tener a los niños trabajando. Como padres de familia creo que ya recae pues en ustedes esa responsabilidad del hecho de tener a los niños bien atendidos, pero sobre todo brindarles lo necesario. No digo yo necesariamente pues que lujos, porque sabemos que la situación en general en México, no solo aquí en Santiago, está bastante difícil pues por los temas laborales. Sin embargo, hay que hacer hincapié pues en este tipo de prácticas que realmente no están bien. Los niños tienen que estar educándose y viviendo una niñez, una infancia productiva, y no únicamente pues bueno tener a los niños para que prácticamente le trabajen a los papás. Así que hay que checar eso. También un llamado al DIF municipal, que si bien no le corresponde como tal, les comento aquí, el ojo está completamente puesto en las familias pues de estos chiquitos, y que no se la pasen por las calles vendiendo cuando realmente pues, válgame, son unos niños, no tendrían por qué realizar ese tipo de cosas. Y bueno, pues platicarles un poquito, les tengo el día de hoy una cápsula histórica, y nuestra cápsula del día de hoy es que pues en 1821 Durango tiene un papel bastante importante en el proceso de la independencia de México. Muchas veces nos dejamos llevar por el día festivo, que es el 15-16, cuando damos el grito. Sin embargo, también el día de hoy habría que tener esa celebración. En realidad, todo el mes es bueno para celebrar. Y es que en el proceso de independencia de México, cuando las fuerzas realistas españolas capitularon definitivamente el territorio duranguense, es el día de hoy. Ya en 1934, un acontecimiento que marca la cultura mexicana es que Daniel Cosío Vegas funda el Fondo de la Cultura Económica, que con el paso de los años pues se convierte en una de las editoriales más importantes de nuestro país. Bueno, todos los días les tendremos este tipo de cápsulas históricas también para que usted se mantenga informado, sobre todo si le llama un poquito la atención histórica. Recuerden que estamos en el mes de septiembre, el mes de la celebración. Y bueno, nos vamos otra vez con temas educativos que ahorita sabemos pues que son muy importantes, ya que recién está el regreso a clases pues muy permanente, ¿verdad? Acudimos por ahí con el director de la escuela primaria Silvestre Revueltas. Para todos los que estudiaron en la Silvestre Revueltas, un abrazote. Recordemos que es una de las escuelas más antiguas, no recuerdo muy bien su antigüedad, pero sí sabemos que es la escuela más grande de todo Santiago Papasquiaro. Y es que el director Jesús Castillo Valderas nos comenta que recibe con entusiasmo a más de 400 estudiantes en esta institución, a lo cual, bueno, el pilar fundamental, como les comentaba al inicio del noticiero, claro que son los padres de familia, ya que sin contar con el apoyo de los padres de familia no se tendría a lo mejor esta buena respuesta. Realmente a la necesidad que se enfrentan ellos, la Escuela Silvestre Revueltas, es a la cabida de los alumnos, ya que es demasiada la demanda que se tiene en la institución. De igual manera, nos comenta un poquito, pues, sobre las actividades a realizar, ya que sabemos que se viene el famoso desfile y nos dice que estemos atentos porque nos van a sorprender. Vamos con la siguiente nota.
1: Definitivamente, muy agradable. Es un ciclo que inicia con muchas expectativas, proyectos muy bien definidos. Nuestra escuela, pues, como ustedes lo pueden saber, es la escuela más grande de todo el municipio. Tenemos 18 grupos. Afortunadamente ha crecido mucho, mucho la matrícula. La demanda es mucha y esto se debe a el muy buen trabajo que hacen mis maestros, maestros que están muy entregados a su profesión y a las actividades que realizan. Por ello es que los resultados que se dan de la institución, pues la tiene en un nivel federal, a nivel estado, dentro de las 10 mejores escuelas del estado. Muy buena escuela.
0: ¿Cuántos alumnos tienen ahorita aproximadamente en este nuevo ciclo?
1: Ahorita tenemos 440 alumnos con 18 grupos.
0: ¿Qué es lo que más les gusta a los niños de pertenecer a esta escuela?
1: Híjole, todas las actividades que se hacen. En cada una de las acciones que se emprenden tanto en el municipio como aquí en nuestra escuela, nosotros innovamos. Yo les voy a invitar a que estén atentos a lo que vamos a hacer en el desfile del 16 de septiembre. Los maestros ya desde con anterioridad, el proyecto bien definido, y la escuela va a ser algo innovador. Cada desfile siempre, pues ahora sí que hacemos cosas diferentes a lo tradicional que se hace. Y en este año no va a ser la excepción. Tenemos cosas muy, muy, muy agradables y sí hay que poner atención a las Silvestres Revueltas turno matutino.
0: Ahorita que hace un poquito de hincapié respecto al desfile, ¿qué otras actividades se vienen para ustedes como escuela?
1: Bueno, se viene el aniversario de nuestra institución, se vienen todas las actividades deportivas que tenemos y sobre todo, pues las actividades académicas en cuanto a formación que se tiene de parte de cada uno de nuestros maestros.
0: Oigan, pues destacar el pilar de la familia, que pues sin duda es fundamental para todos estos estudiantes, y también el compromiso por parte de la ORAE de Santiago Papasquiaro y del titular Carlos Valdés. Él es titular de la Oficina de Administración Educativa de toda la zona noroeste por la entrega temprana de libros. También agradecer a los docentes que continúan cada momento preparándose, ya que sabemos que nos enfrentamos pues a nuevas generaciones que ya vienen un poquito más adaptadas, que parece que en cuanto nacen y ya le saben a la tecnología. Entonces muchas veces los docentes que ya tienen pues bastantes años en la educación del método tradicional pues traen un poquito este problema de los proyectores, las computadoras y los teléfonos, y pues como nos comentaba el director, pues han estado los docentes preparándose, realmente tienen la actitud, tienen la disciplina y pues traen las actividades necesarias para el fortalecimiento de sus hijos. Felicitar una vez más a todos los padres de familia de la Escuela Silvestres Revueltas por este gran compromiso, y los estaremos acompañando por ahí pues en el desfile para ver qué tal están los niños de las Silvestres Revueltas y claro, cómo no, de todas las demás primarias. Entonces, bueno, pues un alumno no solamente necesita ir a la escuela pues a que le eduquen, sino necesita una escucha completamente activa y un apapacho muchas veces por parte de los docentes, ya que como docentes no se sabe bien lo que viven estos pequeñitos en casa, como el caso que le comentábamos al inicio del noticiero. Y vámonos con noticias más amenas para todos los duranguenses, no solamente para Santiago Papasquiaro, porque si a usted le gustan las carreras, yo conozco aquí varios colegas que le dan al atletismo en Santiago Papasquiaro, hay que ir alistando los tenis y el bloqueador, porque se viene de nuevo el medio maratón de Durango, el cual se espera que reúna más de 1,000 personas. Esto sería el 27 de septiembre. Y bueno, qué cálida y qué grata información. Si nos encontramos por ahí en la ciudad de Durango, ojalá poder grabar alguna cápsula. Correr a lo mejor no nos lamentamos, José Luis, pero pues sí grabamos una que otra cápsula para ver cómo nuestros talentos santiagueros en cuestión del atletismo se echan ese round. Vamos con la siguiente nota.
2: Esta edición es el próximo 27 de septiembre en punto de las 7 de la mañana, en lo que viene siendo en la Plaza Cuarto Centenario. Es una carrera donde estamos esperando a más de 1,000 personas. Es un recorrido que a lo largo de los años lo estuvimos perfeccionando también para que no se genere también el tráfico vehicular. Queremos que también los corredores se sientan seguros, pero que también la ciudadanía también no genere ese malestar vehicular. Arrancamos a las 7 de la mañana. Como lo pueden ver, tenemos una ruta de 21 kilómetros que pasa por las principales avenidas aquí del centro histórico y de bulevares. Es una ruta que pues, se despliega un operativo tanto de staff, de seguridad de vial, de protección civil, de todos los voluntarios. Hay un cuerpo de voluntarios también a los cuales se suma. Es un recorrido que fue nuevo para los corredores, que el año pasado fue de agrado. Tiene su nivel de exigencia, tiene subidas, tiene una altimetría en la cual pues, le permite también pues, que más allá también de una carrera sea un reto para los participantes. Tenemos también la distancia de 10 kilómetros, que esa sí es totalmente plana para los que quieran pues, mejorar su tiempo. Y tenemos la distancia de 5 kilómetros, que esa es una carrera pues, totalmente familiar, que es exclusivamente en la avenida 20 de noviembre y termina todas las distancias y arrancan al mismo tiempo a las 7 de la mañana. Y pues la premiación es una carrera que es competitiva. Ahorita lo comentaba el presidente Sergio, que tenemos pues la oportunidad de recibir a corredores de otros estados de la República. Es una de las carreras más premiadas en todo lo que viene siendo en el estado de Durango. Tenemos un primer lugar general, es adicional a las categorías de 7,500 pesos. Aparte de todas las categorías, que es desde la libre hasta el senior plus, hasta los 70 y más, en los cuales tenemos una bolsa de más de 150,000 pesos a repartir en lo que viene siendo en la premiación.
0: Oigan, y pues qué padre este tipo de iniciativas, y esperemos pues que se puedan replicar iniciativas, aunque sea un poquito más chiquitas, aquí en nuestros municipios. Sabemos que correr 21 kilómetros, bueno, no es cualquier cosa, se tiene que tener bastante constancia y bastante disciplina, pero sobre todo, bueno, se necesita entrenamiento y mucha condición, porque yo creo que nosotros a los 5 kilómetros ya estaríamos en la ambulancia muy probablemente, y sobre todo pues muchas ganas de llegar a la meta. Así que si ustedes son atletas santiagueros, para que nos platiquen por ahí por un mensajito, una entrevista, ¿cómo es este tipo de experiencias de correr pues 21 kilómetros? Para mí, les digo, 5 ya se me hacen muchos. Este tipo de eventos, qué bueno que no pasen desapercibidos en la ciudad de Durango, y les comento pues qué padre iniciativa, esperemos que se pueda replicar próximamente en nuestro municipio. Hay personas que simplemente disfrutan correr, disfrutan la experiencia. Aquí tenemos ya varios atletas pues muy antaños en Santiago Papasquiaro, que justamente tú los ves, y a pesar de que tengan ya una edad bastante avanzada, siguen con ese ímpetu, siguen con esas ganas, a lo mejor ya si bien no de ganar, sí de participar en este tipo de competencias. Y bueno, antes de irnos a un corte comercial, les comento que todos los días tenemos celebraciones, y el día de hoy es el Día Mundial de la Higiene. Por higiene muchas veces nosotros entendemos pues andar bien bañados, bien cambiados y bien perfumados. Sin embargo, este día 3 de septiembre pues se conmemora la promoción de hábitos de higiene personal, de las manos limpias, alimentos pues bueno, bien cocinados, bien lavados, agua y buenos espacios como medidas para prevenir diferentes enfermedades. Y pues vámonos a un corte comercial y ahorita regresamos, no se nos despegue de la tele. Recuerden que les traemos la información más relevante de toda la región y sobre todo de aquí de nuestro bello municipio de Santiago Papasquiaro. Estamos por ahí pues en Notigram Santiago Papasquiaro y también por los mensajitos del WhatsApp para atender cualquier tipo de queja, sugerencia y cualquier saludito. Vámonos a un corte y regresamos.

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2: Oigan, pues estamos de regreso después de este corte comercial y vamos a leer algunos de los mensajitos que nos están escribiendo tanto en el número de WhatsApp, que se lo repito, es el 674-111-6909. Recuerden que estamos para cualquier duda, queja, sugerencias o algún saludito. Pues les leo algunos de los mensajes que nos están por aquí llegando en el WhatsApp y nos dicen lo siguiente. Muy buenas tardes, escuchando sus noticias y que están haciendo la propuesta de hacer una glorieta por los arcos, ¿eso sería una inversión o no sería de gran beneficio? Hay otras urgencias más importantes como el arreglo de las calles silvestres revueltas. La otra que deriva es muchísima. Y otro mensaje también de agua por la Lomas de San Juan, nos dicen por aquí, hola, muy buenas tardes, para reportar una lámpara que está fundida en la calle Rosales, a quien corresponda para que la arreglen. Bueno, pues seguimos por aquí con los mensajitos, muchas gracias a toda la gente que continúa viéndonos por el en vivo de Notigram Santiago Papasquiaro, estamos para cualquier mensaje ciudadano. 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

0: sentirnos bien en cuestión de salud física e integral para poder realizar alguno de este tipo de esfuerzos físicos como entrenamientos. Muchas veces también pues nos dejamos llevar por un estándar muy poco razonable de ahorita que está muy en auge las redes sociales, de seguir que a la muchacha que se ve bien guapa y con un cuerpazo, cuando realmente no sabemos si ese cuerpo pues lo consiguieron con alimentación y entrenamiento. Muchas veces hay de por medio fármacos, entre otras cosas, hasta Photoshop. Entonces pues hay que tener un poquito de cuidado en este tipo de cosas. Un entrenamiento, si bien debería de ser habitual el día a día para nosotros, no solamente vernos mejor, sino sentirnos mejor a largo plazo. Pues bueno, el día de hoy platicamos con Omar Nevares Leiva. Él tiene una licenciatura deportiva y algunas maestrías y diplomados en el tema de entrenamiento personalizado y nos explica un poquito cómo debe de ser el llevar un entrenamiento personalizado, ya que muchas veces, pues les digo, vemos a la muchacha guapa o al guapo en el gimnasio y lo vemos pues muy cuadrado y decimos, bueno, yo me quiero parecer a él, le voy a copiar la rutina, pero no solamente es copiar la rutina, el entrenamiento personalizado meramente consta de la necesidad de nuestro propio cuerpo, pues que vienen siendo muy diferentes a las de los demás. Vamos a ver la siguiente nota.
1: Bueno, tengo una licenciatura en la Facultad de Ciencias de la Cultura Física y Deporte, soy licenciado en Educación Física y tengo una maestría en la Universidad CEDEFIS, que es maestría en Entrenamiento Deportivo. A este rubro llevo dedicándome aproximadamente 8 años. Preparándome llevo aproximadamente 3 años. Al entrenamiento me decidí dedicar simplemente porque detecté la problemática en salud y más en estética. Muchas veces generamos inseguridades y nuestra salud está un poquito deteriorada, por así decirlo. Entonces, detecté algunas problemáticas y decidí atacarlos desde esta área. Bueno, tenemos lo que es valoración y consulta. Primero, la consulta es una entrevista para levantar un historial clínico. En el historial clínico detectamos riesgos cardiovasculares, articulares o neuromusculares. Seguido de esto, hacemos lo que es una valoración con un test que se llama FMS. Con este detectamos las matices del movimiento, checamos si hay algunas compensaciones, rotaciones y lo que tengamos que atacar directamente para progresar. La adaptación es sumamente importante, ya que sin una adaptación anatómica, que es adaptación neural y estructural, no podemos avanzar mucho. Entonces, si nos brincamos de fases, es mucho riesgo de lesión para el cliente. Los errores que son más comunes es la selección de ejercicios, ¿sale? Porque muchas veces tenemos alguna discrepancia en alguna articulación. Entonces, podemos evitar ciertos ejercicios que son lesivos para la gente. Ya, sin una, en un estudio previo, lo que es una valoración y consulta, normalmente atacamos estas áreas.
0: Muy bien, ¿qué recomendación le darías a alguien pues, que quiere iniciar a entrenar pero no sabe cómo?
1: Primeramente le recomiendo que haga una valoración y consulta. Tenemos que saber cómo estamos para ver qué vamos a hacer. Si no tenemos, a ciencia cierta, sabemos lo que tenemos, no podemos empezar a entrenar, ya que sería mucho riesgo y poco beneficio.
0: ¿Una persona que ya sufrió una lesión, un accidente, puede volver a entrenar?
1: Claro. Allí por aquí ofrecemos lo que es una readaptación para personas que tienen lesiones, tienen operaciones. Creo que uno de los principales errores que cometen es que normalmente nos vamos al sedentarismo. Tenemos una lesión y reposa 6 meses, 7 meses, cuando una de las claves para regresar a tu vida diaria es la actividad física.
0: Oigan, pues es claro que el tema de la estética, les digo, nos interesa a todos, sobre todo aquí en Santiago, pues las mujeres, ¿no? Somos bastante vanidosas. Sin embargo, no hay que sobreponer la estética por las necesidades de salud. Y como nos comenta Omar, bueno, el tema de un entrenamiento personalizado, sobre todo por parte de un profesional, es completamente necesario para adecuarlo a nuestras necesidades personales. Y sobre todo porque, bueno, les digo, muchas veces nos dejamos llevar por el cómo se ve la persona, que si se ve bien, que si se ve así y así, pues ya nos dejamos llevar de que no, vente, entréname y te pago a lo mejor unos 200 pesos y con eso. Pero así como nos fijamos cuando vamos al doctor y requerimos una cirugía, que el doctor realmente tenga su cédula profesional, pues es lo mismo con un entrenador personalizado. ¿Por qué? Porque el tema de salud no solamente implica, pues bueno, que una enfermedad, una gripa, un dolor de estómago, sino también el tema físico, el hecho de la fisionomía, de no solamente vernos bien, sino de sentirnos bien. Igual, pues en el entrenamiento deportivo muchas veces vemos en los gimnasios a diferentes entrenadores que son personas que si bien tienen muchos años de experiencia y pues a lo mejor tienen este acercamiento con el mundo del fitness, bueno, pueden hacer algún daño a las personas al momento de entrenar, así que hay que ser bastante pues conscientes también nosotros como personas que acudimos al mundo del entrenamiento en los gimnasios y percatarnos de ese tipo de responsabilidad social. Seguimos leyendo por aquí sus mensajitos

0: y nos dicen lo siguiente. Buenas tardes, por favor, para quien corresponda, si fuera posible que en las tardes mandaran seguridad pública a las canchas El Renacimiento de la Colonia Independencia, ya que la agarraron las canchas de cantina para drogarse. No les interesa que haya la gente, pues haya gente o niños jugando. Bueno, hacer pues especialmente mención a seguridad pública, ¿verdad? Para que se den la vuelta por ahí, porque si bien son espacios que son concurridos por niños, por padres de familia, pues bueno, no son los espacios adecuados. Realmente creo que ningún espacio es adecuado para consumir pues este tipo de sustancias, sin embargo hay que ponerle un poquito de ojo a eso. Por acá nos dicen, buenas tardes, oiga, para reportar que aquí en Lomas de San Juan hay un lavado, entonces el dueño deja las camionetas enfrente de la cochera, un llamado a quien corresponda. Por ahí pues si nos está viendo el dueño, a lo mejor pues hacer un poquito los vehículos para adentro, ¿verdad? También por aquí nos mandaban un saludito, dice Francisco Pérez, hola, buenas tardes, señorita, saludos, vamos rumbo a Durango. Un saludote, Francisco Pérez, un abrazo y mucho cuidado en el tema de la carretera. 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Oigan, vamos a seguir con un poquito más de información, pero antes quiero mandarle un saludote a una personita que estuvimos visitando por ahí el día de ayer, la señora Teresa Chávez, que el día de hoy está cumpliendo años. Un saludo y un abrazo muy especial, esperemos pues que nos esté escuchando. Ella es la señora comerciante de las gorditas de los tres arbolitos. No, hombre, gracias a ella me ha salvado múltiples veces de cocinar, y no solo de cocinar, sino de desayunar aquí en las oficinas. Le mandamos un saludote, muchas gracias, señora Tere. Vamos a continuar con un poquito más de información, y es que ahora ponemos el ojo público en Durango porque Iván Gurrola, él pues pertenece al partido morenista, hace hincapié en que la visita de Claudia Sheinbaum pone el ojo público en Durango, y que realmente ella está bastante interesada en las necesidades de los duranguenses, lo cual pues bueno, les comentaba yo en días anteriores, hay opiniones bastante controversiales con esta visita, que me parece, si no me equivoco, que es el día de hoy 3 de septiembre en las instalaciones de la Feria Duranguense, en donde nos estará platicando Claudia un poquito sobre su informe de gobierno. Pues bueno, la gente tiene bastantes necesidades, entonces esperemos pues que estas necesidades sean atendidas, porque pues realmente es su deber. Sin embargo, Iván Gurrola nos comenta pues no solamente por ser partidario de Morena, sino que él ve bastante pues infraestructura en la ciudad de Durango, bastantes oportunidades para los duranguenses con este tipo de visitas, y que Claudia pues bueno, tiene el ojo en Durango. Vamos a ver la siguiente nota.
1: Muy contentos, hace unos días salió una encuesta de Consulta Mitofsky, específicamente el caso de Durango. El 72% de los duranguenses aprueba la administración de la doctora Claudia Sheinbaum, es decir, está contento con los resultados, y esto tiene que ver, pues 421 mil duranguenses reciben un beneficio a través de los programas sociales, está la presa del Tunal 2, que va a ser un antes y un después con el tema del agua, y luego si a esto le sumas la vivienda del bienestar que se está llevando a cabo en el estado, la electrificación de la sierra, pues son obras importantes para los duranguenses, y que sea Durango uno de los primeros estados en visitar el primer día de su gira, viene Durango, creo que demuestra la importancia que tiene Durango para el centro, para el gobierno federal y para la doctora Claudia Sheinbaum. Siempre cuando hay coordinación, hay resultados. Cuando hay coordinación de los tres órdenes de gobiernos, facilita las cosas y hay resultados para los duranguenses. Creemos que es positiva la coordinación entre el municipio, el estado y la federación. Eso siempre va a dar resultados, y al final reconocemos que hay esa coordinación.
0: Oigan, pues qué interesante lo que nos comenta Iván Gurrola, y esperemos pues que realmente no se equivoque, que no solamente vengan a dar el informe de gobierno de todo lo que se realizó a lo mejor en México completamente, sino que también pues pongan hincapié a las necesidades de aquí de Durango en cuestión a infraestructura, en cuestión de servicios públicos y sobre todo pues de seguridad pública. Sabemos que hace un tiempo pues nos estuvieron visitando por ahí personal de la Guardia, me parece, no sé si la Guardia Nacional o la Marina, aquí en el estado de Durango, y las cosas pues estuvieron bastante tranquilas. Esperemos que se hagan diferentes observaciones y sobre todo que sean benéficas para nosotros como pueblo, y que no solamente se quede en campaña o en discurso político sobre el segundo informe de gobierno de Claudia. Y les comento, pues bueno, ya se vienen algunas fechas pues bastante especiales, y nunca es mala fecha para regalar algo. En particular, pues mi mamá ya viene su cumpleaños en el mes de octubre, y he estado pensando bastante en qué regalarle, y pensé pues obviamente lo que a ninguna mujer le falla, una joya, un anillo, una cadena, una pulserita. 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Y bueno, vámonos con más comerciantes de aquí de Santiago Papasquiaro. Santiago Papasquiaro es tierra, pues ya sabemos, ¿no?, de gente trabajadora. Pero ¿qué pasa cuando pues esos trabajos no nos están remunerando lo que realmente nos está costando la producción de realizarlos? Pues bueno, como comerciantes no solamente se enfrenta a un reto por el tema pues de la economía local, de que si bien a lo mejor no hay suficientes trabajos, puede haber demanda de que hay 5 tiendas de ropa, pero realmente no hay compradores porque no hay demanda de trabajos y no hay dinero para comprar pues en estos establecimientos. También se enfrentan a otro problema, pues que es las rentas demasiado elevadas por parte pues de las personas pues que le rentan a los comerciantes de aquí de la localidad. La realidad es que también la tecnología ha tenido una influencia pues bastante negativa en lo que es el comercio local, ya que sabemos que ahorita pues ya nos encargamos de realizar un pedido por Shein, por Temu, por DHL, por Mercado Libre, y bueno, nos llega hasta la puerta de nuestra casa. ¿Cuál es el problema con estos establecimientos que ya son de manera nacional o internacional? Pues dificultan completamente el comercio local, porque ya pues preferimos, en lugar de ir a ver un vidrio a lo mejor a una vidriería y que esté bonito, sea de buena calidad y el precio pues sea lo que realmente vale, pues lo pedimos de manera internacional.

0: la siguiente nota y entramos próximamente en detalles.
1: Antes había, pues sí, éramos, siempre hemos sido como tres los que hemos vendido. Pero sí, siempre ha habido buena influencia en la venta, aunque seamos dos, tres, porque hay capacidad aquí en Santiago y en las rancherías para la venta. Pues sí ha habido buena venta, pero también, por ejemplo, los que, pues sí, es comprensible de que cuando los alumnos salen, por ejemplo, de sexto y dejan su uniforme, pues ya las demás mamás buscan en Mercado Libre y ya lo compran el usado, más económico, ¿verdad? Entonces, pues también ahí baja un poquito, pero pues es comprensible.
0: Ahorita que es temporada alta, ¿cómo se ha visto la afluencia de uniformes aquí en Santiago Papasquiaro? ¿Sí es muy demandado el negocio?
1: Pues sí, más bien al entrar a la escuela, ahorita ya está más calmadito. Siempre es cuando entran a la escuela o cuando va a haber algún desfile unos días antes, es cuando hay más venta. Ah, pues más difícil es ya cuando, por ejemplo, ya se termina la venta en diciembre, enero, febrero, marzo y abril, y hasta en junio empieza junio. Cosa para que la gente tenga también de qué, cómo comprar, porque también la economía está muy mal pagado aquí en Santiago y no hay empresas. Se necesitan empresas donde la gente tenga para poder sobrevivir de ahí, ¿verdad?
0: Oigan, pues como nos comenta Lucía Pérez, si bien Santiago Papasquiaro ya es una localidad pues un poquito más amplificada, no es necesario que los costos de la renta sean tan elevados, ya que eso modifica completamente la estructura que tenemos nosotros en Santiago Papasquiaro como comercio local, dificulta tanto a los comerciantes pues como a los consumidores. Si bien les comentaba yo que ya de por sí es una problemática el tema que el uso de la tecnología pues ya nos tenga todo al alcance y esto nos prive del comercio local, también el tema de las rentas y sobre todo la falta de empleabilidad en Santiago Papasquiaro pues es algo que hay que recalcar y pues que esperemos que se solucione bastante pronto. Y esto se debe pues bueno a la falta de fuentes, a los compradores, y hacer una mención también principalmente de agradecimiento a la señora Lucía Pérez, ya que el día de hoy que la estábamos por ahí pues entrevistando aquí allá viendo los bordados de los uniformes, pues llegó el niñito que les comento yo de la situación, que meramente me dio no nostalgia, me dio bastante pues coraje, bastante tristeza, ¿verdad? El tema del niño, pues que él solito estaba trabajando para conseguir no dulces, no para ir a las maquinitas, estaba trabajando justamente para comprarse su pants del uniforme, porque pues lo había perdido, a lo cual la señora Lucía Pérez, a quien le mandamos un cálido abrazo, aunque sabemos que a veces los comerciantes también se la viven bastante difícil para sacar sus negocios adelante, a pesar de eso en Santiago Papasquiaro la gente es de muy buen corazón y siempre que tengamos la oportunidad de ayudar a alguien que lo necesite, créanme que las cosas se devuelven de una manera positiva, a lo mejor no en bienes económicos, pero sí en otro tipo de cosas. Pues la señora Lucía Pérez le proporcionó su uniforme, su pants del uniforme al niño, quien se fue bastante contento y nos comentaba pues que justamente no había ido el día de hoy a la secundaria porque tenía bastantes ventas que realizar y además de eso pues no lo dejaban pasar por el tema del uniforme, lo cual pues bueno, también es comprensible, aunque también como instituciones educativas pues hacerles también el llamado de que cuando se ven este tipo de necesidades hay que permitirles a los niños pues entrar. Sabemos que pues son chiquitos, pero a pesar de eso hay niños que realmente tienen las ganas y tienen el compromiso de estudiar y de aprender, y muchas veces como docentes y sobre todo no como docentes sino como padres de familia se les priva a los niños de este tipo de oportunidades, ¿verdad? A veces también pues los niños hay que aprender a valorar, cuando los papás pues sí se hacen completamente responsables. Sabemos que la responsabilidad es completamente tanto de los padres como del sistema educativo gubernamental, quien ahorita pues está haciendo su trabajo. Entonces, agradecer a todos los padres de familia por esta gran responsabilidad hacia sus hijos y a quienes no, hacerles un llamado de especial atención. Como les comentaba yo al inicio, los niños ahorita están para estudiar, para aprender, para educarse en diferentes actividades, para descubrir lo que realmente les hace felices y no pues para andar de vendedores ambulantes, que si bien es un oficio pues que es bastante benéfico como cualquier oficio, pues bueno, no hay por qué extender este tipo de problemáticas económicas hacia los niños. Y bueno, les agradezco demasiado que nos hayan acompañado el día de hoy en esta emisión, en su noticiero favorito, Notigram Santiago Papasquiaro. Un saludote porque cada vez son más los que nos ven y nos mandan mensajitos. En producción, mi compañero José Luis Villanueva Herrera, su corresponsal Geraldine Pedrosa. Y el día de mañana, ya viernesito, por fin le traemos la información a la misma hora y en el mismo lugar. Notigram Santiago Papasquiaro los mantiene informados. Un saludote.
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0: Bienvenidos a una emisión más del Copeto Radio Show con la zorrita, la zorrimunda, la Padre Jote, servidor, la madreada. Y bueno, vamos a arrancar contentos y felices, ¿ah? Nada más que arrancamos con la chisterapia. Y por si fuera poco, también viene el hediondo del hereje.
1: ¡Vamos a la fregada!
0: Así es que, señores, no le cambie, vamos a arrancar. ¿Cómo le amaneció? ¿Cómo andan? ¿Cómo se siente, mi querida zorrita?
2: Oye, la verdad, un placer estar con toda la banda que se encuentra en sintonía de norte a sur, este a este, poniente y todo el rollo. Ya estamos de vuelta.
0: Exactamente, eso, Raimunda.
1: Aquí andamos, saludos para toda la bandera, bienvenidos, comenzamos.
0: Como debe ser, Madre Jota.
3: Aquí andamos, todavía el señor nos tiene en esta cruz.
0: ¿Cómo sufre, hijo de la tirada? Pero bueno, señores, continuamos, arrancamos. Esto es el Convento Radio.

0: Oiga, vámonos, vámonos con su sección favorita, su sección donde usted se va a divertir a lo grande. En esto que es la chisterapia. Arrancamos. Ahora, ahora, ahora, ahora. Échele, mi querísima zorra inmunda.
1: ¿Ah, yo?
0: Sí.
1: Bueno, no venía preparada.
2: Como siempre.
1: Le dice: oye, ¿y dónde está tu papá? Ahí tirado sin hacer nada, como siempre. Dice: mamá, por favor, es su velorio. Dice: ay, hijo, perdón, la costumbre. Es razal.
0: Fíjate, ahora que está arrancando lo de la escuela, llega Pepito y con su papá va. Oye, le pregunta a papá: oye, ¿qué te dijeron los maestros de las calificaciones? Y dice el Pepito: fíjate, papá, que les gustó tanto que hasta quieren que lo repita. Sí, se me salió.
2: Vas.
3: ¿Cómo se llama el campeón de buceo japonés?
2: ¿Ni toco fondo?
3: No.
0: ¿Cómo?
3: Toco chico el fondo.
1: Pues es lo mismo.
3: No, no es lo mismo. Toco el fondo, toco el chico, toco el fondo, güey.
2: Oye, madre Jota, ¿qué sale de la cruz de una cebra y un burro?
3: No sé.
2: ¿Los ojos de cebrada?
3: ¡Qué rico!
1: ¡No manches! ¡Ah, chiste, mamones!
2: ¡Ah, no son mamones!
1: ¡Espérate!
2: Porque van muy bien, ¿eh?
1: ¿Sabes qué le dice un lobo cuando está en peligro?
2: ¿Qué?
1: ¿Qué dice un lobo, madre Jota, cuando está en peligro?
3: ¿Aúlla?
1: Por ahí va, para.
2: ¿Qué?
1: ¡Auxilio!
0: No, más.
1: ¿Qué? ¿Qué, güey? ¡Está perro, güey!
0: No te pases de lanza.
1: ¡Ay, güey, me meo!
2: ¡Vas!
0: ¡Voy! Oye, fíjate que llega Pepito y le dice ahí a la maestra, ¿va? Maestra. Bueno, al revés, perdón. Le dice: Pepito, yo si digo fui rica, es pasado. Pero si digo que soy hermosa, ¿qué es? Y le dice el Pepito: ah, pues exceso de imaginación, profesora.
2: Hijo de tu...
3: ¿No? Ahí viene uno peor, no te preocupes, yo te salvo, perro.
0: A ver, échale.
3: Mi amor, ¿tú crees que estoy obsesionada con el maquillaje? Para nada, Carlos.
1: Hola, chistes mamones, ahí le va.
3: Ah, perro.
2: Pepito, dice, Pepito, si yo digo, Sara está gozando... ¿Dónde está el sujeto? De arriba de Sara, maestra.
1: Último chiste, mamón.
0: A ver.
1: Le dice: para trabajar en esta farmacia necesita hablar inglés. Le dice: no hay problema, yo lo domino. A ver, contratado, fierro. Llega un cliente, le dice: I am Pollas. Dice: welcome, Mr. Pollas. I am Felipe.

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10: ¡Me valió mal! ¡Un perro! ¡Y vámonos! ¡Vámonos con el viejillo hediondo del hereje! ¡Corras! Tan temprano ya anda orinado,
11: güey. ¿Qué tal? ¿Cómo están? Buenos días a todos. Buenas tardes, buenas noches. Buenas las tengan.
12: Oye,
11: y con
12: pregunta.
11: Ellas se entretengan.
12: ¿Tú que no crees en Dios, cuando mueras vas a querer misa de cuerpo presente o te arrojamos a un lote baldío con
11: así
12: cal?
11: como al baldío, en un baldío y me echan cal. Qué, mira, a fin de cuentas, realmente los cuerpos son una cuestión material que se va a podrir como todo, como una vaca, como un perro, van a salir gusanos, se van a comer y va a desaparecer.
12: Oye,
11: se
12: pero
11: va...
12: con tu descendencia has hablado de que te digan, ¿qué va a pasar con tus restos, güey? ¿Te van a entrar en Campo Santo?
11: No sé.
12: ¿Es una fosa común?
10: Por ejemplo, nos van a echar el retrete, güey, órale, perro, vámonos.
11: Hay personas que dicen, oye, tú vives solo, no te preocupa morirme. No, pues, te van a preocupar los que estén donde yo vivo.
12: Cuando ya apestes.
11: A los 3 días voy a estar apestando, ¿no? Pero pues, no.
12: Pues como que ya tienes 3 días muerto, güey.
10: Sí, güey.
11: Fíjate que yo no creo ni en la reencarnación, ni en el cielo. Yo creo que somos simplemente cuerpos que se van a descomponer.
10: Ya lo descubriremos ya cuando muramos.
12: No, el caldero del diablo.
10: No, ya lo descubriremos.
11: Por ejemplo, siempre me pregunto, el alma, ¿ustedes creen que existe el alma?
10: Sí.
11: Pues pero sí. ¿Qué es el alma? No es nada, no existe, no es algo tangible.
12: ¿Y por qué dice que el alma pesa 21 gramos, güey?
11: Fíjate que ese es un libro que escribió hace algunos años un escritor de películas. El que hizo la película de Amores Perros. Arriaga, se apellida.
10: Iñárritu, güey.
11: No, ese es el director de la película, pero el escritor fue, es Arriaga. Y él escribió un libro que se llama 21 gramos, dando una idea filosófica, pero realmente no se ha comprobado, no es cierto eso, que el alma pesa 21 gramos.
10: ¿Por qué, güey?
11: Gran mentira, es una mentira, no existe.
10: ¿Por qué? A ver, ¿has visto tú que no existen las almas?
13: O sea, que
10: no.
13: te confirma que
11: el alma
13: mentira.
11: No existe porque no existe físicamente, es un pensamiento filosófico. Tal vez yo podía decir que el alma es la conciencia que tenemos, la conciencia que se va formando con los preceptos, mentiroso, los valores, la herencia que nos dan los padres. Creo que eso podía ser el alma, pero tal cual el alma no existe. Es una cuestión filosófica. Oye, pero bueno, yo
12: entonces,
11: iba a platicar.
12: ¿A ti qué te mantiene con vida?
11: La física, la química.
10: Nada más.
12: O sea, cuando mueres, ¿qué pierde tu cuerpo?
11: Somos un proceso físico, somos un proceso químico que nos da vida. No hay soplos divinos.
10: Estás vivo de milagro, gente. Sí, güey. Porque Dios no te quiere arriba, perro, sí, ni abajo, güey.
11: Oye, yo les venía a platicar
10: por
11: de
10: Gengis Khan.
11: Ahorita regreso.
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0: Y bueno, continuamos con el viejillo hediondo del hereje. Bueno, ¿y de qué nos vas a hablar, güey, a todo
1: bueno,
0: esto?
1: El día de hoy les voy a platicar de un personaje que para mí es de los personajes más importantes en la historia. Creo que Hitler, Adolfo Hitler, espérame, antes de que digan algo, fue una persona, o sea, sí hizo muchas cosas, pero fue el emperador, fue el dueño de medio planeta Tierra.
2: De medio.
1: Pero antes de él hubo otro personaje muy famoso que se llama Genghis Khan.
2: Ah, sí.
1: El gran Khan, el gran rey. Esto fue en Asia. Fíjate, su territorio fue tan grande que era del Océano Pacífico al Océano Atlántico, pero en Asia, en todo lo que es el Asia, él fue el dueño de todo ese territorio. Genghis Khan fue una persona que nació en 1162, en una aldea, era muy humilde, pero les enseñaban a pelear muy fuerte, era un gran guerrero, y él desde los 5 o 7 años demostró su fuerza al nivel que tuvo muchos problemas con su padre y a los 9 años lo mató con una roca.
0: No.
1: En una pelea.
0: Ahora sí que lo mató la piedra, ya ves, güey, ten cuidado, tú, madre jota. La piedra.
1: Su papá quería abusar de él en cierto sentido y él se defendió y con una roca le
2: abusó íntimo.
1: Lo mató. Luego a los 10 años.
0: ¿Qué hablan, güey? Que se abusó íntimo.
1: A los 10 años.
0: Mira el güey.
1: A ver si se callan, por favor.
0: Pues que te estamos preguntando.
1: Sálgase del salón.
2: Güey. Sálgase de la cabina.
0: No, es que te están preguntando, ¿abuso qué, güey? ¿Abuso íntimo? ¿Abuso,
1: o sea,
0: ¿cuál?
1: Imagínate, aquellos tiempos era muy fácil agarrar a un niño y golpearlo y ponte a trabajar y todo eso, ¿no?
0: Okay, preguntando, güey.
1: A los 10 años mató a. Tuvo medios hermanos y se peleó con uno por un pescado, por comida.
0: Ahora sí que tuvo un medio pleitillo ahí.
1: Sí, era bastante riguroso.
2: Salió una película dura de matar, ¿o qué pedo, güey?
3: No, ¿qué pasó? No. ¿Qué pasó? ¡A policía mató!
1: Entró a la milicia de su tierra y se destacó por ser uno de los guerreros más fuertes, más poderosos y más entrones, ¿no? Para todo. A los 21 años ya había conquistado, fíjate, 24 millones de kilómetros cuadrados. Había sido nombrado 4 veces el Khan, que era como el término para emperador de toda aquella región. Una de las cosas más importantes es que uno de cada 200 hombres vivos actualmente en la zona de Asia llevan su cromosoma.
0: ¿Cómo?
1: Quiere decir,
2: o sea,
1: que el Khan
2: por doquier
1: tuvo relaciones con cientos de mujeres que a la actualidad llevan los
2: ¿más
1: genes.
2: Que tú?
1: ¿Mandé?
2: ¿Más que tú?
1: ¿Más que?
0: O sea,
1: más o menos al parejo.
0: Promedio, ¿cuándo te gusta que se haya echado de harina y huevo?
1: Imagínate, él tenía 6 esposas, eran sus
2: 6 concubinas.
1: Tranquilo. Pero yo creo que se llegaba a echar unas 20 o 30 diarias.
0: No, tampoco
1: diarias,
0: exageres.
1: Diarias. A ciudad que llegaba.
2: ¿A qué hora peleaba, güey?
0: Sí, güey. Pero ahorita que vengamos,
1: lejos.

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5: Y regresamos con el hereje que nos está hablando. Sí. De un güey japonés que según tú se echaba 30 bolas.
6: Es mongol, es de la región mongol.
5: Está tontito, güey.
6: Y
5: dices que dejó de amar. ¿Cómo está el pedo?
6: Bueno, el gran Genghis Khan se llama, ese es su nombre. Fue dueño, fue emperador de toda Asia y realmente se le considera como uno de los bárbaros más fuertes que han existido, el emperador más grande. Y tiene unas anécdotas, por ejemplo, en aquel entonces todos los mongoles montaban caballos, pero no eran caballos muy grandes, eran casi ponis.
7: Ah, ok.
6: Por la...
7: Como mulas.
6: Sí, y él tenía un caballo que medía 2 metros de altura, se llamaba Gris, se llamaba el caballo. Y hay un dicho que dice que donde pisaba el caballo de Genghis Khan no crecía el pasto, no volvía a crecer el pasto.
5: Qué mamá.
6: Incluso también hay otra, fíjate, hay otra anécdota muy fuerte de este cuate. Mató tantas personas en una época que se repobló o reforestó muchas zonas de que acababa con pueblos y esos pueblos ya no se volvían a reproducir y crecían muchos árboles.
7: Entonces, una reforestación.
6: Wow. Que llegó a matar el 11% de la población del planeta.
7: A la
6: madre. El 11%. Y que esto también contribuyó, fíjate curiosamente, al enfriamiento del planeta en 0.1 grados. Muere en agosto de 1227 y él pidió que se le enterrara sin una marca. Incluso pidió que 2000 soldados hicieran una tumba. Y después puso a otro grupo de personas que mataran a las 2000 personas que habían hecho la tumba. Y después a sus dos generales más importantes pidió que mataran a todos y que al final ellos se suicidaran. Y también que desviaran un río que cubriera su tumba. No se ha descubierto hasta la fecha la tumba del gran Genghis Khan.
5: No me digas.
6: Es un personaje increíble. De leer la historia, hay varias películas.
7: Y que dejó, por ejemplo, ya póstumo, herencia, riquezas,
6: sí,
7: terreno.
6: Tuvo muchos hijos que siguieron con su legado. Y te digo que alrededor de
5: uno. ¿Su legado de asesinar a cualquiera?
6: Fíjate, uno de cada 200 hombres vivos hoy llevan sus cromosomas. Alrededor de 16 millones de personas en Asia llevan la genética del gran Genghis Khan.
5: Malditos sean todos.
8: Tu dinero me
7: sorba. Tú también, güey.
5: ¿Por qué?
7: Tienes su gen.
5: Tú también.
6: Sale, ahí estuvo la historia del Genghis Khan.
5: Ahí se acabó.

0: ¡Presénteme, pues!
1: ¡Órale!
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1: Mejor muchas, una nota, güey.
0: Muchas gracias.
1: Y luego, pues.
0: Oye, ahí les va rápidamente la historia. Imagínense que usted, por ejemplo, Zorra Inmunda, que va por el transporte urbano y de pronto se topa a su abuelito.
1: Oh, Simón.
0: Esa persona que dejó tanto ejemplo en su familia. ¿Usted cómo lo saluda?
1: Pues primeramente con mucho respeto, güey. Y pues le besa a uno la mano a los abuelitos, güey. Así me crearon y
0: ¿ah, sí?
1: Sí, güey. Buenos días, abuelito. ¿Cómo estás?
3: Pero usted ahorita de grande anda besando otras cosas.
1: Bueno, okay. pues así lo saludo yo a los abuelitos. Mucho respeto.
0: Madre Jota, ¿usted?
2: Yo a mamá me apagó yo y a mi madre los adoraba y... no lo hubiera abrazado. Ay, apagó yo, güey. Y ya nos abrazábamos.
1: Pero quítese.
2: No, chido, sí, fíjate, ¿no? Fíjate,
1: payajo,
2: si no hubiera sido yo su nieto, si me hubiera tratado así, pero como era el nieto, ya pues ya había brincado esa
1: no barrera. Le importaba que te.
2: Sí, le importaba todo, pero me adoraba. O sea.
1: Ok.
0: Mi queridísima madre Ada, ¿usted?
3: No, claro que obviamente le daba un fuerte abrazo y le diría que lo extrañaba mucho.
1: Sí, wey. No, ¿quién no extraña a sus abuelitos?
3: Los abuelitos son el sinónimo de consentimiento.
0: No, es correcto. Es creo que si no alguna, es el amor. Yo también era a mis abuelitos.
1: Sí, sí, sí. Con lo que darías por volver otra vez a estar con sus abuelos.
0: Da, pero sí. Antes de tirar el madrazo, güey. Porque ya sé.
3: No, güey. No está diciendo nada, güey.
1: Pero sí, güey.
3: Si no conoce al papá, menos a los abuelos. Da diciendo
0: no, la neta. Pero bueno, ahí les va. Lo que pasó allá en Ciudad de México, porque un tipo iba por el metro, iba saliendo del metro, ya te la sabes, ¿no? Ya es que ya es un hormiguero, güey.
3: Sí, son demasiada gente, güey.
0: Entonces, cuando el tipo iba saliendo, el chavo, cabe mencionar, 21 años, iba saliendo del metro, allá en Indios Verdes, y de pronto que ve que hay una trifulca, güey. Que están dando, o sea, de golpes, güey.
3: ¡A la madre!
0: ¡Pam, pum! ¡Saca, pum!
3: ¡Dale con la silla!
0: Simón se acercó a grabar con su teléfono, pues ya te la sabes que todos graban, güey.
3: Sí.
0: Se acerca cuando se da cuenta que un señor de la tercera edad estaba siendo golpeado, güey. Pero por dos chicas trans.
3: ¡Ah, caray!
1: No, güey.
0: Que le estaba poniendo una madrina. Simón, y luego nadie se metía porque decían, ay, pues, o sea, ¿por qué no lo defienden al pobre viejito?
1: Sí.
0: Pues es que las chicas trans se quejaban de que este vato había pedido el servicio íntimo, que se fuera al hotel y todo el rollo, al motel, y que ahí pues el señor pues tuvo su momento placentero, pero no pagó, güey.
1: Ah.
0: Y se quiso dar la fuga, y las chicas trans, pues ya sabes que, pues al final del día son hombres, güey.
1: Sí, güey. Tienen la fuerza, güey.
0: Pues, le pusieron una madrina al viejito y este chavo, vamos a ponerle un nombre chilango. Por ejemplo, este Marejota.
1: Abraham Martínez.
0: Andrés Alonso.
3: Ándale.
0: Vamos a poner que Andrés Alonso.
3: Manuel Mora.
0: Y luego el vato estaba grabando cuando se dio cuenta que era su abuelito, güey.
1: ¡No!
0: ¡Su abuelito! Estaba recibiendo una madriza por parte de dos trans.
2: Ándale, cállense que mi apago yo era pero diantre también.
3: ¿También se echaba transvesti?
2: Pero los tres olivos tenía su tarjetita de lomo de Marlboro.
0: Ah, sí. Ya le fiaban raspaditos.
2: Le fiaban de Tokio.
0: Pues ahí está, tenga cuidado porque no va a ser que a la próxima que usted grabe un video sea alguno de sus familiares porque no le pagó un trans.
3: Maldita sea.
0: Regresamos.
4: Pero si eres mi abuelito.

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0: Oiga, señores. Continuamos el Copete Radio Show. Y bueno, vámonos ahora, nada más y nada menos que con el confesionario de la Madre Jota. ¿De qué nos va a hablar el día de hoy?
1: Ay, fíjate que estoy buscando de qué les voy a hablar, porque ahorita me van a hablar de otro país.
0: Maldita.
1: Bueno, les voy a hablar de una vez en Durango.
0: Maldita. Ah, bueno.
1: En Durango. Ay, ya estamos en Durango, güey.
0: Sí, hombre.
1: Chin, ¿dónde no estamos?
0: En todos lados, oiga, y además viene la Zorra Inmunda con Santa de Día y Diabla de Noche.
2: ¿Ah, sí?
0: Sí, güey. Hoy les traigo una historia.
1: Story.
0: De un hospital, güey. Ya sabes cómo pasan cosas ahí, güey.
2: No, ¿cómo no? Caen cada, güey.
0: Ahorita les traigo una historia. Oiga, pues bueno, señores, no le cambia. Recuerden seguirnos en las redes sociales y búsquenos en todos lados como El Convento Radio. ¡Chao!

0: más y nada menos que con la crísima Zorra Inmunda, ¿verdad?
1: Así es.
0: Vieja desgraciada, que nos va a hablar en Santa de Día, Diabla de Noche.
1: Así es, inútil. Vámonos, música macabrona, güey. ¿Música macabrona? No,
2: güey. No, hacer música de suspenso.
1: ¿Ese es de suspenso, güey?
0: ¿Por qué está en suspenso?
1: ¿Ese es de suspenso,
0: ¿por qué Hitler, güey, nomás o qué?
1: No, ya, no manches, güey.
0: Te pasas de lanza, marrano, ¿eh?
1: Sí,
0: el DJ Mantecas, hombre. ¿El cuerpo de quién ella? ¿De Yolanda Saldívar?
1: A ver.
2: Usa pantalones de maternidad.
0: Porque los otros no le cierran al güey. DJ Martin Brooks, hombre, para que lo sigan en redes al güey. ¡Ahora sí!
3: ¡Marica!
0: ¡Ya hablan!
1: Así no está. Esta historia, hijos, es de un hospital. Me dijeron que la hiciera anónima y voy a omitir algunos nombres. Ahí les va la historia.
0: ¿Dónde fue?
1: Ahí te va. Yo trabajaba en un hospital particular en el área administrativa.
0: Ok.
1: El hospital era pequeño, contaba con unas 15 camas más o menos. El resto del personal que laboraba ahí decía que en ocasiones escuchaban ruidos extraños y que a veces las regaderas de los baños se abrían solas, güey. Sí, güey, yo qué gano que con mentir, güey. También dice que se realizaba ella o turnos y pues nunca había escuchado ni había visto nada fuera de lo común, güey. Esa clase de ruidos no, imbécil.
0: No, de eso no, espérate.
1: Eso no, animal.
2: Era un fantasma muy goloso.
0: ¿Eh? ¿Cómo le decía al fantasma, qué?
1: No,
0: ¿eh? Ahora sí que las atravesaba.
1: Se pasa.
2: Un fantasma orgásmico.
1: Hasta que un día dice, por la tarde, alrededor de las 5, llegó un paciente que entró por su propio pie a una consulta, pero estaba acompañada de una prima. Era una mujer joven, 25 años más o menos.
0: ¿Estaba buena?
1: Simón. La doctora de guardia entró a revisarla, quítese la bata, ¿verdad? Ya lo sabes, ¿verdad?
0: En cueratita.
1: Simona.
0: ¿Pero quién estaba iba a revisar, al vato o a la morra?
1: La morra, imbécil, pon atención.
0: No, ¿para qué digo que llegaron dos güeyes por su propio pe?
1: De una mujer, güey. Dígale algo, por favor.
4: De la emisora.
2: Ese que habla a todas horas.
1: Y que no le para nunca el hocico.
0: Bueno, güey, no va a callar, perro. ¿Sí? Hasta que lo de contenido, soy un con
2: que tiene amorillos con él.
1: Yo no dije nada.
0: Espérate.
1: Bueno. La doctora entró a revisarla, ya lo sabe, salió para solicitar apoyo de otros especialistas y otras enfermeras.
0: Ándale.
1: La trasladaron en isofacto a la sala de emergencias porque tenía complicaciones de salud, güey. Y la paciente sufrió un paro cardíaco, güey.
2: No.
1: Después de una hora de reanimación, falleció, güey.
0: Le decía, venga, venga, no se muera, venga, venga, no se muera.
2: No siga la luz. Luz.
1: No siga la luz.
0: ¿Vos te está diciendo, güey?
2: Está diciendo que la animaron.
0: Sí, güey.
1: No esa clase de animación, güey. Reanimación.
0: Más fuerte todavía. Ahí venimos, espérese.

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4: ¿Se sigue riendo?
5: Perdóneme.
4: ¡Seguimos!
5: Bueno, échale, güey. Todos los médicos, hijo, que estuvieron ahí con ella... Decía que...
3: ¡Échala pa'l duro!
4: Pues está buena.
5: Bueno, dijeron, comentaban que era muy lamentable no haberle podido ayudar a esta persona que era tan joven, güey.
4: O sea, ¿sí se murió?
5: ¿Me estás...? Pues sí, me sigo diciendo que, wey, se murió, güey.
4: Pues que dice que después de una hora está animando. Dije, ah, pues sí se
5: murió. Pero se murió, güey.
4: Ah, vamos a la...
5: Se murió, güey. Bueno.
6: Y se marchó. Y a su barca le llamó Libertad.
5: CTM, ojetes. Bueno,
4: la suya.
5: El siguiente paso, hijos, después de la murición de la paciente, era esperar la llegada del personal de la funeraria para llevársela, güey, porque sí, ahí no tenían morgue. Bueno, las personas que fallecían eran colocadas en un ataúd y se retiraban por la puerta que daba a una cochera donde la carroza ingresaba de reversa, mami, para evitar el, pues, que el procedimiento fuera visible desde la calle, güey. O sea, sí, hasta eso guardaban ese pedo.
4: Ajá.
5: La puerta de la cochera era correriza y de vidrio. Además, decían que estaba bien pesada.
4: No quería que viera nada y era de vidrio, güey. Fíjate nomás.
5: Pues no sea, güey.
3: Así estaba, güey.
5: Así está, así, güey. Era imposible que se moviera con el viento porque estaba muy pesada o que alguien la desplazara en otra dirección que no fuera a la izquierda, a la derecha o viceversa. O sea, estaba pesada esa
3: madre. Simón.
5: Una vez que retiraron el ataúd, güey, la enfermera cerró la puerta de volada de la carroza, ¿verdad? Y se marchó, güey. Con el cuerpo... de la paciente. Fue entonces cuando por primera vez, dijo, comencé a escuchar cómo la puerta se movía y producía un ruido muy fuerte como si alguien intentara abrirla, pero sin conseguirla, güey. Fuimos a revisar a las personas que nos encontrábamos cerca, la doctora, la enfermera, y efectivamente la puerta se movía y se movía, güey.
4: ¡Eran los de Coppel, güey!
5: Pero...
4: ¿Estaba guisando fritangas o qué, güey?
3: ¿Palomitas o qué, güey?
5: Estaba haciendo churritos, imbécil.
4: Ay, joder.
5: Bueno, efectivamente la puerta se mueve, pero no había nadie ahí, güey.
4: Ah.
5: La enfermera, que era una persona mayor y con mucha experiencia, nos dijo que no era la primera vez que presenciaba ese pedo, güey.
4: ¿Era los de Coppel, no?
5: No, güey. Según ella... el espíritu de la paciente que se había... el espíritu de la paciente que se había quedado ahí, güey. Porque no esperaba, pues, morirse de esa manera y partir de esa manera. Estaba intentando alcanzar su cuerpo, güey. Entonces la enfermera volvió a abrir la puerta y la dejó así durante unos momentos. Después de eso, dice que el ruido dejó de escucharse por completo, güey.
4: ¡Aquí me dejaron, perro!
5: O sea, era el espíritu, güey, queriendo entrar otra vez al cuerpo, pero estaba cerrada, güey. Hasta que le abrieron... de tu madre. Hasta que la abrieron otra vez, ya como que volvió
4: ¿dónde ganó?
5: El cuerpo, güey.
4: ¿Dónde ganó?
5: Y ya, güey, se acabó ese pedo, güey. Eso pasa en algunos hospitales, güey.
4: Hay historias, historias muy tétricas que
3: ¿usted tiene ese tipo de viaje astral, usted? Que su alma salga de su cuerpo.
5: Dicen que cuando estás dormida o dormido, güey, ya ves que haces como un espasmo, güey. Eso quiere decir que...
3: Pero no. Dicen que si se rompe el hilo de plata, que el alma se pierde.
4: ¿La oíla? ¡Esa alma estaba podrida!
3: ¡Ah, la gente ya pide chile!
4: ¡Tu fiesta, pelón, te trae serenata!
5: ¡Ah, así no se puede!
4: ¡No me lo cales, así me lo llevo!
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0: Vámonos nada más y nos que con la Madre Jota que nos trae el confesionario.
1: Efectivamente, Adoladirris, y fíjense que me sentía, no sé, como que ya de mediana edad, la otra vez me estaba acordando de tantas cosas, tantas emociones que he vivido, y entre ellas siempre hay uno de, pues una relación o una persona que decimos, güey, ¿cómo me hizo caso este güey?
2: Una persona que usted veía hacia arriba, por
1: ejemplo.
2: Hacia
1: arriba y que era muy guapo, era rico, era algo que tú veías imposible. Y la intriga es, ¿cómo cayó sometido por completo a mis pies? Les cuento.
0: ¿Lo drogó o qué?
1: No, fíjate, no hice nada. Deja tu él, se pichó de acá todo. Everything. Pues cuando yo estaba chiquilla, que tenía que les gusta, pues que todavía andaba la palmada de jotillas. Éramos como 8, güey. Y una más intrépida con la otra, era la mística.
0: Caminando por la calle,
1: caminando allá por las calles de
0: San Diego. Empecemos la primera.
1: La mística.
0: Hey.
1: La Boris.
0: La Boris.
1: La Joan Coco.
0: Joan Coco.
1: Era una jotilla que venía de Tampico, güey. Como si no hubiera un chorro en Santiago. Llegó otra.
0: ¿Cómo se llamaba?
1: Esa, la Pascuala, le decíamos.
0: La Pascuala, güey.
2: Con esos nombres,
0: no. Van cuatro, y luego.
1: Y luego éramos allí en Santiago con la que dormía la mística, ahora lo verás. Bueno, me falta otra y yo. ¿Cuántas somos?
0: Pues van cuatro y ustedes dos son seis.
1: Ah, más la, pues la Javier, la Philly, la Miguela.
2: Oh, no, eso. Pues esa ya era la porra de la América, güey.
0: Oh,

0: la Filipina Javier en la Miguera, porque nos reprimían mucho, güey. No podíamos andar de piruxas, como nos decíamos, y no podíamos gritarles a los hombres. Ah, porque nos gustaba gritar.
1: O sea, ustedes iban pasando y armaban todo el,
0: claro,
1: el alboroto.
0: Y donde no se armaban, les gritábamos para que no se armara.
2: O sea, ustedes eran las corrientitas, güey.
0: Nosotros éramos las corrientitas, las corrientitas.
3: Mira, mira. ¿Y qué le gritaban a ustedes, a los hombres?
0: Papacitos, ¿y qué onda, papi? Vamos.
1: Repújame los frijoles.
0: Te hacemos de servicio, de todos los servicios ofrecíamos. Y siempre nos gritaba la Javiera y la Fili. No anden de corriente, siempre ya ni nos dicen. Oye, los cotillos esos que. Mira, mira, mira, cuáles cotillos. Pues yo, porque era la heredera universal, ¿verdad? Del poder de todas. Bueno, espero, porque no ha caído nada, qué rollo. Yeah. No, el caso es que en esa ocasión había un vato guapísimo, increíble, que traía una troca roja y siempre traía 5 amigos. Y ellos, como que dos venían de Estados Unidos y venían y se gastaban 3 pesos, 3 pesos, y se los gastaban en pura.

0: sedientos del Cheve y de amor.
1: Pero ahorita que regresemos, ¿qué le parece si nos sigue contando la historia, señores? Aquí en el Confederal de la Madre Jota, aquí en el Convento Radio Show.
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0: Los mayates. Que venían de... Dale, dale, dale. Seguimos con el confesionario de la madre Jota.
1: Oye, don Ray, tampoco usted nunca nos daría a pasar. A toda la parvada.
0: Nunca le echaron piropos a la cara.
1: No, no, sí, al hermano papazote.
2: El cuerpito de muela.
3: Fíjate que sí, pero
0: le voltearon las nalgas. Los tres para adelante.
3: Pues no, la neta, no.
1: Éramos muy grises para usted.
3: Sí,
1: miren,
3: la
1: qué
3: verdad,
1: estúpida.
3: Sí.
1: Ah, es que era, ya era una diosa de la comunicación. Bueno, el caso es que, fíjate, de esos vatos de los que iban en la troca roja, ay, se murieron dos.
2: No, sí. ¿De qué?
1: Pero, pues andando en la borrachera, dijo la señora. O sea, los de salvaron.
0: Como que era chismoso este güey.
1: Andaban bien borrachos, oiga. Bueno, el caso es que esa era una de las ocasiones que andaban bien borrachos. Entonces, hey, había uno que quería con una, con la Oscar, que ya, ya esa vez andaba visitando a Santiago, y otro que quería conmigo, güey. O sea, no es por nada, pero yo siempre fui muy perra.
0: Dos pa' dos.
1: Exactamente, pues nos empezaron a hacer jaras de, ay, perras, y que quién sabe qué, ay, papazotes. Nos empezamos a decir y dieron una vuelta por el centro. Y nosotros nos fuimos corriendo para poder alcanzarlos cuando ellos dieran la vuelta.
0: ¿Otra vez? Vamos a ver.
1: Pues en la segunda vuelta que se paran y nos dijeron, ¿qué onda? Vamos al Palomar. El Palomar estaba en intermedio entre de la otra localidad. El Palomar, sí.
2: Ah, ¿era un pueblo?
1: No, era como un restaurante, pero, ya. Era un restaurante donde no había comida, nomás donde había muchachas.
0: Como el de las dos güeras.
1: Como el de las tres güeras. Pero aparte de haber muchachas, ahí se ponía muy bien porque había soldados. O sea que teníamos cheros, cholos y soldados.
2: O sea,
1: en una mina.
2: Y soldados con tenis y todo ahí.
1: Soldados con tenis. Pues nos fuimos al Palomar. Y claro que ellos pues pagaban todo porque nosotros éramos las damas, güey.
2: Sí, claro. Las damas de compañía.
1: Pues empezamos a repartirnos desde el camino. Yo les dije, yo creo que el papazote del Moreno, estúpidas, ¿eh? Y todas querían con el Moreno. Le dije. Y en ese tiempo, pues yo tenía un cuerpo muy estilizado, pero la Oscar sí tenía nalgas, güey. Entonces me dijeron, aquí está esta estúpida. Pero yo era muy perra, yo hablaba inglés. Le hacía la mafufada y le decía cosas en inglés al vato. Entonces, pues yo creo que se le hice curiosa. Entonces, a la hora de la repartición, cada vato agarró el de él. O sea, su Jota.
2: O sea, cada quien agarró. Ajá. Ahora sí que
1: Había uno gordito, bonito de la cara, pero estaba muy gordito, así, gordito pollo. De esos así.
2: Ah,
1: de...
2: sí.
1: Okay. Pero era puro corazón, dijo uno, ¿verdad? Pues quedaban el gordo y el guapo, güey. Entonces, estábamos, me acuerdo que abajo del mezquite, cómo olvidarlo. Entonces yo me iba a subir al mezquite y me dijo, yo te ayudo, me dijo el Moreno. Y me ayudó a subirme con las nalgototas. O sea, me levantaba así de las nalgototas. Y nos subimos a la rama, güey. Yo le ayudé a subirse a él. Y allí en la rama. Allí en la rama del mezquite.
0: Un verde mezquite. Tristemente cantaba. ¡Ahí regresamos! ¡No le cambies! ¡El Copete Radio!

0: Señores, bueno, nos quedamos en la confesionaria de la Madre Jota, de que lo subieron de las nachillas a la rama del mezquite y usted le ayudó al moreno guapo a subirlo para arriba.
1: Exactamente, mi amigo, mano.
0: ¿Y luego?
1: Y luego, pues que ahí venían el gordo y la Oscar a subirse. Le digo, güey, no, contigo tiene para que se quiebre la rama. Y el vato estaba bien bueno, o sea, ya su peso era demasiado porque estaba así grandote. Me acuerdo que tenía frenos y una mirada impresionante. Pues haz de cuenta que empezamos, pues él empezó a tocar, ¿verdad? Porque ya me deseaba mucho. Entonces, pues dije, ¿cómo le voy a hacer? Dije, no lo voy a bajar hasta que me entregue hasta la última gota de amor. Pues me hice, me ahorqueteé en la rama.
0: Ay, mira, y luego con las piernas, ¿cómo es ahorcatear?
1: Pues te metes en medio del palo y luego...
0: Te abrazo.

0: luego ya le dije, ay, atrevido. Ay, ¿que por quién me tomas? Sí. Entonces, ay, que lo veo, güey, sobrado, cuñado.
1: No.
0: Entonces dije, voy a tener que usar mis dotes más expertas, mi Broadwin.
1: Y usted nomás salivando, mi amigo.
0: Salivando porque era necesaria la saliva en este momento.
2: Se quitó los dientes.
0: Todavía, cállate, que todavía tenía dientes como cabeza de ajo, güey. Como cabeza de ajo, o sea, parecía así como de esos animales que tienen que...
1: ¿Como granada?
0: Más dientes que una granada.
1: Pero de las pompis.
0: Pues empecé mi labor. Claro que pues yo ya era muy experta en esas artes y lo enloquecí porque nada más se veía que como los resoñidores, oye. Y luego yo allí ya había la otra jotilla que nomás la tenía grite y grite de otro lado y dije, ay, ay, mira el amor.
1: O sea, ahí se hizo todo contra todos.
0: Todavía y... había una que larre, bonito como debe ser.
1: O sea, ahí parecían entre la maleza, parecían como portada de Atalaya, todos sonriendo. Todos felices.
2: Portada de Atalaya.
0: Y luego pues hay que pasar a la entrega total. Pues me di media vuelta en la rama, lo que es la pirujez, oye. O sea, me pude haber caído, pero no me importó. Dije, este me lo hizo porque me lo he hecho.
1: Usted estaba como contorsionista ahí. No,
2: con su ley, güey.
0: Pues me di la media vuelta y me hice de para adelante. Él se arrimó y se hizo de para adelante y sentía su aliento en mi cuello delicioso y como jadeaba de placer. Y dije, esto hasta que se acabe, que aunque se quiebre la rama, güey. Yo ya la sentía que se hacía muy de para abajo porque eso yo decía, ya lo sentía muy arriba de mí, que nos estábamos haciendo de para atrás. Pero lo logramos, lo logré. Y de regreso me vine a un lado de con el chofer, güey, como la señora. ¡Ah! La grande, la única.
1: La dueña.
0: Y cuidado, y se me pone roñosa si se bajan jotas asquerosas de virtud.
2: Señores, ahí está el compañero de la madre Jota aquí en el Competo Radio.
3: ¡Chao!

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0: Aquí no hay descanso.

0: Y bueno, señores, continuamos con el Convento Radio Show. Ya sabe, pues pura diversión y pura de madre aquí con nosotros. Y bueno, ¿qué viene a continuación, Zorra Inmunda?
1: Viene nada más y nada menos la Chorrita.
2: Hoy traigo en el Cantar de los Cantares y vamos a hablar de los gustos de cada sexo, hombres y mujeres.
3: ¡Tú pele bonito, Zorrita!
0: Ah, y además, por si fuera poco, les traigo el órgano. El órgano de la madreada. No, espérese.
2: Ah, sí, cierto.
0: El órgano de la madreada, que el día de hoy les traigo las canciones de telenovelas más famosas, güey. Y que la neta, tú sabías que nomás empezaba esa rolita y ya valió madre.
2: Mexicanas o turcas, güey, porque tú ves novelas turcas.
0: No.
1: ¿A la turca?
0: Mexicanas, güey. Novelas turcas, no.
1: ¿Pero de antes o de ahora?
0: Cállese los hicos.
2: De la historia,
0: cállese los hicos.
1: Ah, sí.
0: De las más famosas, pues donde sí. Las jefas de. Cállate los hicos, pobre el güey que le hiciera ruido, güey.
1: Marimar.
0: Ahorita vamos a ver, señores. No le cambie. Este es el Convento Radio.
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